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3: 6 de la tarde, vamos la hora de las noticias, la hora de la verdad expuesta. Yo soy Primitivo Olvera, los saludo con mucho gusto a nombre de José Cárdenas y todo el equipo que hace posible llegar hasta usted a través de las frecuencias de Grupo Fórmula, a través de Telefórmula y YouTube también. Este martes, 1 de septiembre del año 2026, estamos escuchando a Alejandro Moreno Cárdenas, senador de la República, líder nacional del PRI. Él fija el posicionamiento del partido tricolor en esta primera sesión del año legislativo, la sesión inaugural del Congreso General, en donde se reúnen tanto diputados federales como senadores de la República para primero recibir el informe presidencial de Claudia Sheinbaum. Este fue entregado hace unos minutos por la secretaria de Gobernación, Rosa Isela Rodríguez, y de inmediato se comenzó a emitir cada uno de los posicionamientos de los partidos políticos. Hasta el momento han tomado la palabra el legislador por Movimiento Ciudadano, Luis Donaldo Colosio Riojas, y ahora lo hace Alejandro Moreno. Una sesión marcada por la tensión, toda vez que después del mediodía fueron denunciados los legisladores del PRI, algún legislador del tricolor, por introducir a la Cámara de Diputados por lo menos 40 megáfonos y un ataúd. Esto para protestar contra el mensaje de la presidencia, de la presidenta de la República, y por supuesto contra lo que pueda pronunciar el partido en el poder, Morena, así como sus aliados, el Partido Verde y el Partido del Trabajo. Vamos hasta la Cámara de Diputados, allá se encuentra mi compañera Maru Rojas con todos los detalles de esta sesión solemne del Congreso General. ¿Cómo estás, Maru?
4: Te saludo con gusto. Nunca había visto un inicio de periodo ordinario de sesiones en este 1 de septiembre, que ya es clásico, que sabemos qué es lo que va a pasar, pero hoy sí hay mucha tensión, incluso en el recibimiento y en la salida de la secretaria de Gobernación. 16:25 horas llega al recinto parlamentario la secretaria de Gobernación, Rosa Isela Rodríguez. Lo hace por la puerta principal, que solo se abre cuando llega un presidente de la República. En esta ocasión traía el mensaje de la presidenta Claudia Sheinbaum, y Rosa Isela Rodríguez entra por Congreso de la Unión por la puerta principal, recorre las escalinatas, atraviesa el vestíbulo y espera 40 minutos en un salón de protocolo que está adjunto al salón de plenos para ingresar hasta las 17:13 a este salón de plenos. Víctor Hugo Lobo, que es el presidente de la Comisión de Electoral, y Dolores Padierna, vicecoordinadora de Morena, son los que le recibieron junto con otros diputados que fueron designados para ellos. Solo se designaron a 4, pero cuando vieras la nube que estaba rodeándola, bueno, pues es increíble, ¿no? A las 17, bueno, ella hace el acto protocolario de entrega, pero tarda 15 minutos en llegar hasta la máxima tribuna en el besamanos, en que vimos de todos los partidos acercarse a pedirle la foto. Atrasito de ella venía Dan Augusto López, no se encuentra el senador Insunza, y entrega este, pues, como libro gigante, y también una cajita pequeña donde seguramente trae en un archivo electrónico el contenido de este segundo informe de gobierno de la presidenta Claudia Sheinbaum. 17:34, a pesar de que bajó 17:23 más o menos, tarda 10 minutos de regreso en este besamanos para abandonar el salón de plenos, y se reanuda el receso dictado para despedir a la secretaría de Gobernación. 15 minutos se fijaron para los posicionamientos de cada partido, y el primer orador, Luis Donaldo Colosio, acusa a la presidenta Claudia Sheinbaum de proteger aliados y priorizar su proyecto sobre México, que mientras Sinaloa vive una crisis de inseguridad y violencia, desde el poder se proteja al gobernador Rocha Moya y a su camarilla en lugar de exigirle rendir cuentas. Acusó que cada vez que una persona cercana al poder es señalada, inmediatamente aparecen voces de la propia presidencia para justificarla y defenderla. Por eso hizo esta propuesta.
5: Por eso, este gobierno necesita dejar de simular.
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4: El senador y dirigente nacional del PRI, Alejandro Moreno, acaba de concluir su discurso. No salieron ni los megáfonos ni el ataúd. Acusó que en México ya no hay Estado de Derecho porque mientras se persigue a ciudadanos que denuncian con valentía, se protege a los criminales. Van en el mismo sentido los opositores. Alejandro Moreno advierte que las familias mexicanas se entregaron al país y hoy, ante los ojos del mundo, son los cárteles del crimen organizado los que despachan, los que marcan, los que cobran derecho de piso en todos los palacios de los gobiernos de Morena. Morena acusó a los gobiernos de Morena de actuar de manera facciosa, autoritaria y totalitaria. Lo hizo de esta manera, la invitación a hacer una gran alianza para el 2027 y 2030.
2: A unirnos en un solo frente gran opositor para que en una alianza para defender a México ganemos las elecciones y regresemos la paz, la armonía y la tranquilidad a nuestro país. No es momento de mezquindad ni de cálculos políticos. Cuando México y la patria están en juego, no hay espacio para la indiferencia. Hay que dar la batalla por la gente, hay que dar la batalla por las entidades federativas, por los municipios y por la nación entera.
4: En esos momentos toma la palabra el tercero de seis oradores, el diputado Reginaldo Sandoval Flores, quien es el coordinador de los diputados federales del Partido del Trabajo. Y bueno, vamos a estar al pendiente de los tres oradores que faltan para dar cuenta al auditorio y estar pendiente también de cómo concluye esta sesión de inauguración de periodo ordinario, el primer periodo ordinario del último año de esta 66ª legislatura.
3: Muy bien, Maru, muchas gracias. Seguimos pendientes, entramos en contacto contigo un poco más adelante.
4: Estamos pendientes, buenas tardes.
3: A las afueras del recinto parlamentario se encuentra mi compañera Sara Pablo. Ella ha seguido muy de cerca todo lo ocurrido allá en el Palacio Legislativo de San Lázaro, la llegada de la secretaria de Gobernación, la llegada, por supuesto, de los legisladores y todo el revuelo que ha causado, como cada año, la entrega del documento preparado por la Presidencia de la República. Son 1.342 páginas que han sido ya entregadas en una caja de color verde con el letrero de segundo informe de gobierno, el emblema del gobierno federal y por supuesto el escudo nacional, y que en estos momentos pues se encuentra ahí este informe de gobierno a la izquierda del presidente de la Cámara de Diputados, el diputado Bonilla, quien hoy está erigido como presidente del Congreso General. Sara Pablo, ¿qué ha ocurrido? ¿Cómo has vivido esta tarde allá en San Lázaro? Cuéntanos, buenas tardes.
5: ¿Cómo estás, Primitivo? Muy buenas tardes. Te saludo desde las afueras de este salón donde se lleva a cabo la sesión de Congreso General y decirte que, bueno, pues aquí causó un poco de revuelo este tema de los megáfonos y este ataúd que introdujeron los legisladores del PRI, que hasta el momento no se ha visto en el salón de pleno. Se desarrolla, digamos, pues de manera civilizada, de manera normal. Incluso el presidente de la Junta de Coordinación Política de la Cámara de Diputados, Ricardo Monreal, pues decía que había hablado ya con sus compañeros de bancada para pedirles que no interpelaran, en este caso, a los integrantes de la oposición y particularmente a los priistas, justo para que pues la sesión se desarrollara con toda civilidad. Decía que, bueno, pues en estos momentos se requiere privilegiar el diálogo, el debate, y que eso es lo que se debe escuchar, las posturas de los distintos partidos políticos representados en el Congreso. Él confió en que los priistas pues no hicieran uso de estos objetos y de que pues más bien se llegara el mensaje de la oposición a los ciudadanos, pero pues no se convirtiera esto en un circo. Vamos a escuchar parte de lo que señaló Ricardo Monreal.
6: Y yo les he pedido a la bancada de Morena que mantengamos el respeto, para todos los grupos

0: parlamentarios, que el momento de que los oradores fijen la posición de su grupo parlamentario, le tengamos respeto. He estado conversando con los grupos parlamentarios, con el PAN, con MC, con el PT, con el Verde y por supuesto con el PRI.
1: Pues parte de lo que dijo, señalarte que en el caso de los senadores y senadoras de Morena, la mayoría llegaron juntos en un autobús poco antes de las 5 de la tarde y venían juntos el coordinador de los senadores, Ignacio Mier, con Adán Augusto López Hernández. Ellos venían conversando y el tema obligado pues era si el senador Enrique Insunza, quien ayer reapareció en el Senado, iba a asistir a esta sesión de Congreso General. Él dijo que, bueno, pues él enfrenta una situación particular y que los trabajos del Congreso siguen. Pero también hizo énfasis justo en eso, en que se debe, privilegiar el diálogo, el mensaje, sí, de la oposición también, en este caso, pues de su partido, del partido oficial, pero no el circo dentro del salón de plenos. Dijo, es momento de elevar el nivel y también tener altura de miras. Así lo señaló.
2: Es una gran responsabilidad. Si nosotros no dignificamos al Congreso mexicano, nadie lo va a hacer por nosotros. Devaluamos la democracia, devaluamos la representación popular, devaluamos el ejercicio legislativo y nos exhibimos de pies a cabeza cuando no asumimos con la sensatez, con la madurez, con la responsabilidad pública, sí, con la convicción, sí, con el debate, sí, en medio de la pluralidad y de las convicciones, pero no puede cederse a la descalificación, a la agresión, incluso verbal, porque habla de retrocesos en la democracia. La democracia requiere tolerancia, requiere apertura, y el grupo parlamentario de Morena, lo dije de ayer, venimos con esa disposición.
1: Por supuesto, se han hecho algunas valoraciones de los legisladores, tanto de oposición como de Morena y los partidos aliados, sobre el mensaje de la presidenta Claudia Sheinbaum. De un lado, pues aseguran que no son cifras alegres, que hay avances concretos en materia de seguridad, en materia política, que hay estabilidad, es decir, sostiene que, bueno, pues hay una buena situación en el país, mientras que en la oposición, pues dicen que se debe hacer un reconocimiento de todos los pendientes, sobre todo lo que tiene que ver en materia de seguridad. Y decirte finalmente que, hasta donde hemos podido saber, el senador Enrique Insunza pues optó por no asistir a esta sesión de Congreso General, seguramente para no meterle más ruido al ya de por sí clima pues de confrontación que hay entre Morena y los partidos de oposición. El reporte que tengo por lo pronto.
3: Sara. Ahí está mi compañera Sara Pablo desde el Palacio Legislativo de San Lázaro. Enrique Insunza no se presenta después de todo lo que ayer provocó su regreso al Senado de la República, tras 120 días de ausencia. Este hombre, que es señalado por el gobierno de Estados Unidos como pues parte de una red de políticos vinculada al cártel de Sinaloa, en específico a la facción de los Chapitos, los hijos de Joaquín el Chapo Guzmán. Ayer encendió la mecha allá en el Senado, muchos de sus correligionarios incluso se manifestaron en contra de su regreso, como ya lo habían hecho la semana anterior. Muchos piden que él solicite licencia, dice Insunza que no tiene nada que esconder a pesar de los señalamientos en su contra, pero hoy no se presenta a esta sesión del Congreso General. También se encuentra en la Cámara de Diputados mi compañero David Galván. David, ¿cómo estás?
4: ¿Qué tal, Primitivo? Buenas tardes al auditorio. Y pues lo que tomó por sorpresa a muchos de quienes esperaban esta sesión de Congreso General fue la llegada con bastante anticipación de la secretaria de Gobernación, Rosa Isela Rodríguez. Ella pues llegó por la avenida Congreso de la Unión en la camioneta gris, precisamente de la dependencia que encabeza, y bueno, ahí fue recibida por la comitiva que pues todavía no iniciaba la sesión de Congreso General aquí en el Pleno de San Lázaro. pero se encontraba esta sesión compuesta sobre todo por diputadas y diputados federales, entre ellos la diputada Dolores Padierna. También en esta comitiva la recibió Juan Ramiro Robledo, que es el enlace legislativo de la dependencia de gobernación a nivel federal, y estuvo también acompañada por César Yáñez, el subsecretario de Gobernación. Fue aproximadamente alrededor de las 4 de la tarde con 26 minutos que llegó a estas escalinatas del frontispicio del Palacio Legislativo de San Lázaro para presentarse en esta sesión del de tercer año de la legislatura de la 66ª legislatura del Congreso de la Unión. Y bueno, pues ahí pues fue muy breve, pues su paso fue más el tiempo que pasó en espera en el salón protocolo del edificio A, alrededor de media hora, 40 minutos, que el ingreso al pleno. Dejó este segundo informe de gobierno de la presidenta de la República, Claudia Sheinbaum Pardo, fue recibido por el presidente de la Cámara de Diputados, y pues la salida fue lo más complicado entre los despidos, deseaban tomarse una foto con ella entre los legisladores, y finalmente pues la misma comitiva la acompañó hacia la escalinata, hacia la salida de Congreso de la Unión, donde abordó de nuevo su vehículo. Parte de lo que aconteció, pues en esta llegada de la secretaria de Gobernación, de nueva cuenta no dio mensaje en el pleno de San Lázaro, como sí dio en el último año de gobierno de la pasada administración, la entonces secretaria de Gobernación, Luisa María Alcalde. Es la segunda ocasión que Rosa Isela Rodríguez acude al pleno a entregar el informe de la presidenta Sheinbaum. Sin embargo, en ninguno de ellos ha dado un mensaje hacia el pleno del Palacio Legislativo de San Lázaro. En la información, volvemos contigo, Primitivo.
3: Gracias, David.
4: Seguimos al pendiente. Buenas tardes.
3: Seguimos al pendiente. Es lo que está ocurriendo en la Cámara de Diputados. En este momento, el diputado Reginaldo Sandoval Flores, el coordinador parlamentario en San Lázaro del Partido del Trabajo, es quien toma la palabra, y así avanzan los posicionamientos de los partidos políticos. Faltan por tomar la palabra el representante del PAN y posteriormente de Morena, así como del Partido Verde Ecologista de México. Este es el segundo acto de una jornada pues ya muy tradicional, parte de la liturgia de la política mexicana, en donde pues cada primero de septiembre se ofrece en primer lugar el discurso político correspondiente al informe de gobierno, y posteriormente, bueno, pues se entrega el informe. El informe, insisto, es un mamotreto de 1342 páginas en donde aparece toda la numeralia de lo hecho por el gobierno federal durante el último año. Por la mañana, la presidenta de la República en el patio principal del Palacio Nacional ofreció el mensaje correspondiente, habló de muchos temas, habló de temas económicos, habló del alcance de los programas sociales, del rescate a petróleos mexicanos, habló de las obras, de la obra pública y de la relación con Estados Unidos. De todo eso vamos a comentar después de mensajes, cuando entremos en contacto con mi compañero Israel Aldave, en este, el día del informe presidencial. Volvemos.
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0: de las 11 en el patio de honor del Palacio Nacional, la presidenta de la República, ante más de 300 invitados, entre ellos miembros de su gabinete, representantes de los poderes de la Unión, gobernadores, así como empresarios e integrantes de diferentes grupos sociales, además de quienes encabezan las diferentes órganos autónomos del Estado mexicano. Bueno, pues la presidenta de la República tomó la palabra y a lo largo de 1 hora con 7 minutos enumeró los logros de su administración durante los últimos 12 meses. La presidenta puso énfasis en temas como la recuperación de los salarios, el aprovechamiento de los recursos públicos, la generación y la operación de proyectos de infraestructura, así como el combate a la violencia. De hecho, en este punto importante, donde habló de la reducción de homicidios a más de la mitad respecto a lo que se tenía al finalizar el sexenio de Andrés Manuel López Obrador, en este momento la presidenta pues tomó la palabra para reconocer el trabajo de su equipo en materia de seguridad, y uno a uno fue mencionando a los integrantes del gabinete en esta área. Fue a los únicos funcionarios públicos que mencionó de esta manera a lo largo del discurso, que, le repito, tuvo una duración de 1 hora con 7 minutos. Vamos a escuchar lo que dijo la presidenta.
1: Quiero agradecer al gabinete de seguridad, al general secretario Ricardo Trevilla Trejo, al almirante secretario Raimundo Pedro Morales Ángeles, al secretario de Seguridad Omar García Harfuch, a la secretaria de Gobernación Rosa Isela Rodríguez y a la consejera jurídica Luisa María Alcalde, por el trabajo permanente durante estos meses, estos 2 años, para poder alcanzar estos resultados en seguridad. Aunque sabemos que la seguridad es fruto de la justicia. Gracias también al cambio en el Poder Judicial, porque se nota claramente la diferencia entre el pasado y el presente.
0: Claudia Sheinbaum reconoció la complejidad de la relación con Estados Unidos y el desafío de la revisión del Tratado Comercial de América del Norte. Ella reiteró el ánimo de colaboración con la Unión Americana, siempre en el marco de la soberanía.
1: Queremos cooperación, diálogo.

0: y entendimiento con todas las naciones. Pero cooperación no significa sometimiento. Amistad no significa renunciar a nuestros principios. Y mientras yo tenga el honor de servir como presidenta de la República, defenderé con toda firmeza nuestra soberanía, nuestra dignidad y nuestra independencia. Porque México es un país soberano y la soberanía no se negocia, no se entrega y no se comparte.
1: Al concluir su mensaje, la presidenta de la República rechazó cualquier viso de ruptura o de fractura al interior de la Cuarta Transformación. Dice que el movimiento que la llevó al poder se mantiene firme y unido.
0: Somos parte del proyecto de la Cuarta Transformación de la vida pública. Que nadie se equivoque, aquí no hay divisiones, aquí no hay rompimientos, lo único que hay es la defensa del pueblo de México y su dignidad.
1: Es lo que dice la presidenta de la República. Llamó la atención, y así lo reportan diversas crónicas, la ausencia de personajes cercanos a Andrés Manuel López Obrador. No estuvieron invitados ni los hijos del expresidente, no estuvo Adán Augusto López Hernández tampoco en Palacio Nacional, y tampoco se hizo ninguna mención al nombre del expresidente de la República. En el primer informe de gobierno se había mencionado una vez a Andrés Manuel López Obrador, antes en la toma de posesión de Claudia Sheinbaum, ocurrida hace casi 2 años, el 1 de octubre del 2024. Evidentemente hubo varias referencias a su antecesor, pero en esta ocasión estuvo ausente el nombre de López Obrador. Quien no estuvo ausente fue mi compañero Israel Aldave, quien como todos los días sigue las actividades de la presidenta de la República, y sobre todo en una fecha tan importante como es esta, la de la entrega del segundo informe de gobierno. ¿Cómo estás, Israel? ¿Cómo se vivió esta ceremonia allá en Palacio Nacional?
2: Sí, ¿qué tal, Primitivo? Gracias, muy buenas tardes. Fue en el patio de honor justamente de Palacio Nacional, ante cerca de 350 invitados especiales de la presidenta Claudia Sheinbaum Pardo, quienes escucharon de manera puntual durante 66 minutos el discurso de la titular del Ejecutivo, en donde ya lo señalabas tú, Primitivo. Por supuesto, hubo mensajes alusivos al tema político, todo lo que se vive en torno al movimiento de la autollamada Cuarta Transformación, el tiro de pasaportes, los legisladores y también los gobernadores que están siendo acusados de nexos con la delincuencia organizada. Ante estos gobernadores, sea Primitivo, y servidores públicos, muchos de ellos, hay que señalarlo, evidenciados por los excesos en los que viven, los viajes a Europa y todo esta parafernalia, la presidenta Sheinbaum Pardo les hizo el siguiente recordatorio: se tiene que gobernar con humildad.
0: Hemos ejercido el gobierno con honradez y austeridad republicana. Tenemos claro que los recursos públicos son del pueblo y deben ejercerse para su beneficio. Los servidores públicos tenemos la obligación de comportarnos con profunda responsabilidad, pero al mismo tiempo con sencillez y humildad. Durante muchos años, mientras millones de mexicanas y mexicanos trabajaban todos los días para salir adelante, el gobierno se fue alejando de la gente, de sus necesidades y de su realidad.
2: Las palabras preventivas de la presidenta de la República, quien en este mismo sentido hizo el siguiente recordatorio a todos los integrantes de su movimiento político. Como tú muy bien lo señalabas, Primitivo, no hubo ningún invitado de la familia López Obrador, mucho menos también, por supuesto, y ya lo señalabas, a Adán Augusto López, el senador morenista, que a pesar de la serie de acusaciones que pesan en su contra, pues él sigue conservando el cargo. Sin embargo, hoy, por lo menos en Palacio Nacional, en el Patio de Honor, no se le observó. La presidenta de la República les dijo que la autoridad política no se compra ni con todo el dinero del mundo.
0: No olvidemos nunca que la autoridad política y moral se escribe todos los días. Esa no se adquiere ni con todo el dinero del planeta. Por ello, y justamente por ello, insistimos en que solo con honestidad se dan verdaderamente resultados. Vamos mejor y tenemos rumbo, porque ese rumbo Lo marca el pueblo, que es nuestro camino y es nuestro destino.
2: Las palabras primitivas de la presidenta de la República, haciendo este recordatorio firme a los integrantes de su movimiento político. Habló, por supuesto, de generación de empleos, de todo lo que tiene que ver con el sistema universal de salud, que se está trabajando diariamente para que se pueda alcanzar estos estándares de altos niveles para la salud de todos los mexicanos. El rubro educativo también, por supuesto, tuvo una mención aparte. En materia económica, Primitivo destacó la fortaleza de la economía de nuestro país, quien resaltó ha logrado pues enfrentar con éxito los embates de la guerra en el Medio Oriente, pero sobre todo la política económica, la política arancelaria emprendida por el presidente Donald Trump.
0: En estos casi dos años hemos enfrentado difíciles circunstancias internacionales, marcadas por un cambio en la política arancelaria del gobierno de los Estados Unidos. En particular, los aranceles a la exportación de vehículos, acero, aluminio y sus derivados, así como la guerra en Irán que elevó los precios internacionales del petróleo, han generado difíciles circunstancias para nuestro país y para todo el mundo. Aún en estas difíciles condiciones, la economía mexicana permanece estable y avanzando.
2: Ahí es lo que reporta la presidenta Claudia Sheinbaum Pardo en materia económica. A grandes rasgos, Primitivo, parte de lo que se vivió ahí en el patio de honor del Palacio Nacional y parte del discurso de la presidenta Sheinbaum Pardo en este su segundo informe de gobierno, Primitivo.
1: Muchas gracias, Israel.
2: Muy buenas tardes.
1: Muy buenas tardes. Hubo reacciones al mensaje de la presidenta de la República. Pocas, muchos de los invitados decidieron salir sin dar declaraciones, sin embargo, algunos sí tomaron la palabra. Una gran expectativa se generó alrededor de quienes asistirían como invitados a este informe de gobierno. Hubo empresarios muy importantes, los 27, por lo menos 27 gobernadores asistieron a este informe de gobierno de la presidenta de la República. Y bueno, algunos decidieron hablar. Muy pendiente de las declaraciones estuvo mi compañero Enrique Hernández, a quien saludo con mucho gusto. ¿Cómo estás, Enrique?
3: Igualmente, Primitivo, muy buenas tardes, te saludo con gusto, bien lo mencionas, hicimos un conteo por lo menos por la puerta 8 sobre corregidora y por lo menos de 13 de los invitados al segundo informe de la presidenta, únicamente tres quisieron hablar al parecer como si hubiera habido alguna indicación para no dar declaración. Si ellos calificaron este informe con derechos y con resultados, así calificaron el segundo informe de la presidenta a su salida de Palacio Nacional, la jefa de gobierno capitalino, Clara Marina Brugada, quien destaca que los resultados en la política de bienestar y los cuatro ejes de acción en materia de seguridad que están llevando a cabo, bueno, se han visto reflejados en la sociedad en México. Vamos a escucharla.
4: Y sobre todo, 51% menos de homicidios en el país, con estos cuatro ejes de atención a la seguridad, que es también atención a la causa.
3: También resaltó la inversión en materia de salud, infraestructura y también el gran trabajo hacia los jóvenes y en favor de los jóvenes. Por su parte, la presidenta de Morena, Ariadna Montiel, reconoció la importancia que se le ha dado al pueblo de México desde este informe, lo que refleja el espíritu de la cuarta transformación, y se dijo orgullosa de los resultados, sobre todo de la política de bienestar, que sigue siendo el corazón de este movimiento político. Del llamado de la presidenta, para que nadie se equivoque, justamente la líder de Morena asegura que el interior del partido se mantiene la unidad. Vamos a escucharla.
5: Mantenemos la unidad en el movimiento y eso es muy importante y qué bueno que ella refrendó, para que nadie se equivoque. Nosotros vamos a mantenernos unidos porque esencialmente lo que más importa es el bienestar del pueblo de México y la unidad de nuestro movimiento y la unidad para adelante en el proceso electoral.
3: Y es que pese a los buenos resultados y la inversión en los diferentes rubros del país, el gobernador de Yucatán, Joaquín Díaz Mena, quien pidió a la primera mandataria a invertir en el sector energético luego del apagón que sufriera en gran parte de la entidad a su cargo. Un informe claro, contundente, pero se lo calificó el gobernador. Vamos a escuchar.
6: Fue un informe muy austero, pero muy completo en el sentido de valorar cómo los programas de bienestar le cambian la vida a muchísima gente.
3: obras importantes de infraestructura, tanto marítima como de vivienda de interés social. El reporte que le tengo permitido.
1: Muy bien, pues gracias por la información, Enrique.
3: Buenas tardes.
1: Muy buenas tardes. Efectivamente, el gobernador de Yucatán, Joaquín Díaz Mena, hizo referencia al apagón que se registró ayer allá en la península de Yucatán y que dejó sin luz a miles de usuarios en aquel estado, también en Quintana Roo y en Chiapas. Una falla masiva de energía que, bueno, pues generó muchos problemas el día de ayer allá en la península de Yucatán. Otro que habló fue Américo Villarreal, el gobernador del estado de Tamaulipas. Usted sabe que la semana anterior se difundieron informes sobre pues dos averiguaciones o dos procesos abiertos en cortes estadounidenses a raíz de los vínculos de Américo Villarreal con Rubén Rocha Moya, el gobernador con licencia del estado de Sinaloa. Esta nota que publicó NMás en su portal de internet señala que el gobierno estadounidense, a través del Departamento de Justicia, también mantiene en la mira al gobernador de Tamaulipas, quien pues salió a dar la cara la semana anterior y a rechazar cualquier señalamiento en su contra. Hoy, antes de ingresar a Palacio Nacional, también fue abordado por los medios de comunicación y él habló de su visa. Dice que él tiene visa, pero que en una de esas hasta se convierte en un timbre de orgullo el que le retiren la visa estadounidense, así como ocurrió con Andrés Manuel López Beltrán. Vamos a escuchar lo que dijo Américo Villarreal.
7: Bueno, yo creo que ahorita le quitan tantas visas a tanta gente, creo que va a ser en un momento dado meritorio que no tengas visa, ¿no? Y que yo ya lo demostré, hice una rueda de prensa, mostré mi documento y que está sujeta a que es un documento que expide la Unión Americana y en su momento puede considerar retirarla, como lo está haciendo, pues lo vemos en un momento dado, inclusive en forma masiva.
8: Oiga, ¿y usted se convertiría en testigo protegido de Estados Unidos?
7: De ninguna manera, no tengo más que ajustarme a las leyes mexicanas.
1: Ahí está Américo Villarreal, dice que tiene visa, quién sabe si funcione. Vamos a hacer una pausa, regresamos con más información aquí en Grupo Fórmula. Ya está listo Leo Zuckerman con su análisis del segundo informe de gobierno de Claudia Sheinbaum. Volvemos.
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acá desde hace muchos años el jefe del Ejecutivo Federal, pues ya no va al Congreso, Primitivo, porque no hay condiciones políticas para un evento civilizado. El Congreso, como lo vimos hoy, y tú lo reportabas bien también, Maru, pues se ha convertido en un circo, ¿no? Entonces, pues el presidente ya no puede ir a un circo a exponerse a todas esas maledicencias, digamos, que ocurren allá con nuestros legisladores. Y en su lugar, a partir del sexenio de Calderón, se inventaron hacer un discurso con sus invitados. Ahora, este discurso también, hay que decirlo, ya sale sobrando desde, o resulta un tanto obsoleto desde que llegó la 4T al poder, pues porque los presidentes, primero López Obrador y ahora Sheinbaum, pues realizan un ejercicio propagandístico diario que disfrazan como una conferencia de prensa. Ahí habla de lo que se, ahí los presidentes hablan de los que se los antoja, incluyendo presumen las cifras de cómo van en educación, salud, seguridad, etcétera. Así que lo de hoy, no sé qué opinas tú, pero pues los datos que dio la presidenta pues son refritos de lo que ya había dicho en sus múltiples mañaneras, Primitivo. Así que pues es un discurso más que yo digo debería de desaparecer, pero en fin, no va a desaparecer. Te voy a decir que es lo bueno que me pareció de este discurso. Primero, su brevedad, hay que decirlo. Al final del día fue 1 hora 5 minutos. La verdad, pues se agradece a la presidencia que no nos aburra más de 1 hora, ¿no? Me gustó el formato austero, hay que decirlo. No hay mucha pompa, mucha circunstancia. Creo que ese es un mensaje en sí de la presidenta, en estos tiempos en que muchos cuatroteístas se han saltado ese principio de la austeridad republicana. Me gustó ver una presidenta ecuánime, una presidenta que se ve que está en control, que no hace muchos aspavientos. A mí me gusta ese tipo de personalidad. Y yo lo que destacaría es los dos mensajes

0: varios rompimientos. Y la otra cosa, el otro mensaje es el de la autoridad moral. La autoridad moral se gana día con día, y yo creo que muchos de los gobernadores y de los miembros del gabinete y, en fin, que de la clase política que estaba ahí presente, tienen que tomar nota, porque está dirigido a ellos, gente como Mara Lezama, ¿no? Que pues ya sabemos que les gusta viajar en avión privado, pues pierde autoridad moral al andar haciendo, teniendo estos excesos, estos gastos fastuosos que no se deben de hacer durante el ejercicio del poder. Yo resaltaría eso y terminaría diciéndote que lo que no me gustó nada, y ahí sí me parece que le faltó, pues eso, me faltó escucharlo, es una referencia a los desaparecidos. En ningún momento, ahora sí que en ningún momento aparecieron los desaparecidos en el informe, y yo creo que es un tema, desde luego, que debió de haber tratado la presidenta, porque si bien puede presumir buenos números en materia de seguridad, también tiene que reconocer pues que está el tema de los desaparecidos, que sigue siendo un lastre para nuestro país primitivo.
1: Es la principal deuda, ¿no? Del gobierno federal, del Estado mexicano, porque esto lo venimos arrastrando desde la anterior administración, Leo, con esta actitud de apenas dar la cara, en el caso de la presidenta Sheinbaum, porque López Obrador totalmente ignoró a las madres buscadoras. Es un tema pendiente, como está también pendiente el
0: Totalmente.
1: otro, que es la principal prioridad en materia de seguridad, porque así lo fijó el gobierno federal, que es el tema de la extorsión,
0: Correcto.
1: y que sigue, ¿no? Que sigue manteniéndose en prácticamente todo el país. Hablabas de la ruptura, de esta insistencia de la presidenta de que no
0: Sí.
1: hay ruptura, un mensaje de cara al inicio de este año electoral, que ya inició por parte de Morena y de los demás partidos. Pero en ese sentido, pues brilló por su ausencia López Obrador y todo lo que oliera a López Obrador, Leo.
0: Pues si no mal recuerdo, creo que menciona en tres ocasiones al expresidente, lo hace de pasadita, y pues esa es la gran duda que se tiene hoy en día. Por ahí, por eso esa referencia al rompimiento, porque pues hay mucha especulación, sobre todo en los medios de comunicación, en los escritos, de que todo este zafarrancho ocurrido con el ex gobernador o gobernador con licencia Rubén Rocha Moya de Sinaloa, más lo que ocurrió con la visa, la carta donde Andrés Manuel López Beltrán avisa que, o informa que, le quitaron la visa de Estados Unidos, pues hubo mucha especulación de hasta dónde estuvo el expresidente metido en estos dos casos. Y bueno, la presidenta dice: aquí no hay rompimiento, somos los mismos, es el mismo movimiento, es un mensaje de unidad, desde luego. Vamos a ver si es cierto, Primitivo, porque hay que decirlo, se están repartiendo las candidaturas
1: Así es.
0: ahorita al 2027, y ahí vamos a ver qué tanto hay o no rompimientos de los perdedores, por ejemplo, de Morena, que pudieran estar tentados a irse primero con el Verde o con el PT, que son los socios de Morena, o si no, con la oposición, ¿no? Entonces, creo que es un discurso que se tiene que entender, desde luego, en el contexto electoral que estamos viviendo ya, porque las elecciones del 2027 ya están instaladas en la política nacional.
1: Sin lugar a dudas, Leo, ya estamos en la carrera electoral
0: Correcto.
1: rumbo al 2027, en el caso de Morena, con la designación de sus candidatos, aunque se llamen de otra forma. Ya empezaron los panistas, ya empezaron los
0: Sí.
1: priistas, y por otro lado, ya hablaremos de estos otros temas, el caso del partido Somos, que le quitan el nombre, que le quitan
0: Sí, qué
1: oye, qué
0: barbaridad,
1: cosa,
0: ¿no?
1: ¿no?
0: No, es que sabes que la verdad es que el Instituto Nacional Electoral está entregado a Morena, y se mete a hacer unas decisiones, bueno, y también el Tribunal
1: Sí,
0: Electoral,
1: claro.
0: ¿no? Que la verdad, pues exceden los límites de lo que tendrían que estar haciendo. Y bueno, pues aquí estamos viendo una probadita de lo que va a ser este 2027, esta elección del 2027, con autoridades electorales absolutamente entregadas al partido gobernante.
1: Así es. Leo, muchas gracias. Abrazo.
0: Oye,
1: Dígame.
0: Primitivo, ¿sí debería desaparecer el informe, según tú o
1: Yo
0: no?
1: creo que no tiene sentido el informe de gobierno.

0: gobierno, porque bien lo dices, la mayoría de estas cifras, si no es que todas, sí, ya las conocemos.
1: Claro, y el, claro, fue una mañanera prolongada, digamos,
0: ¿no? Pues no te creas, las mañaneras a veces duran más, simplemente, exacto, más bien como una mañanera concentrada, ¿no?
1: Exacto, exacto, sin preguntas de paleros.
0: Exacto, sin preguntas de paleros. Qué bueno, eso sí se agradece.
1: Eso se agradece.
0: Gracias, Leo, cuídate.
1: Gracias, querido primo, un abrazo.
0: Un abrazo. Saludos a... Ahí está, gracias, el querido Leo Zuckerman y sus minutos de opinar. Hagamos una pausa, volvemos.
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5: La secretaria de Gobernación, Rosicela Rodríguez, acudió a la apertura del periodo ordinario de sesiones del Congreso para hacer entrega del segundo informe de gobierno de la presidenta Claudia Sheinbaum. La cooperativa Cruz Azul prevé cerrar 2026 con un crecimiento de 17% en su producción de cemento, tras haber registrado un aumento del 9% durante 2025, mientras su participación en el sector de la construcción alcanzó 18%, informó el presidente del Consejo de Administración, Víctor Manuel Velázquez Rangel. El diputado del partido sinaloense, Víctor Corrales, pidió a la presidenta Claudia Sheinbaum, a través de un escrito, intervenir en el caso de su hijo Fausto N., recluido en el altiplano por encubrimiento y falsedad de declaraciones, por el asesinato de Héctor Melesio Cuen y el secuestro de Ismael en Mayo Zambada. Informó Itzel Vanegas. 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

0: 54 minutos, vamos con mi compañero Leopoldo Espejel, que hay una granizada impresionante allá en la zona de la Marquesa. Las imágenes son impactantes, totalmente cubierto de blanco, este panorama, este paisaje, ese es lo que se ve bonito. Pero luego las inundaciones alrededor de esta zona boscosa. Polo Espejel, cuéntanos cómo está la cosa por allá.
1: Efectivamente, Primitivo, pues es una intensa granizada que ha convertido esta zona mexiquense en una auténtica Suiza mexiquense. Decirte que esta granizada, sí, la verdad es que es impresionante el paisaje, pero también pues el riesgo que representa. Es una zona serrana, es una zona donde hay varias comunidades asentadas. Afortunadamente no se reportan pues daños materiales para los habitantes ni para sus patrimonios, pero sí un conflicto vial, sobre todo quienes circulan sobre la carretera federal y de cuota México-Toluca. Y es que a estas horas ya, Primitivo, después de esta capa de hielo que alcanzó hasta 20 centímetros, pues hay un deshielo, pero también está conjugado con un banco de niebla en toda

0: esta zona, por lo cual, pues tanto Protección Civil Estatal como la Secretaría de Seguridad del Estado de México exhortan a los automovilistas a manejar con mucha precaución por la falta de visibilidad en este sitio. La temperatura en estos momentos ya se encuentra en 4 grados bajo cero.
1: ¿4 grados bajo cero?
0: Aproximadamente, wow, es lo que marca el termómetro.
2: ¡Wow! Pues tome sus precauciones si es que va a transitar por ahí o si se encuentra allá en la zona de la Marquesa. Abríguese muy bien. Gracias, Polo.
0: Buena tarde, noche.
2: Muy buena tarde, noche. Así están las cosas en los límites entre la Ciudad de México y el Estado de México, aquí al poniente de la capital de la República Mexicana. Hacemos una pausa, volvemos con más información.
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0: Son las 7.
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0: de la noche en punto en el hora del centro de la República Mexicana. Comentábamos hace unos minutos con Leo Zuckerman lo que está ocurriendo con el partido Somos, un partido que obtuvo su registro con el nombre de Somos México, pero que pues tan pronto como eso ocurrió hace un par de meses, el Tribunal Electoral del Poder Judicial de la Federación pues ordenó el cambio pues de toda su imagen gráfica, toda su identidad gráfica, cambiarle el nombre de Somos México, porque la conjunción de estas dos palabras, Somos México, representa pues una apropiación de la identidad nacional. Fue lo que determinó el Tribunal Electoral del Poder Judicial de la Federación. Así es que ordenó cambiarle el nombre, el logotipo y hasta el color. La semana pasada platicamos con Fernando Vela Onzarán, el jueves, y él nos hacía el anuncio de que ya estaba listo el nuevo logotipo y la nueva identidad de este naciente instituto político. Pues presentaron este logotipo el viernes, lo estamos viendo en nuestras pantallas, ¿no? Estábamos viendo, ese es el logotipo anterior, el que vemos a través de YouTube, pero bueno, ellos presentaron la imagen de Somos, así, tal cual, en color rosa, en letras mayúsculas, sobre la silueta del mapa de la República Mexicana. Parecía que todo iba bien, pero de repente ahí el diablo metió la mano en el Consejo General del Instituto Nacional Electoral y les dice, no, esto tampoco pasa, siguen apropiándose de la identidad nacional y pues se tiene que volver a cambiar el emblema, el logotipo del partido, ahora se denomina Somos. Un tema, insisto, llama mucho la atención porque si nos ponemos quisquillosos, pues prácticamente ningún partido podría conservar sus colores o su emblema. Imagínense, el PRI, muchos años, la discusión de que si los colores nacionales beneficiaban o no beneficiaban al Partido Revolucionario Institucional. Si vamos con el PAN, pues Acción Nacional también, se puede decir que nacional, pues una acción de todo el país, de toda la nación, nos abarcaría a todos, y entonces también estaría fuera de la ley electoral. Morena, pues de Morena, ¿qué le digo? Pues nomás con el color, ¿no? Es el mismo color que pues el color del gobierno federal. Entonces, Morena comparte colores con todos los programas sociales, con todo lo que se reparte a través de los recursos públicos. Alguien te puede decir, bueno, pues es que primero fue Morena y luego el gobierno. Pero bueno, pues ahí ya entraremos en otro tipo de discusión. El tema es que Somos sigue siendo pues objeto de golpe tras golpe de parte de las autoridades electorales. Está en la línea telefónica y siempre me agradezco que me tome la llamada Guadalupe Acosta Naranjo, el presidente nacional de Somos. ¿Así de Somos, Guadalupe, por hoy? ¿O cómo le hacemos?
1: Fíjate que voy a batallar para dejar de decir primitivo, y muchas gracias primero que nada por la invitación. Un gusto saludarte a ti y a todo tu auditorio. Pero me voy a tener que acostumbrarme a dejar de decir Somos México. Aunque, pues a lo mejor tendré que seguir diciendo Somos México. Claro. Estamos en un momento de muchísima incertidumbre y confusión, puesto que como bien relatas, la insistencia de la autoridad electoral y de Morena en particular y de la presidenta de la República, que ha dedicado muchísimos minutos a explicar por qué no deberíamos de llamarnos nosotros Somos México, de la propia presidenta de la República, pues nos tiene a nosotros bajo acoso, bajo persecución del gobierno. Uh-huh. Y ahora de las autoridades electorales. Yo creo que este argumento de que Somos México pretende apropiarse de la identidad nacional es un argumento que raya en lo absurdo. No hay nadie que se pueda apropiar de la identidad nacional. Es como si dijéramos, oye, el PRI tiene los colores de la bandera, y como tiene los colores de la bandera pretende representar a todo México. No es así. O ellos son Movimiento de Regeneración Nacional, así es. Morena, y su lema es la esperanza de México. Uh-huh. Pues ellos también utilizan el término México y no por eso representan a todo el país. Bueno, en su coalición de gobierno de la presidenta Claudia Sheinbaum está un partido que se llama Partido Verde Ecologista de México.
0: Sí.
1: Y a él no le han pretendido quitar la palabra México. Es demasiado absurdo este argumento. La primera votación que tuvimos en el Instituto Nacional Electoral, cuando se planteó quitarnos estas características, fue una votación muy cerrada, de 6 votos a 5. Fuimos al tribunal, el tribunal terminó dándole la razón a la mayoría del INE.

0: ya hicimos el cambio, quitamos la palabra México, ya nada más nos quedamos con el nombre de Somos, el color rosa terminamos poniéndolo de manera minoritaria y dejamos de manera mayoritaria el blanco, porque era lo que nos requerían. Y pasó algo muy curioso, Primitivo, vino un proyecto de resolución elaborado por Guadalupe Tadei, la presidenta nacional del Instituto Electoral, a favor nuestro. Se circuló, no creas que se votó nomás así. Guadalupe Tadei hizo un proyecto dándonos la razón en que ya cubríamos ahora con la palabra Somos y la silueta atrás, cumplíamos plenamente la resolución del tribunal, y Guadalupe Tadei votó en contra de su proyecto, del proyecto que ella presentó. Y se queda uno pensando, ¿qué fue lo que pasó para que la presidenta
1: o sea, ni ella votó a su favor?
0: No, ella hizo.
1: Ella sí lo hizo, claro. A ver, es que en eso nos habíamos quedado. Y de repente, Guadalupe, aparece la voz de Arturo Chávez, ¿no?
0: Sí.
1: Consejero, muy cercano a la presidenta de la República. Él fue director de Talleres Gráficos de México, sí, claro, entre otras cosas.
0: Amigo de muchos años, desde la universidad.
1: Por supuesto. Y dice, no, pues, ¿cómo ven que no? ¿Qué pasó?
0: Pues, ¿qué pasó que la presidenta del INE votó contra el proyecto que ella presentó?
1: Sí, sí.
0: Dime, yo
1: no. No, es que parece una locura, ¿no?
0: Es de récord Guinness, ¿no te parece? Yo no. Si lo buscáramos en el mundo, a la presidenta de un órgano electoral que presenta un proyecto y luego vota en contra de lo que ella presentó, sin ninguna explicación, solo porque el consejero más cercano a Claudio Sheinbaum terminó diciendo: esto no pasa. Quítenle la silueta de la figura de la República de atrás.
1: A lo mejor se brincó las trancas como Rochamoya, ¿no? Y actuó por iniciativa propia.
0: Más o menos ahorita en los desmentidos, en lo que siempre sí regreso, ¿no? Y siempre sí me voy. Pues eso nos pasó. La verdad, el otro día estábamos muy pues tratando de trabajar en lo que sigue.
1: Claro.
0: Porque fíjate tú la enorme inequidad, Primitivo. Estamos a 9 meses de la elección y todavía no tenemos nombre ni lema.
1: A ver, Guadalupe, creo que.
0: Porque todavía no lo tenemos el jueves. Acabamos de presentar una nueva propuesta. Pero,
1: ¿cuándo se tiene que resolver este asunto?
0: Parece ser que el jueves lo van a votar. Y espero que no nos digan que ni la palabra Somos. Ya le quitamos todo. Nomás dejamos Somos. No vaya siendo que digan, oye.
1: No, bueno. Ya sería el colmo.
0: Fíjate, Primitivo, que a mí me tocó por parte de mi historia personal vivir los únicos dos casos donde el órgano electoral altera el nombre y el emblema del partido. En el PRD,
1: claro,
0: en su surgimiento en 1989, cuando se presentó nuestro registro a partir del 5 de mayo, pusimos un sol azteca con tricolor.
1: El sol azteca era tricolor, lo recuerdo bien.
0: Tricolor, ¿te acuerdas? Sí, pusimos un círculo rojo y los rayos eran rojos alternados con verde. Y PRD. Bueno, el INE, no era el INE, la Comisión Federal Electoral, que era presidida por el secretario de Gobernación de aquellos tiempos, terminó diciendo, no pueden usar el color tricolor. ¿Por qué no? Porque son los de la bandera, los tiene el PRI. Sí, pero ellos ya los tienen de hace mucho tiempo. Bueno, el PMS, que era el partido que había prestado el registro y se había transformado, también tenía el rojo, el blanco y el verde. Ya lo tenía en su propio. Bueno, dijo no.
1: Pues sí, pero veníamos de la caída del sistema.
0: Oye, negro, ¿te acordarás?
1: Es que ese es un buen punto, Guadalupe, porque creo que hay cierta similitud, ¿no? El pecado del PRD en aquel inicio, pues fue venir de aquel Movimiento Nacional de Izquierda, ¿no? Que encabezó Cuauhtémoc Cárdenas, y al cual se sumó Heberto Castillo, y estaba Porfirio Muñoz Ledo, y toda la izquierda de aquel entonces. Entonces, le cobraron esa herencia
0: al PRD.
1: Ahora ustedes le están cobrando otra herencia, la de la ola, la marea rosa.
0: La de la marea rosa. En aquel tiempo dejaron el sol en negro, porque era la definición técnica de ausencia de color.
1: Sí.
0: Y por eso quedó el Sol Negro. Es la segunda vez que sucede en toda la historia del país. Y ahora nos quitan, nos quieren quitar el color rosa predominante y el uso de la palabra México. Es la segunda vez. ¿Será porque Bartlett es amigo ahora de Morena que recordaron eso? ¿Será que es el espíritu de Bartlett que cabalga de nuevo para dar este golpe? ¿Y qué no eran ellos los que nos quejábamos? Porque en aquel tiempo Claudia era del PRD, sí. Pablo Gómez era del PRD, Alejandro Encinas, y entonces gritamos indignados ante este abuso, y ahora cuando están en el poder lo cometen contra la oposición.
1: Así es.
0: Y nos dejan sin nuestro color y sin nuestro... O sea, es de verdaderamente un algo digno de estudio.
1: Oye,
0: pero bueno,
1: Guadalupe,
0: hay que enfrentar la batalla como viene, Primitivo.
1: ¿Por qué crees tú, a qué atribuyes tú esta embestida? Porque, vamos, siendo honestos, pues somos México, o ahora somos...
0: Es un partido pequeño, Guadalupe, de creciente creación.
1: Es un partido de reciente creación, que va a tener unas prerrogativas y unos recursos muy acotados, que no va a poder hacer alianzas como los partidos ya asentados. Y parece que les preocupa más Somos México que el PRI o el PAN.
0: Pues mira, mi conclusión es que ellos, aparte de los odios personales que puedan tener contra nosotros, han analizado que el surgimiento de una nueva opción partidaria, que no sea solo lo que ellos llaman PRIAN, les es incómodo. Para ellos tal vez es más cómodo luchar contra lo que denominaban PRIAN, con todos mis respetos para el PRI y para el PAN, pero eso es un poco el análisis que ellos están haciendo. Y esta nueva opción, en las encuestas de Mitoski, por ejemplo, nos pone 6.6, la de Roberto Trás nos pone 6 puntos, la de México Elige nos pone 7.9, antes de siquiera arrancar campaña.
1: Claro.
0: Antes de arrancar campaña, ¿sabes que el partido que más votos ha tenido en su primera participación electoral fue Morena, y Morena en 2015 sacó el 8%? El 8, si nosotros pasamos por encima del 8, seremos el partido que más, que de nueva creación, que tenga el mejor resultado, y estaremos en condiciones de entrar con toda la energía a la campaña presidencial para construir un gran bloque, porque nosotros somos un partido unitario.
1: Sí, claro.
0: Hoy la ley no nos permite hacer alianzas, tenemos que entrar así, pero nosotros seremos gestores de la alianza más amplia para sacar a este gobierno del poder, que han sido absolutamente autoritarios y que han estado destruyendo nuestras instituciones. Y somos un partido de franca oposición, de frontal oposición, y no les gusta, no les gusta, Primitivo, pero bueno, ya tenemos registro, vamos a enfrentar, y es evidente que podemos tener un desempeño electoral inusitado para nuestra primera participación. Te digo, Mitoski, Trat, México Elige nos ponen como mínimo en el 6%, sí, sin haber movido un dedo y sin haber hecho un solo gasto de nada en campaña. Yo creo que es ahí donde ellos están viendo que viene una verdadera oposición, y que esta oposición será una oposición unitaria, y que seremos realmente un partido que estará enfrente, sí, de este gobierno para tratar de sacarlo lo más pronto posible.
1: Pues mira, Guadalupe, nombre no tienen, pero publicidad sí tienen, ¿no?
0: Sí, bueno.
1: Y bueno, eso suele pasar.
0: Hay que saber nadar contra corriente, Primitivo. No nos queda de otra. Yo quisiera que no nos estuvieran atacando.
1: Correcto.
0: Pero si nos atacan, no nos vamos a dejar. Es lo único que ellos ya saben. Nos conocemos demasiado bien, ellos y nosotros. Nos conocemos demasiado bien, y nosotros los vamos a enfrentar. Ellos doblan la apuesta, nosotros vamos a duplicarla también.
1: Muy bien.
0: Y así es como hay que enfrentarlos, no hay que enfrentarlos de otra manera. Ya tiene una cosa, sí, más que presumir en el segundo informe de gobierno, Claudia: perseguirnos a nosotros y permitir las campañas adelantadas de su partido, que son ilegales. Eso también lo debe haber presumido hoy. Persigue a la oposición y sus candidatos están haciendo campañas violentadoras de la Constitución y de la ley. Más cosas que presumir en su segundo informe de gobierno de la presidenta de la República.
1: Muy bien, Guadalupe, muchísimas gracias. Estaremos pendientes el jueves de lo que ocurra allá en el Consejo General del INE. Muy buenas tardes.
0: Te mando un abrazo a ti y a todo tu público.
1: Igualmente, muchas gracias, Guadalupe Acosta Naranjo. Él es presidente nacional del partido Somos. A menos que el INE decida otra cosa. No por su presidencia nacional, sino por el

0: nombre del partido. Volvemos.
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0: ya está muy cerca de concluir la sesión del Congreso General allá en la Cámara de Diputados, en el Palacio Legislativo de San Lázaro. Está tomando la palabra el diputado Francisco Amadeo Espinosa Ramos, secretario de la Mesa Directiva del Congreso, de la propia Cámara. Ya desfilaron pues todos los representantes de los partidos políticos para fijar posicionamientos en torno al segundo informe de gobierno de la presidenta Claudia Sheinbaum. Y justamente vamos hasta San Lázaro, allá se encuentra Arturo Ávila, vocero de la bancada de Morena, como todos los martes aquí en Grupo Fórmula. Arturo, ¿cómo estás?
1: Primitivo, me da mucho gusto saludarte, mucho gusto saludar a quienes nos escuchan, y sí, estamos aquí desde la vocería de la Cámara de Diputados del Grupo Parlamentario de Morena. Acabamos de concluir ya los posicionamientos de cada uno de los grupos parlamentarios aquí en la Cámara de Diputados, en donde tú sabes, en una sesión de Congreso General donde participan senadoras, senadores, diputadas y diputados, hemos escuchado la posición que tienen respecto al segundo informe de gobierno de la mejor presidenta de México, la doctora Claudia Sheinbaum Pardo.
0: Oye, una sesión que se vislumbraba tensa por este tema de que introdujeron a los edificios, ¿no?, de la Cámara de Diputados, los megáfonos, por ahí había hasta un féretro para...

0: hacer un show por parte de ciertos legisladores priistas. Al final todo ha marchado muy bien, ¿no?
1: Sí, me parece que se condujeron de forma adecuada. La verdad es que esperábamos, después de haber visto que el grupo parlamentario del PRI tenía cerca de 70 megáfonos y un féretro, que no sé si era del Partido Revolucionario Institucional, porque yo siempre he dicho que no hay mal que dure más de 100 años. Pero bueno, la verdad es que se comportaron a la altura, y cuando digo a la altura es, somos parlamentarios, somos diputadas y diputados, se vale el debate duro en la tribuna, se vale, por supuesto, tener una posición clara a favor o en contra de nuestro movimiento, de nuestro gobierno, pero me parece que el pueblo de México espera eso, posiciones serias, una oposición seria, y el día de hoy, a diferencia de lo que todas y todos esperábamos, el PRI simple y sencillamente hizo un posicionamiento, dio su punto de vista, como lo hicieron el resto de los grupos parlamentarios.
0: Muy bien. Arturo, ¿qué te pareció el mensaje de la presidenta de la República? Una hora dando a conocer cifras, dando a conocer posicionamientos. Algunas personas esperaban un mensaje con más tintes políticos, pero al final de cuentas fue algo muy, muy sobrio, ¿no? Muy concreto en torno a lo hecho a lo largo del último año.
1: Bueno, a ver, yo rescato algunas frases que me parecieron muy importantes en el tema de soberanía, por ejemplo, política exterior. La frase de la soberanía no se negocia, no se entrega, no se comparte. Cooperación no significa asentimiento o sometimiento. Amistad no significa renunciar a nuestros principios, ¿no? Me parece que también algunas frases sobre el pasado y sobre el nuevo gobierno eran importantes. Por ejemplo, cuando dice ella haber convertido el amor en política pública y la política pública en derechos que le pertenecen al pueblo de México, ¿no? Y sobre las mujeres, porque hoy estamos viviendo una etapa de las mujeres, pues las mujeres llegaron a la Constitución, a las leyes, a las decisiones fundamentales de la República. Y datos, pues datos asombrosos, Primitivo. Estamos hablando de un presupuesto para programas del bienestar de $1 billón. Estamos hablando de más de 42 millones de beneficiarios, 13,788,000 adultas y adultos mayores que ya reciben programas sociales, 2 millones de pensión de mujeres de bienestar, 2 millones con personas con discapacidad, 500,000 de jóvenes en Construyendo el Futuro, un programa que ha integrado a millones de jóvenes a la actividad productiva, entre otros programas de bienestar social como la beca Rita Cetina, la Escuela Es Nuestra, las universidades. En economía y finanzas públicas, Primitivo, una reducción del gasto corriente de 200, fíjate qué dato, 200 millones de pesos frente a 2024, ¿no? Ingresos del gobierno de 2025 a 6 billones. Estamos hablando de que con el Plan México se están desarrollando 25 polos de desarrollo, 10 en proceso. Hay una nueva oficina de promoción e inversiones. En términos de empleos y salario, el salario mínimo mensual pasó, fíjate qué dato, ¿eh? De 2,800 pesos en el último día de gobierno de Enrique Peña Nieto a 9,582, 154% más en términos reales. El salario mínimo en su máximo histórico promedio, 20,212 pesos, y tenemos 60 millones de personas con empleo, la tasa de desempleo más baja del mundo, la segunda tasa de desempleo más baja del mundo. Entonces me parece que los datos que se dieron, por ejemplo, en materia de seguridad también, 51% de disminución en homicidios dolosos, 44 muertes menos de las que sucedían todos los días con Enrique Peña Nieto, un número histórico de personas detenidas, 63,000 personas detenidas, ¿no? Y estamos hablando también en términos de vivienda, de 1,800,000 viviendas, y en salud estamos hablando también de una nueva infraestructura. Nunca en la historia de nuestro país se habían construido o habíamos tenido tantos hospitales nuevos.
0: Bueno, falta resolver el tema de las medicinas, pero efectivamente ahí va el avance. Oye, Arturo, ¿tiene sentido este ceremonial del informe de gobierno? ¿Tiene sentido un discurso como el de la presidenta de la República? No porque no deba dar discursos la presidenta, no porque todos esos datos, como los que tú estás mencionando, pues ya se conocían y se dan a conocer todos los días. Si hay una mañanera en donde se informa de estos datos, ¿para qué queremos un discurso como el de la mañana?
1: Bueno, a ver, yo te diría que primero forma parte de un mandato constitucional rendir un informe ante el Congreso General.
0: No, bueno, forma parte del mandato entregar el informe.
1: Sí,
0: pero
1: sí,
0: no se rinde un mensaje ante el Congreso General. Eso no pasa desde hace muchísimos años.
1: Y el formato permite que la presidenta pueda acudir, si eso desea, al Congreso a entregarlo o que haga el envío correspondiente. Me parece que para todas y para todos los mexicanos es de interés general tener conocimiento del estado que guarda la nación.
0: Uh-huh.
1: Es un informe muy grande que será revisado por cada una de las comisiones correspondientes con la participación de cada titular. Cada titular tiene un espacio de comparecencia para revisar la glosa del informe correspondiente. Entonces me parece que un ejercicio de comunicación en donde la presidenta de forma abierta anuncie los resultados más importantes, que son muchísimos, sin duda tiene un enorme beneficio en términos de democracia, de derecho a la información y de conocimiento de resultados de lo que hace nuestro gobierno.
0: Oye Arturo, ¿qué viene para el Congreso y qué viene para la Cámara de Diputados? Porque ahora empezamos el último año, ¿no?, de esta legislatura, un año además electoral, y eso, como siempre, pues carga las cosas y le da un tinte diferente. Pero ¿cuáles son las grandes urgencias o los grandes objetivos, en este caso, de la bancada de Morena, que finalmente es mayoría allá en el Congreso?
1: Bueno, yo empezaría por decirte que, como siempre, la discusión más relevante que tenemos en el último trimestre del año es el paquete de presupuestal, el presupuesto de ingresos, el presupuesto de egresos de la Federación, que sin duda será una discusión muy importante, y me parece que, como siempre, tendremos como eje primordial la política social, tendremos también como eje primordial el desarrollo de infraestructura, de vivienda, y una disciplina fiscal como la ha mantenido el gobierno en la transformación, buscando tener un crecimiento importante. Fíjate, crecimos más de 2 dígitos en el último trimestre, ¿no?, a diferencia de lo que se pensaba que íbamos a crecer. Es la primera discusión relevante. También llega a un paquete muy relevante de leyes anticorrupción.
0: Uh-huh.
1: Más de 17 leyes que lo que buscan es transparentar todo lo que tiene que ver con las contrataciones públicas. Sin duda esto me parece que es fundamental, evitar que se anden reservando información con motivo de seguridad nacional cuando esta no proceda, entre otras cuantas más. Una ley que a mí me emociona mucho y que es uno de los temas que la presidenta está promoviendo tiene que ver con cómo flexibilizar la adopción de niñas y de niños, ¿no? Nuestra legislación hoy no permite, lamentablemente, que se lleve de forma expedita procesos de adopción cuando se cumplen con todos los requisitos, muchas veces por situaciones legales.
0: Uh-huh.
1: Entonces hay niñas o niños que son huérfanos, que han sido abandonados y que no pueden acceder a una casa en 2 o 3 años por un tema legal, y esto me parece que sin duda es algo que va a beneficiar a la niñez de nuestro país. Otro tema que sin duda será un motivo de una discusión relevante, un tema muy importante, tiene que ver con algunas reformas en materia de medio ambiente que vamos a promover también y que son muy relevantes. Y bien, tenemos también una agenda legislativa que va a entrarle al análisis de inteligencia artificial y otra también algunas reformas que tienen que ver con el Poder Judicial, con estos lineamientos, estas leyes secundarias que nos van a permitir tener procesos de elección de jueces mucho menos complejos, que se vayan hasta el 2028 y que las boletas sean mucho más sencillas, por supuesto, entre otras cosas importantes.
0: Cargada.
1: Así que será una legislatura con temas...
0: Cargada la agenda, cargada la nube. Arturo, muchas gracias, te mando un abrazo.
1: Primitivo, un abrazo muy fuerte, hasta luego.
0: Hasta luego. Arturo Ávila, vocero de la bancada de Morena. Vamos a hacer una pausa, de regreso vamos a hablar con Fausto Pretelín, porque uno de los grandes temas pendientes en este mensaje presidencial de Claudia Sheinbaum, pues además del asunto que ya comentaba Leo Zuckerman de las desapariciones, este gran tema que sigue ahí como una de las deudas del Estado mexicano, pues es el tema de las relaciones internacionales. Se habló, sí, un poco de el vínculo y también de la relación con Estados Unidos, pero bueno, México no solamente mantiene esa colaboración, sino que pues es parte del concierto mundial, y parece que a muchos no les cae el 20. Vamos a hacer una pausa, volvemos.
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11: En la relación con Estados Unidos, la relación comercial con Estados Unidos, y para usted de contar. Es ahí donde habló de la conducción de la política exterior, siempre bajo el principio de la no injerencia y de la soberanía, algo que se ha repetido una y otra vez. Vamos a hablar del tema con Fausto Pretelín, el maestro Fausto Pretelín, internacionalista y asistente muy asiduo a este espacio informativo, a quien siempre saludo con gusto. Fausto, ¿cómo estás?
12: Gusto saludarte, Primitivo, muy bien, ¿y tú qué tal?
11: Bien, muy bien, muy interesado en conocer tu punto de vista, porque pues la insula, insula

0: Insularidad, así le podríamos llamar, ¿no? Parece que México es una isla. Sabemos que para la 4T, desde tiempos de Andrés Manuel López Obrador, las relaciones internacionales son un asunto menor, pero pues, ¿qué te dice el hecho de que no haya un apartado importante en este discurso presidencial con respecto a lo que debe ser y al papel que debe jugar México en el mundo?
1: Mira, Primitivo, desde el pasado informe a la actualidad, la presidenta ha hecho 3 viajes al exterior. En 2 días estuvo en Barcelona, en el mes de abril pasado, y los otros 2 viajes fue a Estados Unidos, con motivos del Mundial, el último en la final, y anteriormente, en diciembre pasado, en el famoso sorteo. Pero más allá de esos 3 viajes, no los hizo. López Obrador hizo 16 días, estuvo de los 6 años de su sexenio, en el exterior. La actual presidenta ha hecho más, sí ha hecho viajes en sus primeros 2 años de gobierno, pero respondiendo a tu pregunta, yo creo que habla del desinterés que tiene la 4T en la política exterior. No le gusta el tema, ya no digamos la injerencia, sino inclusive la promoción y el respeto a los derechos humanos, como lo mandata la Constitución en el artículo 89, fracción 10, y donde tiene el gobierno de México la obligación de velar por ellos, por los derechos humanos. Pero vimos, Primitivo, que en la última intervención lamentable, por cierto, de un decadente Alejandro Encinas en Naciones Unidas sobre el tema de Nicaragua, es pues mejor nos abstenemos, ¿no? No tenemos que hacer enojar a la dictadura de Daniel Ortega, cuando la OEA estaba muy preocupado para tomar decisiones conjuntas de qué se va a hacer con Nicaragua, porque mañana martes precisamente van a valer en su congreso, en lo que le llaman congreso, ya la imposibilidad de tener partidos de oposición en unas elecciones futuras en ese país. Entonces yo creo que el perfil de la 4T es una diplomacia dogmática, no lo Estado, es decir, de ideologías donde hay amigos y enemigos. Los amigos son los que piensan igual que yo, y los enemigos son los que están de alguna manera cuestionando y criticando a México, como tú recordarás, los europarlamentarios, cuando López Obrador les tiene una carta terrible, ¿no?, con una redacción malísima y con puros insultos, porque los europarlamentarios cometieron el grave pecado de criticar el tema de los asesinatos de periodistas en nuestro país, en México. Entonces, yo creo que respondiendo es desinterés que tiene la 4T sobre política exterior.
0: Bueno, eso se repitió con el tema de las observaciones de la ONU en torno a las desapariciones, ¿no?, en México, por ejemplo. Todo eso se ve como una invasión a lo que le corresponde al gobierno federal, que en realidad pues muestra el malestar que genera el hecho de que los grandes pendientes que pesan en el país en términos de derechos humanos, Fausto, pues hagan eco en el mundo. Señalabas tú el caso de Nicaragua, y cómo, a mí me parece increíble, cómo se habla de la democracia y la libre determinación cuando pues los nicaragüenses no tienen ni democracia ni libre determinación. Hay que recordar aquella carta francamente patética, ¿no?, del embajador Guillermo Zamora Avila, pues poniéndose a los pies de Daniel Ortega. Es decir, existe una postura ideológica, Fausto, pero ¿existe detrás de esa postura ideológica algún viso de estrategia?
1: Bueno, uno pensaría que no, Primitivo, porque han habido rupturas, ¿no?, relaciones diplomáticas. ¿Sí? Con Ecuador y con Perú, particularmente el caso de Perú, porque pues la presidenta de alguna manera pues junto con López Obrador en su momento pues no les gustó lo que pasó o lo que ha ocurrido en ese país. Inclusive López Obrador, recordarás, cuestionaba la Constitución peruana de que cómo era posible que permitan que diputados puedan de alguna forma llevar a juicio a los presidentes, en una clara injerencia total y en una inconsistencia total. En el tema de Venezuela, la libre determinación de los pueblos, bueno, las últimas elecciones fue un fraude monumental, en donde no se puede decir eso ante los pobres venezolanos, que uno de cada 3 salió del país ya por cuestiones de emergencia. Y hoy lo que vemos, bueno, tampoco es de que condene la presidenta el protectorado ya de Donald Trump en Venezuela. Entonces, pues yo creo que particularmente América Latina, Primitivo, ha sido muy descuidada por el gobierno de López Obrador y por la presidenta Sheinbaum, en el sentido que primero López Obrador colocó a las esposas de sus viejos amigos diplomáticos, algunas de ellas con nacionalidad cubana. Nuestra embajadora de México en Honduras tiene doble nacionalidad y nació en la isla cubana, y es la que representa nuestros intereses. Yo no sé si nos representa al igual que el embajador de México en Nicaragua representa los intereses de México o los de Nicaragua.
0: Bueno, pues ahí está ahorita el debate, ¿no?, sobre la doble nacionalidad y la lealtad a México, ¿no? Eso es lo que argumenta la presidenta, es que se debe poner en la balanza el tema de hacia quién está la lealtad, claro, en cuanto a los casos de elecciones presidenciales y elecciones estatales. ¿Cuál va a ser el efecto, cuál puede ser, Fausto, en el mediano y largo plazo, el efecto de esta política no política exterior del gobierno mexicano?
1: Mira, son 8 años ya de una situación crítica para el servicio exterior mexicano. Hay embajadores que, por ejemplo, la de México en Japón, que ya tienen 7 años, es contra natura. Los embajadores generalmente en promedio duran 4 años en sus misiones. Y porque no hay presupuesto para traer su homenaje. Las consecuencias es un deterioro del servicio exterior mexicano, un deterioro de México en el exterior. No hemos visto a la presidenta pues promocionando en Tokio, en Seúl, en Beijing, pues inversiones, ¿no? Claro. En Londres, en Europa. Y de alguna forma creo que la estrategia que siguen ellos es, preferimos que no hablar del mundo, para que el mundo no hable de nosotros, y sobre todo que no hable, por ejemplo, del fraude electoral en las pasadas elecciones del Poder Judicial.
0: Claro, claro, finalmente ese es el punto fundamental. No nos metemos para que no se metan con nosotros. Lo malo es que tenemos a Trump de vecino y eso nos obliga a tomar ciertas posiciones. Fausto, muchísimas gracias, como siempre, por tomar este enlace. Te mando un abrazo.
1: Igualmente, Primitivo. Buenas noches. Hasta pronto.
0: Ahí está Fausto Pretelín con pues este análisis de la ausencia de la política exterior, no solamente del discurso presidencial, eso simplemente es una consecuencia de la manera en que ve las relaciones internacionales el gobierno federal. Antes de ir a un corte, permítame hacer una solicitud de donadores de sangre de cualquier tipo para Luis Barrera Flores. Él está internado en el hospital Ángeles del Pedregal, aquí en la Ciudad de México. Se solicitan donadores de cualquier tipo de sangre, donadores altruistas, presentarse en el banco de sangre de este hospital, el Ángeles del Pedregal. El requisito es simplemente pues su disposición para donar sangre en favor de Luis Barrera Flores. Gracias por atender este mensaje y gracias por su solidaridad de antemano. Si usted está interesado y tiene la voluntad, acuda, le repito, al Hospital Ángeles del Pedregal. Hagamos una pausa, volvemos con los deportes y el pintor José Luis Cuevas.
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0: La presidenta Claudia Sheinbaum rindió su segundo informe de gobierno, en el cual destacó que la honestidad es la clave para entregar resultados y garantizar el bienestar social. Aseguró que la soberanía e independencia de México no se negocian. La Coordinación Nacional de Protección Civil recordó que el segundo simulacro nacional por sismo, programado para el 19 de septiembre a las 12 horas, tendrá 5 escenarios con diferentes magnitudes. El Partido Verde Ecologista reconoció los avances alcanzados durante los primeros 2 años de administración de la presidenta Claudia Sheinbaum. Destacó que los resultados reflejan una gestión que ha mantenido entre sus prioridades los programas sociales, la generación de oportunidades y la seguridad. Informó Itzel Vanegas. 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
2: Siete de la noche con 47 minutos. Ya está listo el pintor José Luis Cuevas con toda la información deportiva. ¿Cómo estás, pintor?
3: Hola, primo, ¿cómo estás? Qué gusto saludarte. Buenas noches a todo el auditorio. Sí, es un martes con mucha actividad, ¿sí? Con mercado de fichajes que se ha cerrado, pero también con una nueva historia dentro del automovilismo mexicano. Si bien es cierto, hace algunas semanas comenzamos a seguirle la huella a Piero Belsazo, un chico de 16 años. Este fin de semana arrancó una de las competencias estelares. ¿Y qué te parece si vamos con esta pieza para conocerlo un poco más?
2: Adelante.
4: El automovilismo mexicano parece tener en Piero Belsazo una promesa que bien puede convertirse en una figura dentro de las próximas temporadas. El piloto mexicano de 16 años inició con paso perfecto la nueva temporada del Campeonato Nacional KBR al conquistar la pole position, la precarrera y la carrera final. Durante el primer fin de semana de competencia, Belsazo mostró un sólido desempeño en la categoría senior, considerada una de las más competitivas del kartismo nacional, donde se enfrentó a pilotos de mayor experiencia y logró imponerse en cada una de las instancias clave de la jornada. El resultado representa un comienzo relevante para el joven piloto, quien continúa con su proceso de preparación. Y es que el objetivo está claro: transitar del kartismo hacia las categorías de fórmula. Constantemente y en cada una de las competencias en las que participa, Piero destaca el respaldo que ha recibido para continuar con su desarrollo profesional, agradeciendo en todo momento el apoyo de Jack Lanzmanas y Carlos Slim Domid. Con este resultado, Piero Belsazo abre la temporada como uno de los jóvenes talentos a seguir dentro del automovilismo mexicano y mantiene firme su objetivo de construir una carrera profesional en las pistas, pensando en crecer cada día de la mano de la iniciativa privada y sobre todo del talento al volante. Para Grupo Fórmula y Fórmula Deportes, informó José Luis Cuevas.
2: 16 años tiene Piero Belsazo, José Luis. Y pues es toda una promesa para el automovilismo mexicano.
3: Sí, así como lo comentas, y aquí hay que darle mucha relevancia e importancia a la gente que está detrás de él, no solo a su equipo, sino a los que apoyan al final, porque si no es por iniciativa privada es muy complicado que podamos estar hablando de que un mexicano pueda trascender en ese tipo de deportes. Ahí está Carlos Slim Domit con Checo Pérez, y ahora mismo, como escuchábamos, no solamente él le apoya, sino también está el propio Jack Lanzmanas, que también está invirtiendo desde su fundación, de alguna manera, esas intenciones de ver ese recambio que ya vemos el fin de semana, lo pudimos palpar con Patricio Ward. Fantástico, qué mejor que con Belsazo en algunos años estemos hablando que está en un serial importante, ¿no?
2: Sin lugar a dudas, es una de las apuestas del automovilismo mexicano, y bien mencionas tanto a Jack Lanzmanas como a Carlos Slim con este proyecto, ¿no?, de su escudería, la escudería Telmex, como promotor de los grandes eventos automovilísticos a nivel nacional, uno de los principales promotores y las figuras fundamentales en el Gran Premio de Fórmula 1, en la presencia de otros seriales, como el año pasado tú estuviste presente ahí en el Autódromo Hermanos Rodríguez con la NASCAR. Ahí estaba Carlos Slim Domit también impulsando el automovilismo, y bueno, pues es muy importante el darle seguimiento a los buenos pilotos mexicanos.

0: Oye, pintor, pero el otro lado de la moneda, ¿qué pasó con Eric Lira? Ahora sí que le pintaron violines, ya llevaba la maleta, ya estaba en el avión, casi pasando la aduana, ¿no? Allá en Mónaco, y de repente le dicen, no, papá, regrésate. ¿Qué ocurrió?
1: Increíble, es cierto, Charlie Pérez ya estaba con el mariachi en el Aeropuerto Internacional de la Ciudad de México para casi decirle gracias por todo, adiós amor, esa canción de Cristian Nodal iba a cantarle, pero es un hecho que se terminó por caer en un efecto dominó espectacular, porque hay que recordar que cada mercado cierra. La mayoría se cierra hoy, pero algunos se cierran a las 8 de la noche, otros a las 9, otros a las 10. ¿Te acordarás qué pasó con David De Gea en algún momento, que iba a llegar al Real Madrid?
0: Sí.
1: Y no llegó el fax del Manchester y no terminó por firmar. Llegó Keylor Navas de última hora, y lo que sucedió con Keylor en su momento, ¿no? Ganando 3 Champions. Algo así terminó pasando acá porque no pasó los exámenes médicos. Balogun, un futbolista que iba a liberar esa plaza en el Mónaco, iba a ser fichado por el Everton, y bueno, eso iba a abrir la oportunidad para que se cerrara a Lira. Aquí el aprendizaje, o lo que yo sí dejo votando, es qué tanto quería el Mónaco a Lira, o qué tanto los representantes y el entorno le rogaban al Mónaco que se llevaran a Lira, porque si yo quiero un jugador lo compro y después veo cómo lo inscribo. Aquí me parece que no era como tal una super oferta o una super necesidad, era más una maniobra por ahí. Obviamente el presidente, la gente importante en el Mónaco es mexicano, es Carlos Aviña, y me parece que por ahí iba esta gestión, ¿no?
0: Oye, este Balogun fue el mismo al que le perdonaron la tarjeta roja en el Mundial por la llamada aquella de Trump al presidente de la FIFA, Infantino.
1: Es correcto, allá en Infantino, sí. Es el que terminó por jugar aquel partido. ¿Sí? De manera injusta, polémica, pues bueno, iba a fichar por 40 millones de libras esterlinas con el Everton. Al final ya no chequé el dato si sí se cerró, ¿no? Porque se cerraba a las 11 en esto en Inglaterra, ¿no? Y él, en este caso, que venía del Mónaco, a las 8 de la noche no se cerró, y esto hizo que no se liberara esa plaza, y ahí se cerró el mercado para Eric Lira. ¿Qué pasa con Eric Lira? Todavía están buscándole acomodo. Mañana, por ejemplo, se cierra el mercado, el jueves se cierra el mercado en Bélgica, puede ser que por ahí acabe, en 10 días se cierra en Portugal, en 10 días más se cierra en Arabia, en Emiratos, pero es un hecho que ya no va a ser la misma historia, y si vuelve a Cruz Azul tampoco, porque ya Cruz Azul ya le había ya llorado lo suficiente y necesario, y ahora si regresa va a terminar por ser un jugador que sí va a fortalecer, pero es un hecho que ya no va a estar del todo cómodo, y va a ser bien complicado quitarte esa desilusión, ¿no?
0: Pues que lo regresen a Pumas.
1: En una de esas, creo que les va a venir mejor.
0: ¿No? Por supuesto, pero bien dices, José Luis, lo que refleja esto que ocurre con los jugadores mexicanos es una falta, no sé si de profesionalización, pero sí de una buena manera de hacer las cosas de parte de los representantes y de parte del fútbol mexicano, ¿no? Como industria.
1: Sí, además como representantes, pues obviamente si conectas a un jugador de esta manera, tu agencia crece, pero claro, si no se da, pues se termina por quemar. Hoy en redes sociales hay una especie de crítica, burla a esta agencia, porque dicen que es una agencia de puro TikToker, más Charlie, más Eric, más Kevin, los jugadores de América y Cruz Azul. Pero si hubiese conectado, si hubiese llegado al Mónaco, estaríamos hablando de que varios digamos que jugadores voltearían a ver a esta agencia, ¿no? Lo que te puede dar una negociación o no. En su momento pasó con Mariel Duaige, que terminó llevando al Chaquito Jiménez al Feyenoord, y llegó Rafael Lapimienta y dijo, este es bueno, este es mexicano, este es negocio, y terminó por llevarse al Chaquito, ¿no? Pero si te terminas acordando de quién te salta a Europa, y si Eric se mantiene aquí y no ve opciones, le puede pasar como con Guillermo Ochoa, gran amigo de él, Jorge Berlanga, sí, pero nunca lo pudo colocar en un equipo importante y relevante en Europa, ¿no?
0: Sí, y ahí es donde surge la pregunta, ¿irse a cualquier precio o irse por irse? Parece que no siempre es lo mejor. Gracias, José Luis.
1: Abrazo, primo, buenas noches.
0: Buenas

0: mayoría, el Congreso de la Ciudad de México decidió
1: 757.
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5: Sonó, sonó, sonó, me llaman del bar de Mou. 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

0: mientras que el lobo no está, porque si lo aparece a todos de comer, lobo, lobo, ¿estás ahí? ¿Sí o no?
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2: Un elefante se balanceaba sobre la tela de una araña. Como veía que resistía, fueron a llamar a otro elefante.

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0: amenaza fantasma. Estados Unidos suspende actividades en Mexicali por un peligro que nadie explica y el gobierno local reforzó la seguridad. Pero nadie dice contra qué.
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2: Mi abuela paterna hizo un comentario. Dijo, los hijos de mis hijas, mis nietos eran, y los hijos de mis hijos en duda estarán. Y me caló mucho porque pues yo soy hija de su hijo. Porque además, lo más gracioso de esto es que somos igualitos a ella.
3: Recién enviudé. Yo seguí haciendo mi vida y empecé a salir con chicas a un bar donde estaban unas amigas que eran de mi esposa. Y lo primero que dijeron fue, mira cuánto le duró su luto, ¿no?
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0: más flaco. Doña Lupita Tadei le da cuello a más de 800 especialistas del INE, pero mete a miles de choferes con contratos de mes con mes.
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7: ¿Qué quería decir con que nos iban a, o los iban a los aguascalentenses a concientizar? Esa era mi pregunta, es lo que yo no entendía, porque yo lo que planteé es, va a hacer campaña.
8: Sí, no, en una campaña, rasgos distintivos de la campaña, se pide el voto y se hace una promoción personalizada. Yo soy de las personas que no tengo espectaculares en Aguascalientes, como otros actores que sí tienen tapizada la ciudad y las bardas con sus nombres, ahí sí de manera disfrazada. Yo no. Yo únicamente estoy convocando a las asambleas y entregando el periódico Regeneración, hablando, difundiendo y defendiendo los logros de la Cuarta Transformación. Y ahora con el segundo informe de nuestra presidenta, vamos a incrementar esta difusión de lo que ha logrado la 4T o la doctora Claudia Sheinbaum en estos 2 años. Y cuando hablo de concientizar, me refiero a eso, a despertar el interés en la ciudadanía porque participe en la toma de decisiones públicas.
7: Bien, eso me parece bien. Lo otro me parece un modo de hacer campaña, pues la repartiendo el periódico de Morena, ¿no? Regeneración.
8: Regeneración.
7: Y en el diálogo y en el darse a conocer, pues yo creo que sí es hacer campaña, o lo más parecido que pueda haber hacer campaña, aunque no pida el voto.
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0: del bienestar. Mara Lezama suma 97 vuelos privados y en uno solo se gasta 8 meses de sueldo. La austeridad VIP.
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3: Olvídate del atún de todos los días. Para preparar el platillo sabio del mes, nos acompañaron Leos y Cha, que nos compartieron una receta ideal para variar el menú de la semana. Atún a la vizcaína.
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4: Bienvenidas y bienvenidos a Revista del Consumidor Radio. Yo soy Leos.
5: Yo soy Cha. Y hoy estamos aquí con todos ustedes para cocinar el platillo sabio de Profeco.
4: Les traemos una receta que combina sabores dulces, ácidos y saladitos. Atún a la vizcaína.
5: Tome nota. Para preparar nuestro platillo necesitaremos 5 latas de atún, ya sea en agua o aceite, pero bien drenadas. Medio kilogramo de jitomate, una cebolla, 2 dientes de ajo finamente picados, 3 papas medianas cocidas y cortadas en cubitos y media taza de puré de tomate.
4: También vamos a utilizar aceitunas verdes, alcaparras y chiles güeros en escabeche al gusto. Además, 3 cucharadas de aceite de oliva, 2 hojitas de laurel, sal, pimienta y un poquito de sazonador de hierbas a la italiana. Y si le quieren dar ese toquecito crujiente, 1/4 de taza de almendras fileteadas. ¿Vamos a la preparación?
5: Para iniciar, en una cacerola u olla grande calentamos nuestro aceite de oliva y sofreímos la cebolla junto con el ajo hasta que estén transparentes y bien doraditos. Después agregamos

0: Agregamos los jitomates cortados en cubos pequeños y salpimentados.
1: Añadimos el puré de tomate, agregamos un poquito de sal, el sazonador de hierbas al gusto y las hojas de laurel. Dejamos cocinar a fuego medio por unos 10 minutos hasta que el jitomate reduzca un poco.
0: Pasado este tiempo, agregamos las aceitunas sin hueso y las alcaparras. Y aquí va un paso que es opcional, pero que le da un toque muy rico, la verdad. Unas almendras fileteadas. Mezclamos todo muy bien y lo dejamos al fuego unos 5 minutitos más para que todos los sabores se integren a la perfección.
1: Ahora vamos a agregar la papa precocida para que termine de cocinarse con el calor del guiso. Después incorporamos el atún y lo mezclamos con muchísimo cuidado. El secreto aquí es hacerlo suavemente para que no se nos bata la papa ni se nos deshaga el atún.
0: Y para el toque final, sazonamos con sal y pimienta al gusto, pero mucho ojo aquí. Les vamos a pasar un tip muy importante. Recuerden que las aceitunas y las alcaparras ya son bastante saladas, así que prueben su guiso primero para que no se les vaya a pasar la mano con la sal.
1: Para cerrar vamos a agregar chiles güeros enteros al gusto. Y un secretito es que le podemos poner un chorrito del mismo vinagre con el que vienen los chiles, que le va a dar un poco de acidez muy característica y muy deliciosa. Tapamos después la olla y dejamos a fuego medio por 10 minutos para que ahora sí todos los sabores se integren por completo. Y listo, ya quedó.
0: Ya podemos disfrutar de este espectacular atún a la vizcaína. Para presentarlo, decoren con unas hojitas de perejil fresco, un poquito más de almendras fileteadas y, por supuesto, acompáñenlo con unas buenas tostadas, puede ser también un bolillito.
1: Lo que quieran, galletitas, queda buenísimo. Anímense a prepararlo y cuéntenos en nuestras redes sociales cómo les fue. No se les olvide que también pueden ver esta receta en el canal de YouTube Profeco TV. Yo soy Leos.
0: Yo soy Chay y fue un gusto cocinar con ustedes aquí en Revista del Consumidor Radio.
1: Hasta la próxima.
0: Bye bye.
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0: ¡Alto rendimiento! El FBI atoró al exfuncionario deportivo de Rochamoya con 111 mil pastillas de fentanilo allá en Utah.
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0: 12-1.
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0: 1-1.
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0: 2, 3.
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0: Muchas gracias.
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0: 1241.
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0: 51.
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0: director de Radio UNAM le habría facturado a la universidad langostas, restaurantes y hasta su pastel de cumpleaños.
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3: Pimpones.

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0: La amenaza fantasma. Estados Unidos suspende actividades en Mexicali por un peligro que nadie explica y el gobierno local reforzó la seguridad. Pero nadie dice contra qué.
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0: 961.
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0: más flaco. 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

0: 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Para preparar el platillo sabio del mes, nos acompañaron Leos y Cha, que nos compartieron una receta ideal para variar el menú de la semana. 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
2: Bienvenidas y bienvenidos a Revista del Consumidor Radio. Yo soy Leos.
3: Yo soy Cha. Y hoy estamos aquí con todos ustedes para cocinar el platillo sabio de Profeco.
2: Les traemos una receta que combina sabores dulces, ácidos y saladitos. Atún a la vizcaína.
3: Tome nota. Para preparar nuestro platillo necesitaremos 5 latas de atún, ya sea en agua o aceite, pero bien drenadas. 1/2 kilogramo de jitomate, 1 cebolla, 2 dientes de ajo finamente picados, 3 papas medianas cocidas y cortadas en cubitos y 1/2 taza de puré de tomate.
2: También vamos a utilizar aceitunas verdes, alcaparras y chiles güeros en escabeche al gusto. Además, 3 cucharadas de aceite de oliva, 2 hojitas de laurel, sal, pimienta y un poquito de sazonador de hierbas a la italiana. Y si le quieren dar ese toquecito crujiente, 1/4 taza de almendras fileteadas. ¿Vamos a la preparación?
3: Para iniciar, en una cacerola u olla grande calentamos nuestro aceite de oliva y sofreímos la cebolla junto con el ajo hasta que estén transparentes y bien doraditos. Después agregamos los jitomates cortados en cubos pequeños y salpimentados.
2: Añadimos el puré de tomate, agregamos un poquito de sal, el sazonador de hierbas al gusto y las hojas de laurel. Dejamos cocinar a fuego medio por unos 10 minutos hasta que el jitomate reduzca un poco.
3: Pasado este tiempo, agregamos las aceitunas sin hueso y las alcaparras. Y aquí va un paso que es opcional, pero que le da un toque muy rico, la verdad. Unas almendras fileteadas. Mezclamos todo muy bien y lo dejamos al fuego unos 5 minutitos más para que todos los sabores se integren a la perfección.
2: Ahora vamos a agregar la papa precocida para que termine de cocinarse con el calor del guiso. Después incorporamos el atún y lo mezclamos con muchísimo cuidado. El secreto aquí es hacerlo suavemente para que no se nos bata la papa ni se nos deshaga el atún.
3: Y para el toque final, sazonamos con sal y pimienta al gusto, pero mucho ojo aquí. Les vamos a pasar un tip muy importante. Recuerden que las aceitunas y las alcaparras ya son bastante saladas, así que prueben su guiso primero para que no se les vaya a pasar la mano con la sal.
2: Para cerrar vamos a agregar chiles güeros enteros al gusto y un secretito es que le podemos poner un chorrito del mismo vinagre con el que vienen los chiles, que le va a dar un poco de acidez muy característica y muy deliciosa. Tapamos después la olla y dejamos a fuego medio por 10 minutos para que ahora sí todos los sabores se integren por completo. Y listo, ya quedó.
3: Ya podemos disfrutar de este espectacular atún a la vizcaína. Para presentarlo, decoren con unas hojitas de perejil fresco, un poquito más de almendras fileteadas y, por supuesto, acompáñenlo con unas buenas tostadas, puede ser también un bolillito.
2: Lo que quieran, galletitas. Queda buenísimo. Anímense a prepararlo y cuéntenos en nuestras redes sociales cómo les fue. No se les olvide que también pueden ver esta receta en el canal de YouTube Profeco TV. Yo soy Leos.
3: Yo soy Cha y fue un gusto cocinar con ustedes aquí en Revista del Consumidor Radio.
2: Hasta la próxima.
3: Bye bye.
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0: transformación. Y ahora, con el segundo informe de nuestra presidenta, vamos a incrementar esta difusión de lo que ha logrado la 4T o la doctora Claudia Sheinbaum en estos 2 años. Y cuando hablo de concientizar, me refiero a eso, a despertar el interés en la ciudadanía porque participe en la toma de decisiones públicas.
1: Bien, eso me parece bien. Lo otro me parece un modo de hacer campaña. Pues están repartiendo el periódico de Morena, ¿no? Regeneración.
0: Regeneración.
1: Y en el diálogo y en el darse a conocer, pues yo creo que sí es hacer campaña, o lo más parecido que pueda haber a hacer campaña, aunque no pida el voto.
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las 7:01 a.m. Gracias por estar con nosotros la mañana de este miércoles, en este miércoles 2 de septiembre de este 2026. Listos, todo el equipo de Ciro Gómez Leiva para llevar hasta usted la información que tenemos preparada en esta mañana de este miércoles. Bueno, vamos bien y tenemos rumbo. Que nadie se equivoque. Aquí no hay divisiones. Hay defensa del pueblo y su dignidad. Así lo aseguró la presidenta Sheinbaum durante su discurso por el segundo informe de gobierno. La presidenta Sheinbaum destacó la relación sin subordinación con los Estados Unidos. Al informe no asistió ningún representante de la familia López Obrador, tampoco el senador Adán Augusto López. No estuvo por ahí Gerardo Fernández Noroña, no se vio tampoco a la gobernadora de Chihuahua, Maru Campos. En fin, vamos a tener el reporte precisamente de lo sucedido ayer en Palacio Nacional. Horas después de este mensaje, ayer por la mañana, la secretaria de Gobernación, Rosa Isela Rodríguez, sin ofrecer ningún discurso, hizo entrega del segundo informe de gobierno de la presidenta Sheinbaum al Congreso de la Unión. El PRI, representado por Alejandro Moreno, aseguró que es importante un gran bloque opositor para derrotar a Morena en las elecciones del próximo año. Ricardo Anaya, el coordinador de los senadores del PAN, increpó al gobierno de Morena por incumplir la frase no robar, no mentir y no traicionar al pueblo. Luis Donaldo Colosio Riojas, a nombre de Movimiento Ciudadano, dijo que es curioso que la Cuarta Transformación se dedique a mantener el sistema de privilegios. Y por último, Marta Lucía Micher reivindicó al gobierno de la presidenta y aseguró que la paz no se consigue convirtiendo la violencia en propaganda. Bueno, en otros temas, el excomisionado del Instituto Nacional de Migración, Francisco Garduño, pues no llegó, una vez más, no llegó a la audiencia de suspensión del proceso penal en su contra que se llevaría a cabo ayer en el Centro de Justicia Penal Federal en Ciudad

0: Ciudad Juárez, donde debería responder sobre las medidas de reparación para las víctimas del incendio de la estancia migratoria del Puente Internacional Lerdo, esto ocurrido el 27 de marzo del 2023 y que dejó 40 migrantes muertos. De último minuto, Francisco Garduño pidió comparecer por videollamada, petición que rechazó el juez. La audiencia pues será diferida para una próxima fecha. Bueno, datos, a ver, entre enero y julio del 2026, el Aeropuerto Internacional Felipe Ángeles transportó a 4,340,000 pasajeros, es decir, hubo un aumento del 9% respecto al mismo periodo del año anterior, del 2025. Sin embargo, pues sigue estando muy lejos de las proyecciones originales, pues ha estado operando al 37% de su capacidad instalada. Vamos a tener este repaso de la información, por supuesto. Vamos a estar también en Zacatecas, donde el secretario de Gobierno, Rodrigo Reyes Muguerza, informó que fuera detenido un hombre señalado como presunto responsable de la explosión el domingo de un coche cargado con explosivos de un coche bomba frente a la comandancia municipal allá precisamente en Ojo Caliente y que dejó por lo pronto 11 heridos. Bueno, vamos a pausa. Volvemos.
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1: Gracias por estar con nosotros en esta mañana de este miércoles, miércoles 2 de septiembre de este 2026. Son las 7 de la mañana con 9 minutos. Bueno, pues está informando tempranito la Secretaría de Economía que el secretario Marcelo Ebrard participa hoy en una reunión de ministros de innovación del G20 que tiene lugar en Chapel Hill, allá en Carolina del Norte. El secretario Ebrard inició sus actividades con un encuentro bilateral con el secretario de Comercio estadounidense, Howard Lutnick, que aquí lo estamos viendo ya en la imagen de la pantalla de televisión de Grupo Fórmula, de nuestras redes sociales, con quien abordó temas como el desarrollo tecnológico de la región de América del Norte, así como asuntos de la agenda comercial entre ambos países. La reunión de Chapel Hill ha sido convocada por la presidencia estadounidense del G20. Los temas principales son política de innovación, despliegue de tecnologías para la prosperidad, desarrollo de mano de obra especializada, inteligencia artificial e innovación industrial para las cadenas de suministro. Esta información fresquecita, generada precisamente por la Secretaría de Economía. Bueno, cambio de tema, vámonos hasta Zacatecas. Omar Hernández, como siempre, qué gusto poder saludarte. Pues resulta que ya hay una persona supuestamente relacionada con los hechos de Ojo Caliente, con la explosión de este carro bomba que explotó allá el domingo en la noche en esta zona afuera de la comunidad o de la unidad municipal. Te escuchamos con el reporte, Omar, buenos días.
2: Gracias, buenos días. Efectivamente, dicen las autoridades que este sujeto, identificado como Juan Pedro, de 29 años, estaría relacionado con la célula criminal a las órdenes del Cártel Jalisco Nueva Generación, que perpetraron este ataque la noche del pasado domingo en la comandancia de la Policía Municipal de Ojo Caliente. Este edificio ya prácticamente quedó demolido. No será posible volverlo a utilizar y las autoridades han asegurado que será reubicado. Se encuentra en pleno centro de la cabecera municipal, situación que originó pues estas afectaciones. No era la primera vez que lo atacaban, ya lo habían baleado, ya le habían lanzado una granada y finalmente esta tercera agresión, que fue la más fuerte. Las viviendas, los afectados siguen padeciendo esta situación. Ayer pudimos constatar cómo, a pesar de los recorridos de las autoridades, la ciudadanía se sigue quejando porque han tenido ellos que comprar los propios hules, las láminas con las que están tapando las ventanas. Son prácticamente 6-7 manzanas a la redonda las afectadas. En algunas viviendas prácticamente cubrió de polvo de vidrio los pisos, las mesas, las camas, lugares imposibles de habitar. Otras viviendas que fueron dañadas estructuralmente, y 4 que también, al igual que el edificio de la policía, resultaron demolidas. Es una situación que ha causado la intranquilidad de los habitantes de Ojo Caliente y que ha puesto a prueba de nueva cuenta a las autoridades de Zacatecas, que si bien en los números se han reducido las cifras, por ejemplo, de homicidios, pero que en la realidad y en esta percepción se sigue sintiendo este miedo de parte de los pobladores ante nuevos ataques, y esto ha hecho pues que se sientan intranquilos. Ya por fin las clases se reanudaron el día de ayer, las actividades también gubernamentales, poco a poco, bajo una tensa calma, comienza a recobrarse la aparente normalidad.
1: Es correcto, es lo que te quería yo preguntar, Omar, ¿cómo están las cosas? ¿Cómo está la gente? ¿Cómo está la comunidad? ¿Dónde está esta comunidad en relación al estado de Zacatecas?
2: La podemos ubicar ya hacia el sur, rumbo al estado de Aguascalientes. Correcto. Está limítrofe con el municipio de Luis Moya. De la capital estamos hablando unos 40 minutos aproximadamente en una carretera estatal, y es una zona que se ha convertido en frontera delictiva, es decir, el cártel Jalisco Nueva Generación, el cártel del Pacífico, se pelean los caminos de terracería y también las zonas serranas, pues porque por ahí hacen el trasiego de enervantes y también se han establecido en campamentos delictivos. Esto es el porqué el municipio de Ojo Caliente, que aparte a nivel económico es relevante, también es importante por la recepción de remesas, pero básicamente esta es la relevancia que tiene en cuanto a la disputa delictiva.
1: Correcto. Pues muchas gracias por la información, el reporte, y estamos atentos, Omar.
2: Estamos atentos. Buen día.
1: Muchas gracias. Muy buenos días. Bueno, cambio de tema. Ayer, pues, te escuchamos tu reporte, escuchamos temprano, desde ayer, precisamente, antes de que se diera este mensaje de la presidenta, finalmente se dio Israel Aldave, te escuchamos con atención. Hola, Israel.
3: Hola, Manuel, ¿qué tal? Gracias. Muy buenos días. En efecto, mensaje de la presidenta Claudia Sheinbaum por motivo de la presentación de su segundo informe de gobierno. Destacaría, Manuel, dos rubros, principalmente el político, en donde ante toda la situación que se vive, justamente en su movimiento político, el de la autollamada Cuarta Transformación, el gobernador con licencia, los funcionarios acusados de nexos con el narcotráfico, el retiro de visas a las pues caras visibles del movimiento, presidenta de la República deja en claro, dijo, no se equivoquen, en la 4T no hay división ni rompimiento. Y el segundo, Manuel, que yo destacaría, tiene que ver justamente con este llamado, este recordatorio que hace a todos los miembros del gabinete, gobernadores, funcionarios públicos, muchos de ellos, hay que señalarlo, Manuel, evidenciados por los lujos con los que se transportan, con las vacaciones que tienen por Europa, y pues el llamado que dice la presidenta, hay que gobernar con humildad y sencillez. A ver si escuchan los funcionarios y los gobernadores este recordatorio, porque fíjate, Manuel, que justamente en toda la calle de Moneda, en la también la de Corregidora, lo comentábamos incluso ayer, Manuel, en el reporte, estaba repleto de estas camionetas que en el sector anterior le decían las machucholas, y escoltas, choferes y toda la parafernalia que rodea la clase política, no solamente ahora, sino también, por supuesto, al anterior que tanto se critica en estos gobiernos. También, por supuesto, destacar, Manuel, el agradecimiento que hace la titular del Ejecutivo al Gabinete de Seguridad por estas cifras, sin duda destacables, que aunque se reconoce, aún falta mucho, ya escuchábamos todo lo que ocurre en Zacatecas, pues ese agradecimiento por, entre otros puntos, la reducción del 51% en materia de homicidios dolosos. Por supuesto, la presidenta habla de los avances en materia de educación, de medicina, situación que verdaderamente contrasta con lo que se ve diariamente en las clínicas y hospitales de nuestro país. La falta de medicamentos, se dice desde el discurso, que bueno, esto ya se está empezando a solventar. También, por supuesto, los avances en materia educativa, la construcción de más escuelas, de hospitales, y también algo que llama la atención, ella lo denominó la primavera laboral, en donde pues afirma que se están ya mejor todos los trabajadores de nuestro país con las distintas iniciativas, con el aumento al salario mínimo que se logra en esta administración. En resumen, Manuel, podríamos decir que fue una conferencia de prensa matutina, tiene mucho que ver, por supuesto, con lo que se da a conocer diariamente en las conferencias de Palacio Nacional, del Salón Tesorería, los avances que tiene que ver con el gobierno federal.
1: Es correcto, y estaremos atentos, por supuesto. Muchísimas gracias, Israel, como siempre, y muy buenos días.
3: A tus órdenes, como siempre. Manuel, fíjate, señalarte rápidamente, hablaban ya de Zacatecas, el próximo viernes la conferencia de prensa matutina será ahí en Zacatecas, justamente.
1: Bueno, pues ahí vas a viajar para allá.
3: Sí, Manuel, mañana ya nos vamos para dar cobertura a muchos de estos estados. 9 visita este fin de semana la presidenta de la República entre jueves y domingo, y por supuesto que vamos a estar ahí.
1: Ah, pues te damos lata ya en Zacatecas, precisamente, a ver qué percibes de todo este ambiente, ¿no? Digo, yo sé que es un asunto muy particular el tema de la conferencia de prensa de la presidenta, pero a ver qué percibes en lo que tiene que ver con toda tu experiencia y en este asunto de Ojo Caliente con el tema del bombazo, un asunto muy serio que se dio el fin de semana ya en Zacatecas.
3: Sí, por supuesto, Manuel, con muchísimo gusto estaremos ahí muy pendientes. Llegamos la noche del jueves, pernoctamos ahí, y el viernes muy temprano a la matutina, que va a ser seguramente en una instalación militar.
1: Seguramente. Muchísimas gracias. Gracias, Israel, como siempre, muy buenos días.
3: A tus órdenes, Manuel, muy buenos días.
1: Que vaya muy bien, muy buenos días. Todavía no comienza la conferencia de prensa, ¿no? Ahora sí en Palacio Nacional, Sofía Enríquez.
4: Todavía no comienza la conferencia. Buenos muy buenos días, Manuel. Y aprovechando que Israel decía que el viernes la conferencia es en Zacatecas y que este fin de semana la presidenta va a recorrer 9 estados, podemos repasar rápidamente dónde va a estar la presidenta este fin de semana, una agenda muy pesada. El jueves, después de Palacio Nacional, se va a Cuernavaca. Por la tarde va a estar en Durango el jueves. Mañana. El viernes arranca en Zacatecas, después se va a San Luis y cierra el día en Aguascalientes. El sábado comienza en Colima, después en Tlajomulco, en Jalisco, y cierra en Nayarit. Y el domingo termina en Monterrey y después Saltillo. Esto para, obviamente, recorrer los 32 estados en un par de semanas, porque estas giras son solo jueves, viernes, sábado y domingo.
1: Y así va a estar.
4: Entonces, así va a estar estas semanas.
1: Muy bien, muchas gracias, Sofía. Buen día. Bueno, ya te estaremos escuchando un poquito más adelante cuando comience la conferencia de prensa de Palacio Nacional, que seguramente tendrá que ver con todos los detalles que se dio ayer. Pero sí, muy importante el tema también escuchar su punto de vista de la presidenta del asunto del bombazo. Ojalá se lo pregunten, ¿no? Coche bomba en Zacatecas. Pausa, volvemos.
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1: Siete de la mañana con 24 minutos. Gracias por estar con nosotros. Mire, más adelante vamos a conocer la historia de María Celia Migoni. Es una señora que hoy tiene 60 años. Ella fue atropellada por un camión de pasajeros el año pasado, el 5 de agosto del año pasado, en la alcaldía Benito Juárez. Por la gravedad de las lesiones, pues debieron amputarle una pierna. Y un año después, nada raro, por una serie de irregularidades en la integración de su carpeta de investigación, no se ha logrado la reparación del daño. Ya vamos a entrarle a los detalles del por qué no se ha logrado la reparación del daño. ¿Y sabe cuál es la reparación del daño? No estamos hablando de millones de pesos, ¿eh? Estamos hablando de una prótesis que le permita continuar con su vida y dedicarse, pues, a trabajar, a rehacer su vida, intentar rehacer su vida. Vamos a entrar a este caso después de las 8 de la mañana. Cambio de tema, me da muchísimo gusto saludar. Yo le agradezco mucho al ministro en retiro de la Suprema Corte de Justicia de la Nación, a Javier Lainez, que esté con nosotros esta mañana. Ministro, qué gusto, ¿cómo está? Buen día.
2: ¿Cómo estás, Manuel? Buen día, gusto saludarte a ti y al auditorio.
1: Pues muchas gracias, ministro. Ahora usted ya de pleno y llenamente en la academia, en los estudios, en los análisis. ¿Qué le ha parecido? Seguramente usted, acucioso, ha estado siguiendo el trabajo de, pues, lo que le llevó muchísimos años, el trabajo en la Suprema Corte de Justicia de la Nación, una vez que se ha cumplido un año de la nueva, pues de la nueva conformación de la Suprema Corte de Justicia de la Nación, del Poder Judicial, del Poder Judicial. ¿Cómo la ha visto? ¿Cómo la analiza, ministro?
2: A ver, yo te diría en dos planos, uno sí, de forma, eminentemente de forma, y otro de fondo, ¿no? En la sí, forma, la Suprema Corte, pues, ha dado, o ha hecho actuaciones, digamos, pues, que dan cuenta de esta cooptación o de esta sumisión al poder ejecutivo y legislativo que tanto se argumentó en contra de la reforma judicial, ¿no? La asistencia de todo el pleno a un acto político de la presidenta de la República en los meses pasados, pues a eso te denotan dos situaciones, o sea, o es una tremenda imprudencia que no midieron, lo que sería raro, o es realmente el decir, bueno, ya no me importa, o sea, si esta deslegitimidad que traen de origen, pues tampoco ya no habría esta necesidad de al menos intentar dar la apariencia de cubrir autonomía frente al poder político. Entonces, eso en cuanto a la forma, porque, digo, parece una cuestión menor, pero no lo es. No lo es en el momento de evaluar la Corte. En el fondo, pues yo te diría dos cosas que son para mí importantes. Siempre yo lo señalé, esta Corte va a ser irrelevante. ¿Irrelevante en qué sentido? En que, como un efecto de la sobrerrepresentación, va a haber muy pocas o no va a haber acciones de inconstitucionalidad. ¿Sí? ¿Por qué? Porque ya no hay el tercio necesario para que una minoría en el Parlamento mande las leyes a revisión ante el Tribunal Constitucional. O sea, acciones. Y controversias constitucionales, pues tampoco van a ser muchas o no van a ser importantes, porque los órganos constitucionales ya desaparecieron. Entonces, dos figuras importantísimas que son lo que hace esa Corte, un Tribunal Constitucional, que son dos mecanismos de contrapeso muy importantes, que en el momento, pues, se vuelven irrelevantes.

0: relevantes, ¿sí? Uh-huh. Entonces, ¿qué le queda? Pues sobre todo el amparo, donde la mayoría de la competencia, la mayor parte de la competencia está en jueces y tribunales. Y ahí yo sí te voy, perdón, y solo decir que los asuntos importantes pues no los ha resuelto, ni prisión preventiva oficiosa, por ejemplo, ni asuntos importantes. La doble tributación en importaciones temporales tampoco se ha resuelto, eutanasia, en fin, esos debe tenerlos guardados. Y lo que sí me preocupa, Manuel, si me permites,
1: sí,
0: es que sí veo que la Corte sí se está volviendo de alguna manera como, entre comillas lo pongo, operadora de las autoridades en los distintos niveles. ¿Qué sí está haciendo la Corte que desde mi punto de vista no debiera hacer? Sino por excepción, tomando asuntos que son importantes para la autoridad, para hasta para una entidad federativa, sí, y aplazar todos los juicios de amparo que existan en esos temas mientras ella resuelve. Esto va en detrimento, desde luego, de los quejosos, de los ciudadanos. Déjame darte un ejemplo muy sencillo. La Corte, por ejemplo, en el impuesto sobre adquisición de inmuebles en la Ciudad de México, que fueron miles de asuntos, donde los tribunales de circuito y jueces de distrito concedieron el amparo por considerar ese impuesto inconstitucional. Sí, la Corte lo atrae, muy bien. Y sus, perdón, los tribunales y los juzgados concedieron el amparo y la orden de devolución, sí, vía transferencia a los todos los quejosos que obtuvieron el amparo. Esto, lógicamente, hubo muchísimos incumplimientos por parte de la autoridad que no estaba devolviendo ese dinero. La Corte toma el asunto, lo resuelve en febrero de este año, reconoce que es inconstitucional, muy bien, vamos bien, pero hoy en día no ha sacado el engrose, o sea, no hay sentencia todavía. Y durante todos estos meses no hay, no se pueden resolver el resto de todos los juicios que contuvo y tampoco se devuelve a los ciudadanos, ¿sí? Entonces, pues no puede ser que se tenga un engrose durante meses que está perjudicando a muchísima gente. Y vas a tener varios casos así. En Nayarit, una ley donde se retuvo indebidamente a muchísimos contribuyentes cuotas para pasarlos a cuentas individuales en seguridad social local. En una ley de seguridad social local, miles de amparos también se concentran en la Ciudad de México. Se suspende, quiero decir que todos estos juzgados y tribunales estaban concediendo el amparo. Se suspenden todos esos juicios y la Corte no ha resuelto. Y así vas a ver varios. Acaba de atraer unos juicios en que son miles también, que venía perdiendo el ISSSTE. Y aplaza. ¿Qué significa aplazar? Ordena que ni un juicio más se resuelva hasta que ya no
1: resuelvan. Hasta que resuelvan ellos.
0: Entonces, como verás, en estos casos, pues tú vas a tener, perdón, el asunto de las pensiones, estas llamadas de oro, millonarias, también, que también son muchísimos. Entonces, como verás, eso sí no sucede. Y antes nosotros sí se aplazaba por excepción, pero entonces das prioridad a estos asuntos y lo resuelves rápido, porque hay miles de ciudadanos que están esperando que sus juicios se resuelvan.
1: Entonces tenemos una corte de asuntos que no resuelve.
0: Porque no resuelve, y si es en todos estos casos, pues a quien sale, digamos, ganón son las autoridades.
1: Claro, porque no pagan.
0: Porque, claro, mientras, desde luego, exactamente, no tienen una sentencia que los condene. Entonces, pues para mí eso no es una corte cercana al pueblo.
1: Y eso no es justicia. Entonces,
0: exactamente. Entonces, hijo, mi preocupación es que sí, la corte no va a haber casos relevantes, los que hay no los está sacando, pero sí se preocupan mucho por estos juicios, digamos, que ayudan a la autoridad.
1: ¿Qué cosa?
0: Es en ese punto, brevemente te digo, ahora vamos a juzgados y tribunales, y ahí las preocupaciones son, primero, pues efectivamente hay un rezago.
1: Uh-huh.
0: Hay un rezago, aparentemente, o sea, según las cifras que tenemos, importante, de más del 35% en los asuntos que dejó de sacar el Poder Judicial. El órgano de administración nuevo sí está preocupado por eso, pero está preocupado estadísticamente. Entonces, la instrucción ha sido a todos, pues, a trabajar como máquinas, pero sin cuidar ni evaluar ni verificar la calidad de las sentencias. Entonces, ahí sí hay una preocupación, y la actuación del Tribunal de Disciplina también es un riesgo que se puso sobre la mesa desde la reforma, en cuanto a que las facultades de este tribunal, tan abiertas, tan poco acotadas, lo podían llevar a ser más bien un tribunal inquisitorial. Es decir...
1: Oye, ministro, perdón que lo interrumpa, pero tenemos que hacer una pausa porque viene el corte automático. ¿Nos espera tantito para poder seguir escuchándolo?
0: Sí, claro, por favor, que sí.
1: Pausa, volvemos.
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8: El estandarte de la Virgen, el primer símbolo oficial de la lucha independentista, no fue una bandera tricolor, sino el estandarte de la Virgen de Guadalupe. Miguel Hidalgo lo tomó del santuario de Atotonilco para unificar y motivar a las tropas insurgentes del pueblo.
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10: Los delfines se llaman por nombres específicos mediante silbidos únicos que desarrollan para identificarse dentro de sus grupos sociales siempre.
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12: La historia comienza en Londres. Tras una cena de escritores, Ian Fleming, creador de James Bond, recluta al cronista de viajes Norman Lewis como espía para viajar a La Habana, investigar las posibilidades de éxito de la Revolución de los Barbudos y buscar una entrevista con el líder rebelde Fidel Castro. Es diciembre de 1958 y la capital cubana es un hervidero. En sus hoteles, casinos y bares coinciden escritores como Ernest Hemingway y Graham Greene, mafiosos como Meyer Lansky y Santo Traficante, políticos como John F. Kennedy y un puñado de periodistas de largo colmillo y contactos infinitos. Es Desfila La Habana, la más reciente novela del escritor cubano Antonio José Ponte, quien nos muestra un retrato de la bulliciosa capital cubana en las semanas previas a la caída del dictador Fulgencio Batista, el triunfo de la revolución y los primeros meses de un régimen que muy pronto revelaría su verdadero rostro.
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13: La Asociación Civil Nuestro Futuro llamó a las autoridades a analizar integralmente el retiro del freno legal a 2 megaproyectos de gas natural licuado en Sonora. El proyectado en Puerto Libertad acumula 9 juicios de amparo y el de Guaymas tiene suspendida la autorización ambiental. La jefa de gobierno, Clara Brugada, celebró los históricos resultados presentados por la presidenta Claudia Sheinbaum en su segundo informe de actividades. Afirmó que motiva a seguir caminando desde la capital.

0: hacia la consolidación de las grandes transformaciones del país. Víctor Velázquez, presidente del Consejo de Administración de la Cooperativa Cruz Azul, señaló que la cementera logró el 18% de participación interanual en la construcción nacional y estima un crecimiento de 17% en su producción de cemento para el cierre de 2026 con la recuperación de la planta de Hidalgo, el nuevo molino en Oaxaca y la apertura de Campeche.
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2: Seguimos en esta mañana y estamos escuchando con atención al ministro Javier Lainez, ministro en retiro de la Suprema Corte de Justicia de la Nación, esta valoración que nos está haciendo sobre esta corte que no resuelve a un año del Poder Judicial, del nuevo, comillas, Poder Judicial, de este Poder Judicial que algunos llaman del bienestar, que otros estamos llamando también de este, pues de estas tarjetas, ¿cómo se llaman, Sofía?
3: Del acordeón,
2: de esta, pues de este Poder Judicial, ministros elegidos por un acordeón, por un listado que se le distribuyó a la gente para que eligiera a ciertas personas. Y ya estamos viendo cómo nos dice el ministro Lainez, pues son unos ministros que tienen una sumisión al poder ejecutivo, al legislativo, que puede ser un acto de imprudencia, pero que más bien parece un acto deliberado. Situaciones de fondo como que lo que esta corte está haciendo irrelevante, no está trabajando acciones de inconstitucionalidad, controversias constitucionales, está operando algunos asuntos que detiene para que no haya sanciones en favor de los ciudadanos, en fin. Y estábamos viendo, escuchando, ministro, el tema de los tribunales y de los juzgados con un rezago de un 35%, ahí nos quedamos.
4: Así es. Y te decía, Manuel, algo que es muy preocupante es este tribunal de disciplina.
2: Correcto.
4: Siempre se sostuvo que un tribunal de disciplina, que en principio está hecho para investigar y sancionar a los malos jueces, a los malos magistrados por conductas irregulares, hasta ahí, digamos, vamos bien. Pero cuando estos tribunales o estos órganos no tienen bien acotados sus facultades, que debe de quedar clarísimo que nunca pueden sancionar por una cuestión de criterio. Por una mala conducta, sí, por acoso laboral y acoso sexual y otras conductas prohibidas, o por recibir dinero en un asunto, esas son ilegalidades que deben ser castigadas. Pero nunca se sanciona ni ningún órgano, yo te diría, en ninguno de los sistemas en el mundo democráticos con un poder judicial independiente, sanciona una cuestión de criterio. Para cambiar un mal criterio que puede suceder, están los recursos jurisdiccionales, apelación o revisión por los órganos superiores, ¿sí? Cuando un tribunal como este entra a sancionar cuestiones de criterio, lógicamente no solo lesiona la autonomía, sino que inhibe el ejercicio autónomo de la función jurisdiccional, lo cual es una vez más por sumisión o cooptación de jueces y magistrados. Y nosotros sí hemos visto, lo que se ha visto es que ya hay varios casos donde jueces son sancionados, suspendidos de manera inmediata por cuestiones de criterios. Un juez que otorgó un amparo.
2: Sí, claro. Pues para eso está el juez, ¿no?
4: Exactamente. Para eso está el juez. Y si la contraparte, el Estado u otro particular, no están de acuerdo, pues vas a un recurso jurisdiccional que va a haber el Tribunal de Alzada. Pero no corresponde sancionar por una cuestión de criterio. Entonces, esto es bien preocupante. No, yo, por ejemplo, conozco más o menos 5 casos en un año. Tú dirás, bueno, pues no son tantos, perdón.
2: No, pues
4: el problema ahí es el efecto inhibidor. Inhibidor. Imagínate que tú eres magistrado, juez, y ves que a tu colega
2: le hacen eso.
4: Lo están claro.
2: Sí, mejor vas a pedir línea y vas a preguntar cómo resuelve.
4: Claro, exactamente. Ese es el problema.
2: Sí.
4: Entonces, eso, por ejemplo, pues es muy grave porque sí afecta la impartición de justicia. En síntesis, perdón, pero digamos, esto es la crónica de una reforma fracasada, que ya sabíamos que eso iba a ocurrir. ¿Y por qué lo sabíamos? Porque primero, o sea, todas las bases y supuestos en que se basó todo era inexacto. Primero, recordemos, nunca hubo un diagnóstico de parte del gobierno, un diagnóstico serio que dijera, este es el problema y cómo resolverlo. Entonces, nunca hubo un diagnóstico, pero además, sin diagnóstico se da una solución a un supuesto problema de corrupción o de elitismo en el poder judicial, etcétera, que es totalmente incompatible para solucionar esos supuestos problemas, que es la elección. La elección, lo que cambió, modificó de fondo, es dejar la meritocracia, dejar el acceso a estos cargos por el mérito, el conocimiento y la experiencia, por elecciones, por un sistema electoral donde la popularidad y no la experiencia es lo que cuenta. Aquí además agravado, porque ni siquiera fue eso, fueron acordeones.
5: Así es, así es, así es. Pues qué gusto poder escucharlo. Lástima que sea con esta evaluación, pero pues ni modo, las cosas como son, ministro. Muchísimas gracias por esto, pues sí. No es que las cosas vayan a ser mejor, simplemente pues es como se están dando, como lo bien dice usted, la crónica de una corte fracasada. Muchísimas gracias, ministro, qué gusto escucharlo.
4: Al contrario, Manuel, muy buen día.
5: Muy buenos días, gracias, gracias al ministro en retiro, Javier Lainez Potisek. Bueno, a ver, ayer escuchamos más o menos a esta altura de la mañana una opinión del vocero precisamente del partido Morena en relación a una entrevista que Francisco García Cabeza de Vaca había dado precisamente a Ciro el viernes de la semana pasada. Hizo una serie de Arturo Ávila, hizo una serie de valoraciones. Vamos a escuchar un poco de lo que dijo ayer de Francisco García Cabeza de Vaca.
6: No es una ley dedicada a Cabeza de Vaca. El problema de Cabeza de Vaca es que él es un prófugo de la justicia. Tiene órdenes de aprehensión, ¿no? Y efectivamente se escuda en la doble nacionalidad cuando Cabeza de Vaca dice, oye, es que esta iniciativa es contra millones de mexicanas y mexicanos. No, es contra delincuentes como él, contra personajes que han evadido la justicia una y otra vez y que además se amparan en la doble nacionalidad para no enfrentarla, ¿no? No es un tema de nacionalidad. Abre el debate sobre qué tanto compromiso tiene con su país o sobre qué tanto compromiso tiene con alguna otra nación, un personaje que es un prófugo de la justicia.
5: La iniciativa va dirigida específicamente a Francisco Javier García Cabeza de Vaca. ¿Esa interpretación es correcta?
6: No, en lo absoluto. Cabeza de Vaca simuló que renunciaba a la doble nacionalidad, eso no lo ha dicho tampoco, ¿no? Pero nunca llevó a cabo el trámite en Estados Unidos. Simple y sencillamente con una carta buscó ampararse y con eso evadió la justicia, como todas las trampas que normalmente hace.
5: Parte de lo que dijo Arturo Ávila, nos buscó Francisco García Cabeza de Vaca, nos pidió una contrarréplica. Te escuchamos, Francisco, buenos días.
7: ¿Cómo te va, Manuel? Con el gusto de saludarte. Pues de entrada hay que tomar las cosas de quien viene, ¿no? Ya muy conocido, cero votos, el diputado Arturo Ávila, pues cero votos porque jamás ha ganado una elección. Y pues nada más para recordarle que en el caso de un servidor, pues yo no solamente he ganado todas mis elecciones de alcalde, diputado federal, senador y gobernador. Entonces, nada más para poner los temas en perspectiva. Ese es por un lado. Segundo, no hay que distraernos, Manuel. Esto es una nueva cortina de humo por parte del gobierno federal con esta iniciativa de ley para desviar la atención de los verdaderos problemas que que atraviesa hoy en el día el país. Primero que nada, el problema de los señalamientos muy claros y precisos del narcogobierno en México, de los vínculos que tiene el gobierno, el partido de Morena y los grupos de narcoterroristas. Estás hablando de la fusión de estructuras, hoy conocidas como crimen político organizado. Nada más para poner en contexto esta situación, porque pareciera ser que al cero votos se le olvida la gravedad del asunto. no ha sido el señalamiento de la oposición. Estamos hablando de señalamientos claros por parte de autoridades de Estados Unidos, desde el presidente Donald Trump, del secretario Marco Rubio, de diferentes agencias de Estados Unidos, donde señalan directamente a gobernadores como Rocha Moya y Américo Villarreal, Marina del Pilar, entre otros. Pero no solamente eso. Ahora resulta que los defensores, aplaudidores de Rocha Moya, porque así lo vimos en un evento en la Cámara de Diputados donde salía él y el gato protegido, este señor Gutierritos, diciendo a Rocha Moya, pues no lo digo yo, ahí estuvieron ellos diciendo que no estaba solo, que había hecho un gran trabajo, que le había llegado con el apoyo del pueblo, cuando todo México sabemos que Rocha Moya es parte de la estructura criminal y donde ya trae un proceso, no por parte de un juez, sino por parte de un gran jurado. Y yo quiero nada más resaltar otro tema muy importante, porque parece que se les olvida a ellos que los cárteles en México, especialmente con los que ellos han operado y financiado sus campañas y son socios, pues hoy están ya señalados como terroristas, narcoterroristas. ¿Y qué implica todo esto? Todos aquellos que colaboren, protejan, financien, se beneficien económicamente, se encubran y sean voceros, pues son parte de esa estructura. Y en el caso muy particular de estos individuos, pues a ver, ya están señalados ellos también en las diferentes denuncias que están presentadas en Estados Unidos. Que no coman ansias, que estén tranquilos, tarde que temprano van a tener que enfrentar la justicia, si bien es cierto que están cubiertos por el manto de impunidad que los protege este mal gobierno, también es cierto que van a tener que enfrentar a la justicia de Estados Unidos. Entonces, eso es por un lado. Muy especialmente aquí, yo volviendo ahora sí al tema de la iniciativa de ley que presentan, por supuesto que ven contra de todos aquellos que contamos la doble nacionalidad. ¿Por qué se molesta tanto cuando señalan que es la ley cabeza de vaca? Pues por supuesto, porque lo dijo la misma presidenta en una mañanera. Ella lo señaló. Y lo que no dicen es que a ellos no les interesa tanto que un mexicano o mexicana cuente con doble nacionalidad, como lo tenemos millones de mexicanos. No, la fobia que tienen es que tenga la nacionalidad mexicana y estadounidense. Muestra de ello es cuando llega el nuevo presidente de Colombia. Este cuenta, Manuel, con la nacionalidad colombiana, pero también con la norteamericana. ¿Qué crees que pasó?
2: ¿Qué es lo que nos
7: la
2: decía,
7: izquierda sí? radical, lo atacaron, le dijeron hasta lo que no. Sí, lo que sí, no sí, dicen sí. Es que Gustavo Prieto, que el expresidente de Colombia también cuenta con doble nacionalidad, pero esta es colombiana italiana.
2: Claro, italiana.
7: Ahí no dijeron. Y ahí no dijeron nada, Manuel. Aquí no hay casualidades. Por supuesto que es una fobia que tiene el gobierno de este mal gobierno de Morena con Estados Unidos. Esa es la realidad, porque estos han señalado y dado a conocer los vínculos que tienen los políticos de Morena con los grupos criminales. Estos no solamente les han retirado de la visa, ya existen diferentes investigaciones, pero sobre todo órdenes en contra de muchos de ellos, que tarde que temprano, Manuel, van a tener que caer, pero acá en la justicia norteamericana. Entonces, por supuesto que esta iniciativa de ley afecta a millones de mexicanos, porque ahora hay mexicanos de primera, mexicanos de segunda. Ah, eso sí, si puedes, si mandas tú las remesas y mantienes a gran parte,
2: sí, eso no tiene problema.
7: De muchos. No, eso no tiene problema, porque son millones y millones de dólares que llegan a territorio nacional y donde de alguna manera muchas partes de nuestro país son apoyadas por estas remesas. Ahora resulta que estos mismos mexicanos que tienen nacionalidad estadounidense, ¿qué crees? Para poder participar en un puesto de elección de popular tienen que renunciar a su otra nacionalidad. Dime si esto no es una fobia directa contra Estados Unidos. Manda muy mal mensaje, Manuel, pero bueno.
2: La idea central. Muy bien. Pues te agradecemos mucho, Francisco. Nuevamente te agradecemos mucho y saludos.
7: Gracias a ti, Manuel. Que pases buen día.
2: Buen día, que te vaya muy bien. Eso por un lado. Y también dijo otra cosa de Roberto Gil.
6: En 2024, fíjate, ya sin fuero, trataron incluso de volverlo diputado plurinominal por la segunda circunscripción y evidentemente se echó para abajo, no se le permitió. ¿Por qué? Porque con el Poder Judicial pasado, con el que él operaba, a quien por cierto lo tuvo cabildeando a través de contratos que le otorgó a sus abogados Javier Cuello Trejo con asesoría de Roberto Gil Suarte, contratos que suman casi 30 millones de pesos o poco más cuando era gobernador del estado, él ya veía venir que se leía, pues se entregó y estuvo gestionando de alguna forma estar en libertad.
2: Terreno resbaladizo ese asunto también del señor Carmona, Sergio Carmona. Está en la línea telefónica Roberto Gil. Tenemos una circunstancia, Roberto, nada más queremos saludarte porque el tiempo nos está premiando y te quiero proponer lo siguiente, precisamente para escuchar, obviamente, una réplica a propósito de la referencia que hizo Arturo Ávila de ti. ¿Crees que lo podamos hacer hacia las 8:45 para que no te digamos que tienes un minuto para poder hacerlo?
6: Incluso de volverlo diputado plurinominal por la segunda circunscripción y evidentemente se echó para abajo, no se le permitió. ¿Por qué? Porque con el Poder Judicial pasado, con el que él operaba, a quien por cierto lo tuvo cabildeando a través de contratos que le otorgó a sus abogados Javier Cuello Trejo con asesoría de Roberto Gil Suarte, contratos que suman casi 30 millones de pesos o poco más cuando era gobernador del estado, él ya veía venir que se leía, pues se entregó y estuvo gestionando de alguna forma estar en libertad.
2: Terreno resbaladizo ese asunto también del señor Carmona, Sergio Carmona. Está en la línea telefónica Roberto Gil. Tenemos una circunstancia, Roberto, nada más queremos saludarte porque el tiempo nos está premiando y te quiero proponer lo siguiente, precisamente para escuchar, obviamente, una réplica a propósito de la referencia que hizo Arturo Ávila de ti. ¿Crees que lo podamos hacer hacia las 8:45 para que no te digamos que tienes un minuto para poder hacerlo?
8: Por supuesto, querido hermano, sí, con mucho gusto.
2: Pero como sé que estabas en la línea telefónica, no quería yo hacerte la grosería de dejarte esperando.
8: Nunca, al contrario.

0: Brasil. Tenemos una circunstancia, Roberto, nada más queremos saludarte porque el tiempo nos está premiando y te quiero proponer lo siguiente, precisamente para escuchar, obviamente, una réplica a propósito de la referencia que hizo Arturo Ávila de ti. ¿Crees que lo podamos hacer hacia las 8:45 para que no te, digamos que tienes un minuto para poder hacerlo?
1: Por supuesto, querido, sí, Manuel, con mucho gusto.
0: Pero como sé que estabas en la línea telefónica, no quería yo hacerte la grosería de dejarte esperando.
1: Nunca, al contrario, por supuesto. Aquí estaré contigo,
0: entonces,
1: gracias.
0: Nos comunicamos un poquito más adelante.
1: Perfecto.
0: Gracias, Roberto.
1: Buen día, Roberto Gil.
0: Buen día. Bueno, vamos a ir a pausa entonces, Ya comenzó la conferencia de prensa en Palacio Nacional. ¿Con qué tema, Sofía?
2: Comienza la conferencia y anuncia la presidenta que a partir de hoy habrá glosa del informe allá en Palacio Nacional. Estarán yendo...
0: ¿Así? hasta la semana que viene...
2: Pero a partir de hoy los integrantes del gabinete de la presidenta estarán dando su propio informe, así lo dijo tal cual la presidenta. Y hoy comienza la consejera jurídica Luisa María Alcalde hablando de las reformas constitucionales y las reformas legales que se han hecho desde en los últimos 2 años, porque incluyen incluso algunos meses de la última parte del presidente López Obrador. Entonces, con eso arrancan hoy allá en Palacio Nacional. Vamos a estar escuchando a los secretarios dar su informe en Palacio.
0: Bueno, pues estaremos pendientes precisamente con eso, ¿no? Bueno, vamos a pausa. Estamos por la mañana, en esta mañana de este miércoles 2 de septiembre de este 2026. @CiroGómezLeiva, nuestra cuenta de X, Facebook, Instagram y Threads, Ciro Gómez Leiva, por X y por TikTok, @Radio-Fórmula. Volvemos.
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0: Las 8 de la mañana, damos la bienvenida a quienes se incorporan en este momento a la señal de Telefórmula o en la señal de Telefórmula a este programa. Muchísimas gracias, gracias por estar con nosotros en esta mañana de este miércoles, miércoles 2 de septiembre de este 2026. Qué gusto poder decirles muy buenos días a todos, reiterar el saludo a todos en las cadenas o en las diferentes estaciones que forman esta cadena nacional de Grupo Fórmula, nuestras redes sociales, todo nuestro canal de YouTube, por supuesto, muchísimas gracias, muy buenos días a todas y a todos. Bueno, vamos al resumen. Lourdes Murguía, buenos días.
1: Manuel Sofía, buenos días, esta es la información. La Suprema Corte, de cierta forma, se ha vuelto sumisa al Poder Ejecutivo y Legislativo. Es una operadora de las autoridades de distintos niveles de gobierno. Este Poder Judicial será irrelevante porque es una Corte que no resuelve, aseguró por la mañana Javier Lainez, ministro en retiro de la Suprema Corte de Justicia. Dijo que es la crónica de una reforma fracasada y agregó que el Poder Judicial solo toma asuntos que son importantes para la autoridad y que está atrasando todos los juicios de amparo, afectando solamente a los ciudadanos. En Zacatecas fue detenido Juan Pedro, un hombre de 29 años, por su presunta participación en el ataque del domingo con un coche bomba en la comandancia de la Policía Municipal de Ojo Caliente, Zacatecas, y que dejó 11 personas heridas. Ayer fueron asesinadas 33 personas en México, de acuerdo con cifras preliminares publicadas esta madrugada por la Secretaría de Seguridad y Protección Ciudadana. El estado más violento fue Guanajuato, donde se registraron 4 homicidios dolosos. En estos momentos, el dólar interbancario se cotiza en 16 pesos con 98 centavos.
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0: Muy bien, ¿qué más, Sofía?
3: Comienzan las preguntas allá en Palacio Nacional y le preguntan ya a la presidenta, sí, rápido, le preguntan a la presidenta sobre el coche bomba en Zacatecas, rápido, pues, sí. Y la presidenta dice, el viernes vamos a ir a Zacatecas, va a estar el gabinete de seguridad, entonces el viernes puede informar el propio gabinete de seguridad ahí mismo en Zacatecas, y nada más. Entonces tendremos que esperar hasta
0: entonces,
3: el viernes
0: no para la presidenta respuesta. El tema del coche bomba.
3: No, ninguna valoración.
0: Bueno.
3: Esperar hasta el viernes.
0: Pues sí, las cosas digamos que están un poco mejor a nivel social allá en Ojo Caliente, de acuerdo con lo que nos decían temprano nuestro compañero Omar Hernández, se recupera un poco, yo le diría no la normalidad, pero sí las actividades que se tienen que hacer. Por ejemplo, el regreso a clases, ya finalmente el regreso a clases en Ojo Caliente, una comunidad, nos decía, 50 kilómetros al sur de la capital del estado, allá en Zacatecas, ya más bien rumbo a Aguascalientes. Entonces, bueno, pues allá lo que dicen algunas personas es que de alguna manera no es posible que desde Palacio Nacional digan que no pasa nada, cosa que no precisamente haya dicho así Palacio Nacional, la presidenta Sheinbaum, etcétera, las autoridades locales, pero pues imagínense nada más para las personas del punto circunvecino, y me refiero exactamente de la cuadra donde se dio la explosión, el impacto que se dio, el susto que genera. Simplemente haber vivido una experiencia como esa, pues es entendible que tengan, pues estén sensibles.

0: sensibles, ¿no? Sensibles al máximo y que tengan un sentimiento de tristeza, de enojo, de molestia, de coraje, ¿no? Precisamente porque, pues porque se dio ese bombazo, porque se dio ese bombazo. Pero ojo, es importante también, el periódico El Universal lo publicó ayer, no solo Milenio, El Universal, 17 eventos con autos, con explosivos, se han dado en los últimos 2 años, ¿verdad, Lourdes?
1: Sí,
0: los últimos 2 años. Allá en Zacatecas, 2 años. En fin, pues habrá que esperar hasta el viernes para escuchar una opinión, no sé si de la presidenta, se me hace que la presidenta ya se movió, ya se hizo un lado, se va a hacer más a un lado, y entonces dejar que su gabinete de seguridad, me imagino que Mar García Harfuch, enfrente el tema a los medios de comunicación. Volvemos.
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1: Son las 8 de la mañana con 9 minutos. Miriam Moreno, buenos días.
2: ¿Qué tal? Buenos días, Sofía, Manuel. El caso que les voy a presentar sí. Ya cumplió un poquito más de un año. Los hechos son del 5 de agosto del año pasado. Y es una verdadera tragedia. Esto que vamos a ver en el video en unos minutos se da a las 13:46 horas en la esquina de San Antonio y Miguel Ángel en la colonia Nonoalco en la alcaldía Benito Juárez. ¿Qué sucede? María Celia Migoni, en ese momento de 59 años de edad, sale de trabajar, ella trabaja haciendo aseo en casa, ya se va hacia su vivienda, hacia su casa, va a agarrar el transporte público, cruza la calle y un camión de estos grandes RTP de transporte de pasajeros concesionado de la Ciudad de México la atropella. La atropella, vamos a ver el video y vamos a contar por qué tenemos esta historia el día de hoy.
1: Primero vamos a ver el video.
2: Vamos a ver el video. Ahí va cruzando la gente, son 4 o 5 personas, ahí circulado y ahí el camión se lleva. Ahí van cruzando los transeúntes y el camión se lleva.
3: ¿Y quién la ve, María Celia? No la ve el chofer. ¿Qué es lo que dicen los?
2: No hay una explicación. El chofer hasta el día de hoy no ha.
1: Es un camión
2: de RTP grande.
1: Es concesionado, ¿verdad?
2: Es concesionado. Eso pensamos. Y ahora te voy a decir por qué. Ahí está ella cruzando la calle, va lento, vamos a hacerlo, ahí va lento, caminando lento, pero se había dado el paso para la gente.
1: Sí, para que pasara la gente. Supongo que quizá no la vio, no termina, pues va volteando, ¿no?
2: Pues no sé, o va distraído con el celular. Gracias a esta mujer de negro, hay una de las personas que ve los hechos, seguramente escucha los gritos, se percata de la situación. Ahí vamos a ver la mujer de negro, alerta al chofer, le dice, párate. Eso es lo que sabemos que le está diciendo. Si no es por ella, el chofer sigue de frente. Se sigue y la tragedia de María Celia pues hubiera sido más grande de lo que ella es. Producto de este accidente, María Celia le amputan una pierna, pierde la movilidad, la pierna izquierda se la amputan y tiene una movilidad reducida de un 40% de la pierna derecha. Ella
1: proyecto de
2: este accidente, lesiones graves y además María Celia dejó de trabajar. Ella era cabeza de familia, ella mantenía a su esposo que tiene una discapacidad visual y una pequeña hija que estaba estudiando enfermería y tiene que dejar los estudios porque la cabeza de familia, quien proveía el hogar, fue atropellada hace ya un año, Manuel. Y lo increíble es que uno pensaría que estos camiones de transporte concesionado tienen un seguro de daños a terceros.
1: Se supone, ¿no?
2: Por este tipo de situaciones, pues ¿qué crees? No hay seguro, no hay nadie que apoye a María Celia
1: antes de que nos hables de este tema de los seguros. ¿Qué estamos viendo en la pantalla? Porque también estamos viendo una serie de fotografías.
2: Las fotografías que estamos viendo ahora es las lesiones de María Celia. Estos son a los días que está hospitalizada. Primero estuvo en el hospital de Joco, luego en el Rubén Leñero. Ahí vemos una de sus piernas, todavía trataban de salvarla, no se puede, ya al segundo día le amputan una de las piernas. Había toda la intención de los médicos, pero ya no, y ahí ya hay un poco de evolución. Le tuvieron que hacer un injerto de piel, su hija le tuvo que donar parte piel porque no había forma de cicatrización. Estas fotografías nos las manda el abogado de María Celia.
1: Y obviamente nos dan autorización para reproducirlas.
2: Totalmente, ella es cuando está hospitalizada, porque todavía a ella no le amputan la pierna, ¿no? Y esto lo hacen 2 días después del accidente. El delito por el que se determina el Ministerio Público y se abre una carpeta de investigación es lesiones culposas. En el rango, me explicaba el abogado, puede seguir el proceso en libertad el investigado, el imputado. Y es dentro de la clasificación, es el que menos penalidad tendría.
1: La más baja
2: y también en el ámbito de responsabilidad para pagar los daños que ocasiona María Celia también. ¿En qué está el proceso legal? Lo que ellos me dicen es que desde que se abre la carpeta de investigación hay una serie de irregularidades, Manuel, irregularidades graves que van en contra de la víctima, porque no se hicieron una serie de cuestiones tan básicas. Ahorita que hablemos con el abogado nos va a explicar. Tan básicas. Todos vimos, vamos a poner otra vez el video. No nos queda la menor duda de que ese es un camión RTP de transporte público concesionado, porque los vemos todos los días.
3: Claro.
2: ¿No? Está verde y a los lados trae publicidad. Perfecto. ¿Tú tienes dudas? ¿Sofía tiene duda? Creo que la gente que lo está viendo no hay duda. No, bueno, en la carpeta de investigación, lo único que sabemos de ese camión es la placa, está registrada la placa, el dueño, que no es el que iba conduciendo el camión, y a las 48 horas del accidente, el Ministerio Público le dice, tome su camión, lléveselo.
3: Al dueño.
2: Se lo da al dueño.
3: ¿Y el chofer?
2: Y el chofer a las 48 horas también salió. Esto fue el 5 de agosto.
3: O sea, no pagaron ninguna pena.
2: No pagaron nada, no llegó ni una aseguradora a hacerse responsable de nada por daños a terceros.
3: Todo esto en el Ministerio Público,
2: Benito Juárez, exactamente. En Benito Juárez está la agencia del Ministerio Público. Ahí se aperturó, se está llevando a cabo la investigación. Lo fundamental en las primeras horas.
3: Pues está llevando a cabo la investigación, comillas, ¿no?
2: Y gracias a que un nuevo abogado que tomó el caso solicitó al juez que se fuera otra vez se les diera la oportunidad de aportar más pruebas, de que se reaperturara la carpeta de investigación, y si no, en enero se hubiera a María Celia le hubieran ya dado carpetazo en su caso, porque si van a ir al último proceso penal, que marca el proceso penal, y lo único que le ofrecían a María Celia en esa época, a principios del año, era solventarle 60,000 pesos en gastos que ella tuvo de medicamentos, pañales.
3: ¿Eso sí se lo dieron?
2: Médico, no, claro que no, pues porque no se agotó, llegó el nuevo abogado, ve el caso, ve la gravedad. María Celia le amputan una pierna, no son lesiones que no le transformaron la vida.
3: Esas quedó, que no duran más de 15 días en...
2: No, por supuesto no. Hay una mala clasificación del delito que hace el Ministerio Público. El abogado pide que se reclasifique el delito. No se ha hecho, no se ha solicitado, no lo ha hecho el Ministerio Público. Y entonces tenemos a una mujer envuelta en una tragedia en donde no ha recibido ni un apoyo de quien le causó el accidente. Ese camión que no sabemos de qué ruta de pasajeros es, porque tampoco abre la carpeta de investigación, Manuel. Eso es lo increíble. ¿Tú crees?
3: No se ha investigado nada.
2: No, sobre el propietario y la responsabilidad. Hubo un detenido.
3: Le amputan una pierna, antes no la mataron.
2: Hubo un detenido que salió 48 horas después.
3: ¿El chofer?
2: El chofer, de nombre Abel N., vamos a dejarlo así, tenemos el nombre completo. Y eso es todo. Eso es todo. Y esta mujer está en su casa.
3: ¿Y el Ministerio Público, Miriam?
2: El Ministerio Público, pues gracias a...
3: Otra vez, regresamos al tema del actuar de los ministerios públicos.
2: El Ministerio Público, pues diciendo que va a hacer lo que le pide o las pruebas, está solicitando los peritajes que le pide la defensa
3: de
2: María Celia. Exactamente. Pero no avanza el tema, la reclasificación, y ahorita que platiquemos con el abogado nos va a decir por qué es fundamental en esta historia, porque si no María Celia se quedaría con lesiones que sanan en 15 días y no es verdad.
3: Esto ya nos hablaste de los 60,000 pesos, lo que no se dio. ¿Qué está pidiendo la señora? ¿Qué está pidiendo María Celia Migoni?
2: Pues que se reclasifique el delito. Número dos, que se investigue al dueño
3: delito,
2: del
3: ¿cómo
2: camión.
3: Está y cómo quiere que
2: lesiones
3: sea?
2: Culposas, también que sea por lesiones, pero digamos dentro de la clasificación que sea la parte más grave, para que ella pueda tener una reparación del daño, que solvente, no solamente le pueda tener la oportunidad de tener una prótesis, que ella es lo que está pidiendo para volver a trabajar,
3: claro,
2: caminar, salir de su casa, no sale de su casa, no tiene los medios para una silla de ruedas que le permita andar en la calle, etcétera, no lo tiene, para mantener a su esposo que tiene un problema de discapacidad o que está discapacitado y no puede trabajar. Entonces lo que pide María Celia, lo justo ante lesiones graves que le transformaron la vida.
1: Qué cosa,
2: ¿no? Además, ahorita que platiquemos también, que los vamos a tener unos minutos más en la línea telefónica, es si hay posibilidad de que la tragedia sea más trágica. María Celia vive en un cuarto de alquiler, no tiene las posibilidades económicas ya para mantener ese cuarto de alquiler tampoco, donde vive con su esposo, y la tragedia es que en el Ministerio Público, pues creo que eso no había las irregularidades o lo que faltó hacer.
1: Vamos a hacer una pausa, Miriam, vamos a hacer una pausa y regresamos para que tengamos la oportunidad de escucharlos a los dos, no solamente a María Celia, sino al abogado. Volvemos.
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5: 8:20.
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1: ¿Y ahora qué? 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
11: 825.
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0: y yo me bajé con la gente y él estaba parado, por eso yo me atreví a pasar.
1: O sea, usted venía en ese camión.
0: Sí. Yo venía de Eugenia, porque de hecho yo por lo regular tenía dos trabajos, dos trabajos para que pudiera yo pagar todos mis gastos. Trabajaba dos veces al día, y de ahí venía yo de División del Norte, y tomé el camioncito ahí en Eugenia, y me fui allí a donde ellos hacen la base. Ellos tienen su base allí en el Metro San Antonio, línea naranja, y cubren y se van hasta la central de abastos. Cuando yo me percaté, cuando yo me di cuenta, ya estaba abajo del camión. Híjole. Y de repente yo ya no sentí, no vi nada más que a la policía que me estaba diciendo que no me durmiera. Fue un shock terrible. Posteriormente, el verme chorreando de sangre, toda la sangre se me empezó a salir del cuerpo, fue muy terrible. Yo sentí que me iba a morir en ese momento. Posteriormente, escuché que alguien dijo que mandaran traer una ambulancia, y llegó la ambulancia y me llevaron a Joco, ahí me estabilizaron. Y posteriormente pasé un día ahí en Joco y me mandaron a Rubén Leñero. Ahí me...
1: Sí. ¿La atendieron?
0: Ahí me atendieron, sí. Ahí me cortaron mi pierna. Me cortaron mi pierna. Pero primero me estabilizaron también ahí. Me pusieron unos tubos en las piernas porque estaban deshechas mis piernas. Estaban aplastadas totalmente.
1: ¿Cómo le comunican, María? ¿Cómo le comunican que le van a quitar la pierna?
0: Pues yo estaba entre que estaba y no estaba, porque estaba por el dolor.
1: Correcto. Era dolor. Y medicada.
0: Medicada. Entonces, con el tiempo me trataron de hacer la lucha de que me salvaran las piernas, me pusieron unas mangueras para que me sacaran toda la sangre que tenía ahí acumulada.

0: Sin embargo, el proceso no tuvo éxito. Y un día el doctor me dijo, dice, mira, dice, la infección está subiendo, no está dando marcha atrás, está subiendo, y efectivamente yo miraba mi pierna y estaba toda de color negro, mis piernas estaban negras. Entonces, pues yo qué quería que dijera, ¿no? Pues él me había dicho que me la iban a amputar. Me dijo el doctor, hemos hecho lo que más hemos podido, dice, pero no está resultando. Dice, la vamos a tener que amputar. Cuando él me dijo a mí eso, yo sentí, pues, sentí morirme, porque dije, ¿ahora qué voy a hacer? ¿Cómo va a pasar? ¿Qué va a pasar? Pero yo en ese momento estaba luchando por mi vida. Yo estaba luchando por mi vida, porque no había de otro, no tenía otro tema en mi cabeza más que vivir.
1: Claro.
2: María Celia, ¿cómo es tu vida hoy? El tema es que se cumplió ya un año de este accidente. ¿Cómo te mantienes? Tú me dices, tenías dos trabajos, eras la cabeza de tu familia, tú te hacías cargo de la manutención. Ahora, ¿de qué vive tu familia? ¿De qué vives tú?
0: Pues mire, es una cosa muy triste. Muchas personas me apoyan, casi es una limosna la que me dan, por apoyo de algunas personas. Realmente debo todo un año de renta. La persona que me hace favor de rentarme ha sido consecuente conmigo, sabiendo lo que me pasó, pero yo debo, los gastos no paran, no cesan. Entonces, si siguen así las cosas, voy a terminar viviendo abajo de un puente, desgraciadamente, porque era una persona activa, pero ahora ya no puedo hacer nada. Y estamos viviendo en una situación muy precaria, estamos muy vulnerables. De verdad que toda la pierna que tengo, la derecha, está injertada, pero no es seguro que se salve, la pueden amputar.
1: Híjole.
0: Y no me sostiene, no puedo levantar, estoy postrada y tengo una, estoy mal económicamente.
1: Déjenos oportunidad, María Celia Migoni, de escuchar a su abogado, a Edgar Fabián Hidalgo, que está también con nosotros esta mañana. Abogado, le agradecemos la oportunidad de tener comunicación con usted.
3: ¿Qué tal, Manuel? Muy buen día también para Miriam y todo el auditorio, también para la señora Celia que le estoy viendo. Primero que nada, les ofrezco una disculpa, los fierros fallan cuando más se necesitan, no sé por qué no está transmitiendo la cámara.
1: Bien, abogado,
3: pero
1: no se preocupe.
3: Primero que nada, agradecemos la oportunidad de poder expresar el tema que tenemos con la señora Celia, que la verdad es una tragedia, y si me permiten voy a hacer una breve pero muy
1: sí,
3: concisa
1: por favor.
3: Cronología,
1: sí.
3: Y ustedes se van a dar cuenta de la situación que corresponde al asunto de la señora Celia. Primero que nada, la carpeta, como bien lo decía Miriam, estaba muy acertada. La señora Celia fue atropellada el 5 de agosto del 2025. Esto ocurrió a las 13:46 horas, o 1:46 de la tarde. Como bien dice, fue en San Antonio y Miguel Ángel, eso en Onoalco. ¿Qué pasa aquí? Obviamente, Todo, digamos, aquí todo lo que tenía que estar alrededor del proceso funcionó, menos el proceso en sí. Y esto en el
1: que es lo que estamos público, viendo, ¿no? Funciona el tema de los servicios de emergencia, funciona la asistencia de la policía, funciona el servicio médico.
3: El traslado. Que a veces se podría uno quejar de lo demás. Es más, por ejemplo, el tema de la persona que atropella a la señora Celia, la traslada una policía preventiva mujer que estaba ahí, que atiende el incidente en ese momento y lo traslada, porque conoce que es un tema de una lesión seria. Uh-huh. Y la tiene que llevar ante el Ministerio Público para deslindar responsabilidades. Eso lo hace bien. La ambulancia hace bien su trabajo, la estabiliza, la lleva al médico, la llevan en Joco, también la estabilizan, y desafortunadamente en el Rubén Leñero tiene que cortar la pierna porque ya no era posible salvarla. ¿Pero qué sucede en esto? La persona que la atropella, la traslada en la pone a disposición del Ministerio Público el 5 de agosto, precisamente a las 15:25 horas, en el Ministerio Público de Benito Juárez 2, o BJ 2, como también se le conoce. Ya que lo ponen a disposición,

0: desde que lo ponen a disposición, esta persona no coopera, no colabora en nada en la autoridad, no les da datos, solo les da su nombre, no da más información, pero hay un dato muy especial, que cuando le van a hacer la entrevista, o le hace la entrevista más bien, policía de investigación, que está adscrita a la agencia del Ministerio Público, esa policía, obviamente, haciendo la entrevista con esta persona y su defensor público, porque no tenía privado, tenía un defensor público que le asignaron ahí, le hacen preguntas, él no contesta nada, no quiere dar ninguna información, pero sí dice, y así lo dice textual, que no cuenta con domicilio particular. Eso
1: o sea,
0: sí,
1: no quiso dar ninguna referencia para que no lo encontraran. Déjenos hacer una pausa, abogado. Perdón que lo interrumpa porque tenemos que hacer una pausa obligada y seguimos escuchando esta cronología de hechos, por favor. Hacemos un corte, volvemos.
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9: El primer animal en órbita espacial fue la perra Laika, lanzada por la Unión Soviética en 1957.
8: Información sorprendente.
9: Los diamantes son trozos de carbón que soportaron presiones y temperaturas extremas bajo la superficie de la Tierra por siglos.
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10: Los perros tienen 3 párpados en cada ojo para proteger y mantener lubricada la superficie de su córnea constantemente.
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11: Ya habíamos hablado en estas cápsulas del oxímoron, que es justamente una figura retórica donde dos términos que son totalmente antónimos crean una nueva expresión. Y les comentaba de la graciosa torpeza de la que hablaba Borges en el Aleph. Graciosa torpeza, justamente dos términos. Pero a mí el que más me gusta de los oxímorones es mini súper. Mini súper, pues justamente mini súper. La palabra supermercado nace en los años 50 cuando se crean estos grandes almacenes de autoservicio y entonces es supermercado, un mercado enorme. Pero después nacen los mini súper, que ya son pequeños supers. Entonces, pequeños grandes. Y es el oxímoron más bonito que yo me he encontrado.
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14: La venta de vehículos ligeros en agosto de este año registró un incremento de 2.3% frente al mismo mes del 2025. De acuerdo al INEGI, en 8 meses se comercializaron 1.014.832 unidades, un aumento de 4.7% respecto al mismo periodo del año anterior. La Fiscalía Capitalina buscará que el delito por el que se detuvo a Arturo Felipe N. este martes sea reclasificado como feminicidio luego de que colectivos trans vandalizaran la institución tras reunión con su titular, quienes demandan que al sujeto se le acuse de transfeminicidio. El señalado habría asesinado a Paola Buenrostro en 2016. En Tamaulipas vincularon a proceso a Juan Jesús N. por violación agravada de un adolescente en la academia militarizada donde falleció la menor Dafne Zapata. El imputado ya había sido vinculado al feminicidio de Dafne a finales de agosto.
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1: 8:39 de la mañana. Gracias por seguir con nosotros. Gracias por esperarnos a doña María Celia Migoni, al abogado Edgar Fabián Hidalgo. Nos están hablando precisamente de cómo se dieron las cosas y cómo dice el abogado, y aquí presumo que vamos a entrar a la parte central de los hechos, cómo funcionaron las cosas, los servicios públicos, los servicios de emergencia en el momento del 5 de agosto, ¿verdad? Diríamos 5 de agosto, a media tarde, 13, 15 horas por ahí, si mal no recuerdo el horario que dijo el abogado, y dice, van funcionando las cosas, el servicio de emergencia va funcionando, por supuesto, ojo, muy importante, los reportes de la policía, funciona también la atención en el hospital, y ahí nos quedamos, abogado.
0: Sí, muchísimas gracias. Y como bien dice Manuel, estaba todo funcionando bien, hasta que llega al Ministerio Público esta persona, y en su primera entrevista, junto con su defensor de oficio, la Policía de Investigación lo entrevista, como bien dice, no quiere dar ninguna información, pero sí refirió él, junto con su abogado defensor, o en presencia de su abogado defensor, sí refirió que él no tiene, así textualmente, para no evitar ahí malas interpretaciones, dijo que no cuenta con domicilio particular. Él lo manifestó de viva voz. Eso es muy importante que lo tengan en mente, porque efectivamente más adelante va a ser muy relevante.
1: Okay.
0: De ahí, a pesar de que no dio muchos datos, y esto continuó todas estas horas que estuvo ahí detenido, ya sabe, no quiso colaborar para que le tomaran fotos, el famoso piano que le toman huellas para verificar su identidad, tampoco quiso proporcionar nada. A pesar de eso, y eso que solo tenían el dato de cómo se llamaba, o cómo dijo llamarse, más la edad que había dado, aparecieron unos registros que la fiscalía o la gente de policía tiene acceso, porque tienen bases de datos para verificar a las personas,
1: claro,
0: que llegan a estar detenidas. Y en esas verificaciones encontraron que estaba relacionado con 2 averiguaciones previas y 3 carpetas de investigación.
1: Pues con razón no quería dar datos.
0: Justamente, y aquí viene el dato más uno de los más relevantes, es que todas tienen que ver con delitos de tránsito vehicular. Uno con homicidio culposo y otras más con lesiones culposas, similar al de la señora Celia. Y todas en la misma fiscalía de Benito Juárez.
1: O sea, ya había antecedentes de este personaje en la misma fiscalía, en la misma zona de la Ciudad de México. La misma fiscalía,
0: a nivel de carpeta de investigación.
1: Sí.
0: No estaban judicializadas, pero por lo menos había antecedentes en carpeta de investigación. Y aunque él se negara a hacer lo que las inspecciones o las verificaciones corporales que le pudieron haber pedido la gente de policía o el Ministerio Público, yo ahí no entiendo por qué el Ministerio Público no hizo efectiva su facultad que menciona el artículo 270 del Código Nacional de Procedimientos Penales, en el que al negarse esta persona cuando le solicitan voluntariamente que coopere, le piden al juez de control para que dé una orden y puedan ellos hacerlo directamente, ya no sin tan permiso. Pero bueno, eso no lo hicieron. Ahí es donde empezamos, donde empiezan ya los servicios a no estar funcionando adecuadamente. Esto continúa todas estas horas que está detenido, pero ahí yo sí quiero puntualizar que sí los dictámenes sí empiezan a trabajar las personas, los peritos, cosas que a veces se tardan por cuestión de que hay poco personal o los horarios, sí entregaron dictámenes, sí entregaron informes. Hay uno de identificación del vehículo, porque se identifica el vehículo, sí se verifica el número de serie, de motor y todo, pero solamente se verifica que no esté robado y qué vehículo es.
1: Uh-huh.
0: Hasta ahí. Nadie verificó qué pasó con el camión, qué concesión. Para empezar, no sabemos hasta la fecha qué ruta es.
1: Híjole.
0: Formalmente,
1: porque lo sabemos por la descripción que hace precisamente doña María Celia, ¿no? De dónde sale, a dónde llega,
0: dónde,
1: pero no qué número, ¿no? No qué ruta, qué número económico.
12: O sea, abogado, no se
0: nada
12: tiene
0: de eso, perdón, nada de eso está identificado.
12: O sea, en pocas palabras, no se tiene certeza si este camión fuera realmente, tuviera todos los papeles en regla y fuera un concesionado por las autoridades de la Ciudad de México.
0: Es correcto.
12: O fuera un autobús irregular.
0: Sí, porque nunca se les ocurrió preguntarle a la autoridad, que es la Secretaría de Movilidad, decirle, oye, tengo estos datos de este camión. ¿De casualidad está dentro de tu padrón?
1: Claro.
0: ¿Estará en alguna concesión? ¿Tendrás datos de quién es el dueño o quién es el que lo conduce? No, nunca se pidió. Nunca se pidió, y voy a llegar a ese punto porque aquí eso también hay un dato muy, muy curioso. Pero antes de llegar a ese punto, solo quiero puntualizar que, como ven, si hay video,
1: uh-huh,
0: también funciona.

0: funcionaron las cámaras, que a veces hay esos problemas.
1: Claro, también se ve.
0: Funcionaron las cámaras, hay video que se demuestra, se le entregó al Ministerio Público. También hay un dictamen muy relevante, que es el más importante junto con el video, que es de las actuaciones más importantes, que es el dictamen en tránsito terrestre, el cual concluye que efectivamente el chofer tiene la responsabilidad porque al dar vuelta no le cede el paso a los peatones.
1: Claro.
0: Porque la señora está pasando por el arroyo que corresponde a las famosas cebras. Está pasando por donde debe ir caminando. Y él se va como si nada. Continúe, no tiene esa precaución. Entonces,
1: ¿y entonces por qué las cosas no funcionan, abogado? ¿Por qué las cosas no funcionan? ¿Por qué las cosas no caminan en el Ministerio Público? ¿Por qué no hay, por ejemplo, esta valoración de un adecuado delito en contra de la señora, de una pena, de una clasificación correcta, adecuada? ¿Por qué no hay una reparación del daño? ¿Por qué las cosas no han caminado en un año?
0: Pues no han caminado porque hay, y ahí sí lo tengo que decir claro, hay una serie, un serio problema con la autoridad ministerial, porque a pesar de que tienen todo, como lo pueden ver, al momento de poder, como bien lo decía Miriam, ya pasando las 48 horas, estamos hablando del 7 de agosto, aproximadamente esto a las 13 horas, poquitito antes de que se cumplieran en específico las 48 horas, porque si recordarán, a él lo pone a disposición a las 15:45, y cuando lo liberan a él en el Ministerio Público, lo liberan así como si nada. Y aquí es donde yo, por eso les decía que tuvieran muy en cuenta el dato que les decía del domicilio.
1: Del domicilio.
0: Porque lo vuelven a entrevistar con policía de investigación en la madrugada, o así lo integra el Ministerio Público a las 3 de la mañana del 7 de agosto. Integra un informe de policía donde entrevistan a esta persona con su defensor. A esta persona me refiero al imputado. Pero curiosamente también entrevistan al hijo del imputado. Y el hijo del imputado, presenta una copia de la licencia de conducir especial para conducir el tipo de camiones, que es tipo C. Presenta en impresión o en copia la CURP de este señor, del que venía conduciendo. Presenta un comprobante de domicilio que coincide con la identificación credencial del lector del hijo, no del papá.
1: Okay.
0: Y si recuerdan el punto que les había dicho ustedes, de que el papá manifestó con todo y defensor
1: no
0: público
1: domicilio,
0: que él no tenía domicilio particular, con esos simples hechos, posteriormente, horas después, el Ministerio Público, que ya les digo que fue a las 13, a las 13 horas aproximadamente, 13 y tantas horas, determina que el señor se puede ir a su casa.
1: No puede ser.
0: Que se puede ir con las reservas de ley.
1: Y la señora, debatiéndose entre la vida y la muerte, perdiendo una pierna en el hospital al mismo tiempo.
0: Así es, al mismo tiempo. Al mismo tiempo. Y lo curioso es que en la parte del orden que viene en la carpeta de investigación, el documento inmediato después de que liberan a esta persona, o que el Ministerio Público hace el acuerdo ministerial para darle la libertad a esta persona y permitirle que continúe, es un documento que trae fecha del 7 de agosto en el que solicitan audiencia inicial sin detenido.
2: Absurdo.
0: Cuando ya tenías el video, ya tenías el dictamen, ya tenías todo.
1: ¿A qué le suena, abogado? ¿A qué le suena, abogado? Digo, a mí me suena algo, pero quiero saber a usted a qué le suena todo esto. En este Ministerio Público, otra vez, de Benito Juárez.
0: Sí, a mí me suena que el Ministerio Público, o de plano, era extremadamente ignorante y tenía la buena fe pensando que toda la gente, pues, cumple y quiere hacer, aunque haya cometido un error, va a quererlo reparar. O los agarraron dormidos. No hay de otra, por no decir otras
1: cosas. O se corrompieron, abogado. O se corrompieron, eso lo digo yo. O se corrompieron.
0: Es que es increíble, porque después de ese documento que le digo que solicitan la audiencia inicial, horas después, tienen la entrevista con el que dijo ser el dueño, que solo acredita la propiedad con una factura, por cierto, muy mal hecha, el endoso. Porque no dice ni siquiera endoso en propiedad, nada más dice endoso a tal, tal fecha, y firma, nada más. Así acredita la propiedad. Y con ese simple acreditamiento de propiedad, le liberan el aseguramiento del vehículo. Y le dicen, ya, aquí tiene su liberación, puede ir al corralón y vaya y sáquelo.
1: ¿Qué?
0: Y nunca le preguntaron, ¿tiene seguro el vehículo? Y él tampoco lo ofreció. Es más, ni siquiera ponen en la entrevista que haya dicho, oye, ¿cómo está la señora? Y todo bien. ¿Algo pasó con el camión? Nada, nada más se lo entregan y se va.
1: Demasiadas cosas raras, abogado, para que estás en ignorancia, ¿no?
0: A mí me sorprende que te entreguen un vehículo porque te hacen revisar a ver si no está, no tiene reporte, no tiene multas, o no tiene fotos cívicas, o no tiene algo. Y aquí, como si nada, puede usted regresar y puede irse con su camión. Horas después, reitero, de que ya habían dejado salir al chofer. Y la señora no sabía nada de esto porque estaba en el proceso de que le habían cortado la pierna y apenas si podía abrir los ojos.
1: Claro.
0: Y cuando llega la hija de la señora a ver la carpeta con el abogado que en su momento estaba, pues ya se dan cuenta que ya no hay nada, ni hay nadie.
1: No, que ya se fue.
0: Ya se fue.
2: Oiga, abogado, y ya también... Yo le quería preguntar sobre el Ministerio Público apertura esta carpeta de investigación por el delito de lesiones culposas. Usted quiere que la reclasificación del delito, dada que no se tomó en cuenta toda, hay una serie de irregularidades que usted ya nos está narrando y que están plasmadas en la carpeta de investigación que ya revisamos aquí en por la mañana. Usted solicita la reclasificación del delito. ¿Por qué?
0: Es correcto. Por tres razones fundamentales. Hay un certificado, le dicen, de estado físico que le hacen de manera provisional a la señora Celia cuando está en el hospital y le están interviniendo. Ese dictamen, que lo hacen el 6 de agosto, señala la perito o la médico legista, medicina legal, médico legista que está que la asigna por parte del Ministerio Público, dice que son lesiones que ponen en peligro la vida. Uh-huh. En la clasificación de las lesiones, son las lesiones mayores o las máximas. Así lo dice textual, lesiones que ponen en peligro la vida. Luego hay un oficio que emite el encargado del área de ortopedia del hospital Joco, del IMSS. Y él emite un oficio en el que dice, lo resumo muy sencillo con unas palabras, son lesiones muy graves.
1: Claro.
0: Existe, todavía no pasaba que le tuvieran que apuntar la pierna, porque dice, existe el riesgo de que tenga que ser, se le tenga que cortar la pierna, en términos lisos y llanos, y dice, malo para la función, malo para la vida.
1: Claro.
0: Tienes dos documentos oficiales, no los hacen gente pues, especializada. Es más, el del IMSS es mucho más especializado porque es de la especialidad, valga la redundancia, es ortopedia. Uh-huh, y está diciendo, uh-huh, es malo para la vida. Y a pesar de eso, hasta ahorita, la carpeta de investigación está por lesiones culposas, que el culposo es normal porque pues se entiende que fue un accidente, uh-huh, pero no el que sean lesiones que simplemente tuvo ella que
1: tener un órgano en resolverse,
0: que es la anterior, no, sí es grave, pero es una anterior a las de que a las que ponen en peligro la vida.
1: Exacto.
0: Y que la gravedad, y que también implica mayor tiempo en el periodo de investigación complementaria. Todo eso pues trastoca lo que es el proceso de la investigación. Y que esta investigación, tengo que aclarar, es que ya estaba muy avanzada, ya iba para etapa intermedia. Y ahí también tengo que reconocer también el buen funcionamiento del Poder Judicial de la Ciudad de México, del juez, por lo menos, que nos tocó afortunadamente que nos atendiera, que pudo valorar que habían omisiones por temas de la carpeta de integración, errores del abogado que estuvo antes, desafortunadamente. Porque solicitó cosas que no correspondían. Tiempo, claro. Y el juez dijo, ¿saben qué? Hay errores, voy a nulificar esto y reapertúrese la carpeta para que se vuelva a entrar al periodo complementario, que en este caso eran 2 meses, para que integren la carpeta. ¿Y por qué estamos aquí con ustedes ahora? Porque como ven, pues todo eso está funcionando. Porque regresamos al Ministerio Público otra vez de Benito Juárez, porque ahí tienen que continuar la integración de la carpeta. Yo presento un escrito que parece que hago toda una relatoría de petición de los Reyes Magos, porque voy señalando todo lo que hace falta, todo lo que se tiene que integrar, todo lo que se tiene que solicitar. Yo lo presento el 21 de julio, que es cuando la carpeta ya se había regresado a la agencia, y ellos me lo acuerdan y me lo notifican hasta el 21 de agosto.
1: Siguen con largas. Pues mire, si nos da oportunidad.
0: Se habían quemado uno de los 2 meses que teníamos para integrar la carpeta.
1: Sí, uno de los 2 meses. Si nos da oportunidad, abogado, porque se nos va a

0: acabar el tiempo, si nos da oportunidad, vamos a consultar, ni modo, otra vez con el Ministerio Público, con la Fiscalía de la Ciudad de México, una vez más, para ver si conocen de este caso, y si no, seguramente ya tomaron nota. Yo le quiero preguntar algún último comentario, doña María Celia, aparte de agradecerle nuevamente que esté con nosotros, de haberle escuchado hace rato, ¿algo más que nos quiera decir?
1: Les agradezco mucho la oportunidad de que me permitan exponer mi caso, de todas las irregularidades que ha habido, de que las autoridades no hacen su trabajo, y le quiero pedir de manera especial a la presidenta, a la señora presidenta Claudia, que cuando ella se postuló para ser presidenta, yo creí en ella porque es mujer. Y yo creo que muchas personas como yo, madres trabajadoras que traen este sustento a su casa, también votamos por ella.
0: Claro, sí, uno de los dos meses. Si nos da oportunidad, abogado, porque se nos va a acabar el tiempo, si nos da oportunidad.

0: Y le quiero pedir de manera especial a la presidenta, a la señora presidenta Claudia, que cuando ella se postuló para ser presidenta, yo creí en ella porque es mujer, y yo creo que muchas personas como yo, madres trabajadoras que traen sustento a su casa, también votamos por ella. Entonces, que no nos desampare. Yo le pido encarecidamente a la presidenta, la señora presidenta Claudia y a Clara Brugada, que tomen en cuenta mi caso, que esto no se difumine rápidamente, que hagan justicia. Yo quiero que hagan justicia. El señor, no sé si se lo lleven a la cárcel, no lo sé, pero que hagan justicia, porque el señor ya es un ave negra. Que ya ha lastimado a varias personas y sigue manejando el señor. Y le vuelvo a repetir, presidenta de la República Mexicana, yo quiero pedirle que haga justicia.
1: A ver, déjenos ir a la pausa, María.
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1: Usted esta petición. Pausa.
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3: De la mañana, la interrumpimos, doña María Celia, estaba usted haciendo una petición, María Celia Migoni, una petición a la presidenta Sheinbaum, a la jefa de gobierno Clara Brugada, para que su caso no se pierda, para que le escuchen, para que le ayuden, para que se haga justicia de alguna forma. Ave Negra llamó a la persona que la atropelló, ¿no? Le seguimos escuchando, por favor.
4: Pues, mil gracias por permitirme expresarme, y es algo que yo traigo guardado desde hace un año, que esa solicitud hacia la presidenta yo se la quería hacer, y que me ayude a que la reparación del daño que me hicieron sea pagada, y quiero una justicia pronta. Ya duró un año el proceso. Las autoridades no han hecho su trabajo y pues desgraciadamente la única que está sufriendo todos este tipo de abusos pues somos mi familia y yo, y no creo que sea justo que hagan su trabajo. Muchas gracias.
3: No, gracias a usted. Ánimo, fuerza, María Celia, seguimos en atención de esto. Último comentario, gracias. Abogado.
5: Muy breve, solo para dos cosas. Primero que nada, agradecer el apoyo que nos están dando para tener esta visualización del asunto de la señora Celia. Y solo comentar, desafortunadamente, aparte del Ministerio Público, falló una cosa más. Ignoro cómo se enteró la Secretaría de Movilidad de la Ciudad de México, pero el entonces director general de licencias y operaciones del transporte de esa secretaría requiere, mediante un oficio de fecha 6 de agosto del año 2025, al Ministerio Público le pide una información, como un informe, de la situación de la carpeta de la investigación. El Ministerio Público lo recibe el 8 de agosto de 2025, y el Ministerio Público, que en su momento tenía la carpeta, lo contesta con un escrito de fecha 10 de agosto recibido en la Secretaría de Movilidad el 12 de agosto. Y a pesar de que la Secretaría de Movilidad, con ese director general que hizo la petición, sí formalmente tiene conocimiento de todo lo que había en ese momento en la carpeta y de la persona y del vehículo, nunca más desapareció nadie.
3: Jamás volvió a preguntar, qué cosa más rara.
5: Ni una información ni nada. Y solo para precisar, el que en su momento lo pidió, que era el director general, actualmente es el subsecretario de transporte.
3: Qué cosa. Pues quedan registradas todas estas cosas, todas estas, digamos, relatoría de hechos, abogado, y le reitero, vamos a consultar, seguramente ya tomaron nota en la Fiscalía de la Ciudad de México, pero vamos a consultarles formalmente sobre este tema para ver si nos ayudan informativamente hablando, pero sobre todo procedimentalmente hablando, para que ya no se detenga más esta circunstancia, este asunto que legalmente necesita resolverse de una manera distinta, porque no se ha hecho absolutamente nada. Le agradecemos mucho a los dos, gracias abogado Edgar Fabián Hidalgo, abogado de doña María Celia Migoni, fuerte abrazo. Gracias por todos los comentarios que nos están llegando. Lo hacemos en lo privado, Miriam,
6: sí,
3: que nos están preguntando cómo ayudamos, cómo podemos cooperar. Con mucho gusto lo hacemos ya en lo privado. Gracias a los dos.
5: Bueno, muchas gracias a ustedes. Muy buen día.
4: Muchas gracias.
3: Fuerte abrazo, doña María Celia.
4: Muchas gracias. La verdad, gracias.
3: Gracias a usted, gracias a usted por platicar con nosotros. Miriam.
6: Un caso en donde lo que salta a la vista al revisar la carpeta, cuando yo platiqué con el abogado, es irregularidades, omisiones.
3: Eso suena, ¿no? Suena
6: omisiones
3: raro.
6: En la integración de la carpeta de la investigación, que tiene una consecuencia muy clara. Vimos a la señora Celia, María Celia, en condiciones de discapacidad, no tiene ingresos. Una omisión, una irregularidad en la carpeta de la investigación es una tragedia para una familia que en segundos, Manuel,
3: no, está en la miseria, segundos, la señora está en la miseria,
6: en segundos
3: está en la miseria.
6: Perdió la capacidad de poderse sustentar lo elemental como alimentación y vivienda. Ojalá se pueda solventar estos errores, ¿no? Porque están claramente marcados en el MP. todos, o sea, ojalá, todas las autoridades ojalá actuaron bien, menos quien integró la carpeta de investigación.
3: Te encargamos este tema.
6: Sí,
3: ¿no?
6: Sí, sí.
3: Es tuyo, por supuesto, te encargamos el tema.
6: Gracias.
3: Gracias, Miriam. Bueno, vamos a pausa, estamos por la mañana, hacemos un corte, nos ponemos al día, escuchamos el resumen y continuamos con la información.
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0: Vamos al resumen, vamos un poquito más tarde de lo habitual, pero vamos al resumen con Deyanira Pérez Baena.
1: Buenos días, vamos con el resumen de la información. La Suprema Corte, de cierta forma, se ha vuelto sumisa al Poder Ejecutivo y Legislativo. Es una operadora de las autoridades de distintos niveles de gobierno. Este Poder Judicial será irrelevante porque es una Corte que no resuelve.

0: sábado por la mañana, Javier Lainez, ministro en retiro de la Suprema Corte de Justicia, dijo que es la crónica de una reforma fracasada y agregó que el Poder Judicial solo toma asuntos que son importantes para la autoridad y que está atrasando todos los juicios de amparo, afectando solamente a los ciudadanos. En Zacatecas fue detenido Juan Pedro, un hombre de 29 años, por su presunta participación en el ataque del domingo con un coche bomba en la comandancia de la Policía Municipal de Ojo Caliente, Zacatecas, y que dejó 11 personas heridas. La situación de mi atropellamiento es difícil. Cuando me amputaron la pierna, sentí que me moría. Estoy viviendo en una situación precaria y pronto terminaré viviendo debajo de un puente. Aseguró por la mañana María Celia Migoni, quien fue atropellada hace un año por un camión de transporte público. Su abogado, Edgar Hidalgo, agregó que el proceso no ha funcionado en nada, que los culpables están en libertad sin ninguna consecuencia y que esto es una verdadera tragedia. Y en estos momentos el dólar interbancario se cotiza en 17 pesos con 2 centavos.
1: Cambio de tema, Sofía.
2: Cambio de tema y vamos a temas electorales, porque el partido de nueva creación Somos, diría en otro momento, no, Somos México, pero ahora es Solo Somos, porque el INE rechazó, de entrada, le rechazó el nombre Somos México. Aseguran que...
1: O sea, de Somos México utilizar, va en Somos.
2: Sí, porque el utilizar la palabra México para el INE, consideran que eso da una falsa impresión hacia la gente, decir que es todo, es algo nacional, conjunto, digamos, ¿no? Como un partido nacional. Uh-huh. Bueno, entonces, ese fue el primer cambio. Hacen el cambio de Somos México a Somos. Hacen un cambio también de logotipo, cambiaron también de color. Pero de último minuto, hace dos días, el INE les rechazó también ese logotipo, tuvieron que presentar otro y ahora tiene que el INE resolver si les acepta o no ese logotipo.
1: Cosa que entiendo deberá suceder mañana, y le agradezco de verdad muchísimo a Guadalupe Acosta Naranjo, dirigente nacional de Somos, que esté con nosotros esta mañana. Guadalupe, qué gusto, buen día.
3: Igualmente, un buen día, un gusto saludarte, Manuel.
1: Bueno, y ahora sí que, ¿en qué circunstancia quedan de aquí a mañana? ¿Cuál es la expectativa?
3: Pues mira, no han corrido todavía el proyecto que van a votar el día de mañana.
1: Ok.
3: No sabemos exactamente qué es lo que van a hacer. Nosotros estamos cumpliendo plenamente la nueva resolución del Instituto Nacional Electoral, que por tercera ocasión nos pide cambiar de nombre, de emblema y de colores. Nosotros a principios de 2025, enero de 2025, le presentamos al Instituto Nacional Electoral el nombre con el que queríamos participar en la posibilidad de construir un partido político nuevo, nuestro emblema y nuestros colores, y fueron aprobados.
1: Así es.
3: Por eso trabajamos con esa denominación, pues hace un año, 8 meses que lo hicimos. Pero al momento de darnos el registro, nos ordenaron, nos dijeron, lo que te aprobamos en aquel tiempo, pues siempre no, ahora cambia. Bueno, fuimos al tribunal, el tribunal le dio la razón al INE y nos ordenó hacer el cambio. Entonces hicimos el cambio, quitamos el nombre de México, porque dicen que cuando ponemos Somos México, nos apropiamos semánticamente del país. A mí me parece un argumento
1: absolutamente
3: absurdo. Pero bueno, no nos quedó de otra más que quitarlo, y quitamos el color rosa predominante, que fue lo que nos dijeron, y solamente lo dejamos en la letra, y el fondo quedó blanco con una figura, silueta de la República Mexicana atrás. Bueno, el proyecto que hizo la propia presidenta Guadalupe Tadei, que fue la que presentó el proyecto de resolución, nos daba la razón y ya proponía que aprobara nuestro nombre, nuestro nuevo emblema. Bueno, algo sucedió de que ella elaboró el proyecto a que se votó, porque ella votó en contra de su proyecto que presentó.
1: No puede ser.
3: Es una cosa absurda, de ella presenta un proyecto dándonos la razón y después vota en contra de su propio proyecto. Bueno, ya presentamos el tercer esfuerzo y nos quedamos con solo la palabra
1: Somos.
3: No ponemos ningún otro elemento, lo dejamos sobre fondo blanco y esperamos que mañana ya por fin nos permitan tener nombre y emblema.

0: estas resoluciones absurdas, porque la palabra México, por ejemplo, la tiene el Partido Verde Ecologista de México.
1: De México, claro.
0: Morena tiene, son la esperanza de México.
1: México.
0: Uh-huh. Y a nosotros no nos permiten utilizar la palabra México. Bueno,
1: ¿Qué busca el INE con todo esto, Guadalupe?
0: Pues mira, poner una tremenda inequidad mayor. Ya de por sí nosotros somos un partido de nueva creación.
1: Sí.
0: No somos un gran partido en este momento. Estamos apenas surgiendo, aspiramos a hacerlo. Pero parece ser que esta es una decisión de la presidenta Claudia Sheinbaum. Yo no entiendo otra manera de que ella le haya dedicado tanto tiempo en sus mañaneras a decir por qué no podemos usar la palabra México y por qué no podíamos tener el rosa como color predominante. Ella, directamente. Y no entiendo otra forma de que Guadalupe Tadei haya hecho el proyecto y ella haya
1: votado
0: en contra de su propio proyecto.
1: ¿Qué cosa?
0: En contra de su propio proyecto, más que una decisión presidencial. Es evidente que quieren que haya nuevas fuerzas políticas opositoras. Nosotros somos una fuerza opositora, no lo hemos negado, no queremos estar alrededor del círculo de los partidos que están en el gobierno. Estamos en contra de sus políticas públicas, de la manera en que están destruyendo nuestra democracia, la división de poderes, el federalismo, libertades, y parece que eso es lo que no les gusta. Tenemos el derecho constitucional, hemos logrado ya todos los requisitos, ellos han conocido, y faltan 9 meses, Manuel, para la elección, y a 9 meses para la elección todavía no tenemos nombre, color y emblema.
1: Es correcto. Pues por lo pronto mantengámonos pendientes, atentos a lo del día de mañana, conocer el dictamen, primero a ver cómo circula, y no sé si hay oportunidad, no mañana, pero a lo mejor el viernes, si se puede, Guadalupe, podemos volver a hablar, a ver en qué queda, ojalá que ya venga el palomeo final, ¿no? Porque lo que sigue, pues ya les quitaron el color, ya les quitaron el nombre completo, el emblema, pues ¿qué queda, no?
0: Pues mira, yo creo que el espíritu de Manuel Bartlett vuelve a cabalgar en el INE, porque en 1989, cuando era Comisión Federal de Electricidad, es la única ocasión en que había sucedido que a un partido le quitaban los colores, y fue al PRD, le quitaron los colores de la bandera, y se les dijo que no. Hoy es la segunda ocasión en toda la historia, y es la primera que dos veces la autoridad le quita a un partido su logo y su emblema. Nunca había sucedido. Yo no sé por qué ahora que tal vez en Morena milita Manuel Bartlett, los invadió el espíritu de Bartlettiano. Este personaje para estar vetando a las fuerzas de oposición.
1: Qué cosa. Pues muchísimas gracias por lo pronto, y si se puede, entonces hablamos el viernes.
0: Con gusto, Manuel.
1: Muchas gracias, Guadalupe.
0: Un saludo a ti y al público
1: igualmente,
0: que nos acompaña.
1: Muchísimas gracias. Gracias a Guadalupe Acosta Naranjo, dirigente nacional de Somos.
2: Bueno, Somos por el momento.
1: Por el momento, ¿no? Bueno, ¿qué pasa en la conferencia allá en Palacio Nacional, Sofía?
2: Le insisten a la presidenta con el tema del coche bomba de Zacatecas.
1: Del coche bomba,
2: del tal cual, para no que cambiarle el nombre. Y le preguntan a la presidenta si no considera que esto eleva el nivel de violencia. Y la presidenta dice, ha habido otros casos, intenta ahí hacer memoria, dice, ha habido algunos otros casos, incluso antes de que nosotros llegáramos. Por supuesto, condenamos este hecho, dice la presidenta, se
1: muy
2: investiga.
1: Marcado uno en Culiacán, ¿no?
2: Sí. Bueno, sí, digo, intenta, ¿no?, ella hacer memoria, pero no recuerda en el momento. Dice, por supuesto, lo condenamos, se investiga a fondo, incluso ya hay personas detenidas. Y hasta el momento, dice la presidenta, son hechos aislados, son eventos aislados. Esperamos que no siga ocurriendo y trabajamos para que no siga ocurriendo, dice la presidenta. Y termina cerrando con que el gabinete puede dar más información sobre qué cartel es, cómo están las investigaciones y todo esto el viernes en Zacatecas. Eso es lo que tiene que ver con este tema. Y de ahí ha estado hablando un poco de la relación con Estados Unidos. Habla de cómo hay grupos en Estados Unidos que buscan dividir a nuestro país, dividir al movimiento. Dice que lo hacen desde hace mucho tiempo, no solo con este gobierno, sino a lo largo de su historia, con gobiernos soberanos. Habla un poco de los halagos que hace el director de la DEA a Omar García Harfuch y las críticas a otro sector. Dice que eso no divide al gobierno federal, que está muy unido el gabinete de seguridad. Habla también del partido de Morena. Dice que no hay división ni rompimiento entre, desmiente esto de obradoristas y claudistas. Entonces, en eso ha estado la presidenta esta mañana.
3: Bueno, vamos a pausa, estamos por la mañana, hacemos un corte y seguimos con más.
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0: y el Consejo Coreano Empresarial y la Amafore, y está todo el mundo hablando de proyectos de inversión, pero cuando tú le preguntas por un lado a los empresarios de Coparmex, de Data Coparmex, dicen que no es buen momento, y aquí los analistas dicen que tampoco es buen momento para invertir, nadie dice que sí, y además todos dicen que es un mal momento, la mayoría coincide en que es un mal momento, pues porque no está el Tratado de Libre Comercio, todavía no sabemos qué va a pasar, porque sigue habiendo esa incertidumbre jurídica, hay muchos temas que bien estaba explicando la Inés hoy en la mañana, que siguen
1: preocupando
0: al sector privado. Uh-huh. Está esta nueva ley de inversión extranjera directa que ya la envió la presidenta, que está generando mucho ruido, todavía ni siquiera se discute, porque va a consultarse también con el Gabinete de Seguridad inversiones extranjeras en sectores estratégicos como el energético. Entonces, como que hay una serie de factores que están inhibiendo la inversión. Y hoy la presidenta en su informe habló de todos los aspectos positivos, no dijo casi nada nuevo. Quizás el punto a destacar es que cuando habló de la consolidación fiscal, que lo veremos el 8 de septiembre que se entrega el paquete económico, cómo viene la meta de reducir el déficit, la presidenta se comprometió a que iba a ser unas finanzas sostenibles, pero que la consolidación iba a ser paulatina, lo que implica que no se va a reducir muy drásticamente, y la meta del 3.5 que originalmente había puesto Edgar Amador en criterios económicos no se va a cumplir el 2027 tampoco.
1: No, tampoco, Mari, pues ahora sí que ¿cómo crees? Sí, no pues está lejísimos,
0: y ese es un factor que sí preocupa a las evaluadoras, y ese es un factor que sí puede poner en riesgo la calificación de México, y ese es un factor que también analizan las inversiones. Entonces sí, no son empresarios a los que entrevista el Banco de México, son analistas especialistas. Sí, suben a 1.3 la expectativa de crecimiento, a 1.3, de 1.2 a 1.3, imagínate lo bajo que está todavía, pero dicen no es buen momento para invertir. No hay ni uno que diga yo creo que sí es buen momento. Dicen cero respuestas.
1: Qué cosa, pues mala noticia, Mari, la verdad es que sí. Mala noticia, ¿no?
0: Sí, mala noticia, porque sí hay factores de incertidumbre, y por un lado yo entiendo que el gobierno está tratando de hacer todo lo contrario, está tratando con el Plan México, está
1: con el tema de las inversiones extranjeras, sí,
0: ¿no? Uh-huh. Sí, hoy está, te digo, este programa de proyectos energéticos que se anuncia como bombo y platillo, es el segundo que organiza el Consejo Coreano Empresarial, el primero fue de proyectos de infraestructura, ahora saca este proyectos energéticos, y ojalá ya se está reactivando en ese segundo semestre la inversión pública, ojalá también la privada, pero esta respuesta es para momentos del sector privado, o sea, ¿qué usted considera que es momento para invertir? Nadie dice que es buen momento.
1: Qué cosa, Mari. Oye, sí. Y si no dejar de lado esto que ya dices, ¿no? De que viene la presidenta y dice que van a presentar un presupuesto para el año que viene responsable, tal cual como lo decían los priistas, tal cual como lo decían los panistas, es el mismo lenguaje.
0: Sí. Ahora, se ha mantenido la estabilidad, hay que decirlo. Quien lo logró fue Ernesto Zedillo.
1: Absolutamente.
0: Antes, cada fin de sexenio, pues tú estabas muy joven, acuerda que era una crisis, el dólar se disparaba,
1: la
0: economía se iba al fondo, cada periodo de gobierno, había una crisis sexenal. Y Zedillo logró que ya no hubiera una crisis sexenal. Y luego, con medidas como la de Carlos Salinas de Gortari, que estamos hablando del maldito neoliberalismo, que fue dotar de autonomía al Banco de México, y con todo, y darle una total apertura a la información, sobre reservas, sobre información que hace el Banco de México. Entonces, han hecho una serie de medidas. La estabilidad viene del maldito neoliberalismo.
1: Así es,
0: entonces,
1: así
0: lo
1: es.
0: Que tanto presumen ahora viene de ahí. Lo que no han logrado, no lo logró López Obrador y no lo ha logrado la presidenta en estos dos años de gobierno, es crecer más del 1% anual, cuando en el liberalismo se crecía 2%, que era muy poco.
1: Muy poquito.
0: Y que ellos criticaron, pero está creciendo la mitad.
1: Qué cosa. Pues así las cosas, Mari. Pues le seguimos.
0: Así
1: muchísimas
0: son.
1: Gracias.
0: Son los datos reales.
1: Es correcto. Gracias, Mari Carmen.
0: Gracias, Manuel. Besos, saludos a todos.
1: Saludos, Mari Carmen Cortés. Muchas gracias.
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1: Bueno, y me da muchísimo gusto saludar ahora a Jorge Morales, allá hasta Sonora, nuestro compañero periodista. Es el autor del trabajo periodístico que se llama 60 Segundos. Qué gusto saludarte. ¿Cómo estás, Jorge?
3: ¿Qué tal, Manuel? ¿Qué tal, Sofía? Muchas gracias por tomarnos en cuenta. Todo sí, aquí andamos, Manuel.
1: Sí, muchas gracias.
3: Con novedades muy polémicas por acá.
1: Es correcto. Oye, concretamente, ¿qué está pasando con la Cruz Roja por allá? Que tiene por ahí algunas inconformidades con el tema de las aportaciones de gobierno.
3: Bueno, primero, no son aportaciones del gobierno, Manuel.
1: Okay.
3: Para nosotros los ciudadanos, cuando vamos a pagar un trámite vehicular, placas, licencias, etcétera, etcétera, nos hacen una serie de aportaciones voluntarias que la verdad es que son a fuerzas.
1: Okay.
3: Son básicamente para Cruz Roja, para bomberos y para SECOP, que es como una institución que hace pequeñas obras en escuelas y ese tipo de cosas, y para infraestructura educativa. El gobierno lo retiene y luego se lo entrega a estas instituciones. Bueno, todas las instituciones que están en esta lista han recibido puntualmente su contribución, la contribución que le damos los ciudadanos, menos Cruz Roja. A Cruz Roja en este momento le deben 30 millones de pesos. Sí. ¿Por qué está pasando esto? Pues porque a unos empresarios muy influyentes ahí en el gobierno del estado, pues quieren, no les gustó el nombramiento del nuevo delegado estatal, se llama Oscar Camus, porque argumentan que, bueno, que el gobierno no lo avaló, porque pues en teoría ellos deberían de haber avalado ese nombramiento cuando es un nombramiento que hace el Consejo de Directivos a nivel nacional. O sea, no es un nombramiento que hace una persona. Ahora, este personaje tiene 20 años en la institución, ha sido delegado, tiene una larga trayectoria.
1: O sea, es un señor de experiencia.
3: Sí, y no había por qué haber tenido problemas. Su problema, el problema que le dicen estos personajes, es que es yerno de un ex presidente de la Cruz Roja Nacional, el señor Carlos Frenen, y que por eso pues no puede estar al frente de la Cruz Roja cuando pues eso no una cosa es Cruz Roja y otra cosa es el gobierno. Pero bueno, estos personajes no lo entendieron, los citaron y le dijeron, ¿sabes qué? Tienes que renunciar porque pues tú no puedes ser, el gobernador no te avaló, ¿no? Y pues él le dice, no, pues yo mi órgano de gobierno está en la Ciudad de México, en el Consejo de Directores,
1: claro.
3: Y si ellos me dicen que me quite, yo me quito. Pero más allá de las grillas, Manuel, ya se han reportado algunas delegaciones pequeñas. Cruz Roja tiene en Sonora alrededor de 45 bases, entre pequeñas y grandes, medianas, y ya están empezando a sufrir problemas pues de falta de gasolina, de refacciones, de medicamentos básicos para atender a la población, pues porque te imaginarás que pues Cruz Roja es muy ajustado su gasto.
1: Sí,
3: o sea,
1: claro. Ellos... Oye, Jorge, ¿y cómo se va a arreglar este asunto? Digo, precisamente pues para que no haya estas consecuencias.
3: Tienen que doblar las manos, Manuel, porque
1: el director es el director, punto.
3: Es que no es una decisión del gobierno, pues
1: claro.
3: Están un poquito confundidos ahí. No es un puesto de gobierno, es un puesto de una organización no gubernamental que tiene principios y que tiene lineamientos a nivel internacional. Ni siquiera son lineamientos que se dan en México o en Sonora. O sea, el punto aquí es que haga lo que haga, quien está afectando es a la población. Están afectando a la población más vulnerable, que es la que atiende, por ejemplo, una de las bases más grandes, Manuel, que hay, está en la frontera, en Nogales. Hay una base dedicada exclusivamente a la atención de migrantes.
1: No tiene nada más.
3: Es una base que atiende a migrantes que acaban de ser deportados, que vienen con enfermedades, que vienen deshidratados, o a los que van a emprender camino a pie por la sierra, todo eso. Y a esos son los que están afectando, no están afectando al director, al delegado estatal, pues él es una persona que tiene sus empresas y que es un exitoso empresario. Él se sale de la Cruz Roja y no pasa nada, pues.
1: Pues ahí, está el llamado de esta información. Te agradecemos mucho, Jorge, como siempre, un fuerte abrazo y le seguimos, si nos permites, esta información contigo.
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14: El origen del nombre México. 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
14: Ignacio Allende y el liderazgo. 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Aunque Hidalgo asumió la vocería popular por su carisma, las estrategias de combate y la organización de las primeras tropas insurgentes corrieron a cargo del capitán Allende.
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16: Los pingüinos le proponen matrimonio a su pareja, entregándoles una piedra perfectamente circular que encuentran en las orillas heladas.
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17: El secretario de Economía, Marcelo Ebrard, asistió a la reunión de ministros del ramo sobre innovación del G20 en Carolina del Norte, Estados Unidos, donde sostuvo un encuentro bilateral con el secretario de Comercio estadounidense, Howard Lutnick. La Unión Ganadera Regional de Sonora informó que la exportación de ganado a Estados Unidos por la estación cuarentenaria de Agua Prieta se reanudará el martes 8 de septiembre, tras la suspensión temporal de actividades por una anomalía en un chute de inspección del Departamento de Agricultura estadounidense. Marta N., una adulta mayor, fue vinculada a proceso por presuntamente ordenar el asesinato de Holguín N. en la colonia Morelos de la Ciudad de México. Habría contactado a sicarios de la Unión Tepito para el homicidio del comerciante, pues guardaba sus pertenencias en el patio de la vecindad donde ambos vivían. Informó Amy Arriaga. 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
18: Continuamos con Ciro Gómez Leiva por la mañana,

0: escuchando a Alex Syntek aquí cantando con Edwin Luna y con Jorge Domínguez, y lo escuchamos a él porque ya se dio
1: ritmo,
0: a conocer, ¿no? Con
1: este cambio de ritmo. Ritmo,
0: sí,
1: ¿no?
0: Por los cantantes con quien está, es una actualización de esta canción, Bendito tu Corazón, y lo escuchamos a él porque es el artista que va a estar cantando en la alcaldía Benito Juárez en los festejos patrios del 15 de septiembre. Comenzaron ya a darse a conocer qué cantantes van a estar en las diferentes ciudades del país. Él estará, reitero, en la alcaldía Benito Juárez, en la Ciudad de México, en el Zócalo de la Ciudad de México va a estar el grupo Intocable, en Guadalajara Grupo Frontera, y así ya las ciudades comenzaron a anunciar sus cantantes, Manuel. La gobernadora de Sinaloa, Graciela Domínguez, dijo que este año sí se van a llevar a cabo los festejos patrios de manera masiva. Desde hace dos años que allá en Sinaloa no se llevan a cabo, sí se anuncian los eventos patrios, los cantantes que van a estar, sin embargo, a veces un día antes se cancela, dos días antes se cancelan los festejos patrios en Sinaloa. Este año la gobernadora Graciela Domínguez dice que sí va a haber, aunque no se han dado a conocer hasta ahora, pues digamos, la agenda, qué artistas van a estar allá en Culiacán. Entonces estaremos pendientes, sobre todo, ¿no? Sobre todo de este estado, si se van a llevar a cabo algún festejo patrio allá en Sinaloa, donde pueda asistir toda
1: la
0: gente.
1: Que si no falla la memoria, son exactamente en dos semanas, ¿no? Porque
0: sí,
1: yo creo que es martes, ¿no?
0: Sí, a ver, ahora revisamos nuestro calendario, pero sí estarían más o menos dos semanas.
1: Sí, justamente, hoy es miércoles, entonces
0: martes,
1: el martes 15, en dos semanas.
0: Exactamente, martes
1: dos semanas
0: 15.
1: Menos un día.
0: Ajá, entonces pendientes de si hay festejos patrios en Sinaloa, ¿quién va a estar? Y pendientes también en dado caso que se anuncie lo contrario, ¿no? Vamos a estar pendientes aquí de la información, y bueno, también tocando a uno que otro cantante que sea esté anunciando en otras ciudades.
1: Órale, pues.
0: Gracias.
2: Gracias. Bueno, Moisés.
3: Manuel,
2: Moisés,
3: buenos
2: Pérez,
3: días,
2: buenos días.
3: Buenos
2: Moisés
3: días.
2: Pérez Sacal. ¿Sí, señor?
3: Sí. No, Moisés.
2: ¿Eres
3: Pérez
2: tú
3: Sacal.
2: O eres tú?
3: Soy yo.
2: ¿Sí?
3: Me identifico.
2: Mm.
3: Manuel, se reanudan los ataques entre Irán y Estados Unidos después de que pasaron varias semanas sin que estos países se atacaran. Fueron varios meses también de negociaciones en los que Estados Unidos se sentaba a platicar con Irán, y habían diversas negociaciones que no resultaron. Y bueno, ayer se reanudan los ataques entre ambas naciones con un mensaje muy trumpista que publica en su red social. Dice... Esto es de ayer. En este preciso momento, Estados Unidos está atacando objetivos iraníes cerca del estrecho de Hormuz. Los ataques son de gran envergadura y potencia y se llevan a cabo en represalia por el intento fallido de los iraníes de colocar minas marinas en el estrecho, donde actualmente no hay ninguna, y por el lanzamiento de 8 misiles iraníes con nuestra base militar en Jordania. Si la nación fallida de Irán toma represalias por este ataque plenamente justificado, recibirá un nuevo golpe con mucha mayor dureza e intensidad. Sin embargo, ese no será el mayor de los ataques. Hay otro aguardado en su momento, y cuando concluya quedará muy poco de la República Islámica de Irán. ¿Qué hizo Irán ante este mensaje? Evidentemente no se quedó con los brazos cruzados, atacó diversas bases en Estados Unidos, en la región del Medio Oriente, específicamente a 8 países, Manuel. Entonces se puede dar por sentado que los ataques entre ambas naciones continúan. El presidente Trump llamó también en las últimas horas a intentar levantar al pueblo iraní. Recordemos que esa fue una de las estrategias mientras se mantuvo la campaña militar anterior, bueno, no anterior, pero durante este proceso antes de que cesaran y se reanudaran a esa fue una de las estrategias, intentar hacer que la gente iraní se levante contra el régimen, que había sucedido a principios de este año. Trump quiere volver a incitar ese levantamiento, dice que la gente de Irán necesita levantarse contra su gobierno, y también los ataques iraníes no solamente fueron contra naciones, también impactaron un buque de Arabia Saudita en el estrecho de Hormuz y mató a dos marineros filipinos que estaban a bordo del barco, Manuel.
2: Muy bien, pues muchas gracias. Esa guerra que supuestamente ya estaba ganada,
3: que ya estaba ganada,
2: que ya tenía una propuesta de paz,
3: que ya había negociaciones, que Irán ya estaba deshecho, que ya no tenían armas nucleares. Ha habido mucha incertidumbre a lo largo de esto. Sí fue un hecho que los ataques cesaron por un par de meses,
2: eso
3: un par
2: cierto,
3: de semanas.
2: Eso
3: sí,
2: es
3: sí, no hubo ataques. Hubo negociaciones, en teoría bastante avanzadas. Se hablaba de que ya en cualquier momento se iba a llegar a un acuerdo, al cual no se llegó, y ahorita se reanudan los ataques.
2: Pues pendientes. Muchas gracias.
3: Al contrario, Manuel.
2: Bueno,
1: cambio de tema. Iñaki Arreola, buenos días.
4: Manuel, buenos días. Pues reapareció.
1: Regresaron las canchas en el mismísimo informe de gobierno.
4: El famoso tema de las 4.208 canchas que iban a rehabilitar por el Mundial. Y como Ciro lo adelantó en algún momento, regresó en el segundo informe.
1: ¿Qué dice la historia ahora?
4: Podemos escuchar lo que dijo la presidenta.
5: Como parte de la celebración de la Copa Mundial de Fútbol, desarrollamos el Mundial Social. A través de estas actividades se construyeron 2.226 canchas de fútbol por parte del Gobierno de México y un número similar de municipios y estados.
1: O sea, ya de las 4.000 nos bajamos a 2.000.
4: 2.226 canchas de fútbol por parte del Gobierno de México y un número similar de municipios y estados, dice la presidenta. Una cuenta que hasta ahora no conocíamos y que no tiene ningún sentido si revisamos la página donde se supone están los detalles de cada una. Te comento rápidamente, ahí si nos metemos hoy están registradas 2.437. Entre las que están, por ejemplo, el estadio abandonado de los Alebrijes de Oaxaca y otros casos que hemos revisado, pues a detenimiento. Y bueno, hay otra sorpresa, y es que en esta página de internet hay una nueva pestaña con la información de las canchas que se supone construyó o rehabilitó Sedatu. Está ahí en la parte de arriba a la derecha. ¿Cuál es el problema? Que hay cero canchas registradas.
1: No, es cierto.
4: Ah, bueno, mira, ahora sí aparecen, pero aquí en mi computadora, mira, cero canchas registradas.
1: Entonces, bueno, ya aparecen 1.400, ¿de qué?
4: 1.482, así es.
1: 1.482,
4: bueno. Y, bueno, pero igualmente el número que da ayer la presidenta, pues ningún sentido pues no cuadra, con la información no cuadra, que estuvimos aquí.
1: Lo que decíamos durante todo este tiempo, ¿no?
4: Así es.
1: Un proyecto que efectivamente nunca funcionó al 100% de como se planeó en el Palacio Nacional.
4: En absoluto.
1: Muy bien, gracias, Iñaki.
4: Gracias, Manuel.
1: Bueno, vámonos contigo, Enrique Burak. Enrique, ¿cómo estás? Buen día.
6: Buen día, Manuel, qué gusto saludarlos. Pues hay varias cosas que platicar. Ayer comentábamos acerca de Eric Lira.
1: Sí, hombre, qué mala suerte.
6: Sí, sí, sí, que estaba ya todo hecho para que se fuera con el equipo de Mónaco. Y la razón es que se había abierto una plaza de jugador extracomunitario. Que, por cierto, quien está involucrado en esta novela es Olarin Boragún, este jugador estadounidense, que pues lo recordamos en la pasada edición de la Copa del Mundo, que lo expulsan, pero que Donald Trump habla con Infantino y este con el Comité de Disciplina de la FIFA y le dan chance de jugar ya en la fase de knockout. Bueno, pues Boragún tiene que ver en esta historia porque él iba a ser el jugador que iba a dejar la plaza de jugador extracomunitario, se iba a ir con el equipo del Everton, le hicieron exámenes físicos, pero resulta que no los pasó. Inclusive todavía estaba buscando el Everton extender el plazo. El problema de todo esto fue el cierre de registros. Y entonces les dieron un par de horas más todavía al Everton para ver si es que se podía solucionar este asunto. Total que no se pudo. Boragún regresa al Mónaco y no se abre la plaza de jugador extracomunitario para Eric Lira, por lo cual está de regreso en México. Todavía no cierran registros en algunas otras ligas, pero en las ligas importantes de Europa ya lo cerraron. A ver qué es lo que sucede con Eric Lira. El caso es que pues sí es una lástima que uno de los jugadores que mejor participación tuvo en la pasada edición de la Copa del Mundo no puede emigrar al fútbol de Europa. El que sí se va es Sebastián Cáceres, este jugador defensa uruguayo del América que llegara en enero del 2020, que consiguiera 3 títulos en liga con el equipo americanista, se va a jugar al Celta de Vigo. Mientras que en la noticia que todos están esperando, que es que lo que va a suceder con las semifinales de la League's Cup, hoy son los dos partidos, Toluca contra León a las 7 en Houston y América frente a Monterrey, 9:30 de la noche van a jugar en Carson, en California. Enzo Fernández, campeón con la selección de Argentina en el 2022 en Qatar, bueno, pasa del Chelsea al Manchester City y además por una gran cifra, son 5 años, 169 millones de dólares. Y con este traspaso se iguala el de Alexander Isak, que pasa el Liverpool al equipo del Newcastle, jugador sueco que, bueno, en su momento estableció una marca, ahora es igualada por este traspaso de Enzo Fernández del Chelsea al Manchester City. En abierto de tenis de los Estados Unidos, el día de ayer batalló Alexander Zverev, el alemán, que ya tiene un título de Grand Slam a cuestas y que es el número 1 en la siembra. Carlos Alcaraz es el número 2. Bueno, iba ganando el primer set 6-4, después se ve abajo 2-1 en contra de Lorenzo Sonego, jugador italiano, y tiene que remontar. Alexander Zverev finalmente gana el quinto set y se mete a la segunda ronda del torneo. Hoy Por cierto, juega Carlos Alcaraz en contra de Jaime Faria, jugador de Portugal. Este partido es por ahí de las 6:30 p.m, hora de la Ciudad de México. Dentro de la final de zona de la Liga Mexicana de Béisbol, el día de ayer, los Toros de Tijuana aplastaron a Sultanes en Monterrey 15-7. Hernán Pérez, por cierto, produce 7 carreras. Y los Toros tienen ahora marca de 3 ganados y 1 perdido. Hoy podrían coronarse como campeones del norte los Toros. Mientras que el juego número 3 en la serie final del sur entre Tabasco y Puebla fue pospuesto debido a la lluvia. Están empatados a 1 victoria por bando. Hoy lo volverán a intentar. En el béisbol de Grandes Ligas se establece, Manuel, un nuevo récord en cuanto a la venta al valor de un equipo, y ese de los Serafines de Los Ángeles de Anaheim, que los compra Stan Kroenke. Ahora les voy a platicar quién es este señor. Le compra a Artie Moreno, a los Serafines. Artie Moreno, que se convirtió en 2013 en el primer latino en tener una franquicia del béisbol de las Grandes Ligas. En aquella licitación, por cierto, en la cual también estuvo involucrado Carlos Peralta, el empresario mexicano, sin embargo, pues no le dieron el aval los dueños de Grandes Ligas en ese momento. Vendieron la franquicia, Disney se la vendió a Artie Moreno en $180 millones. $180 millones. Bueno, pues ahora Stan Kroenke está comprando a los Serafines en $4 mil millones. Un equipo que tiene solamente un título en Grandes Ligas, que fue en 2002. Y bueno, que ahora lamentablemente, pese a tener jugadores como Mike Trout, como Shohei Ohtani, muchos otros, Albert Pujols, pues es un equipo que suma ahora 11 temporadas perdidas de manera consecutiva. ¿Quién es Stan Kroenke? Bueno, es un hombre que hizo su fortuna en bienes raíces. Se casó también con el fundador de Walmart, y dentro de sus portafolios tiene a los Carneros de Los Ángeles, a los que ya ha hecho campeón 2 veces, al Nuggets de Denver del básquetbol de la NBA, que ya fue campeón en 2023, la Avalancha de Colorado de la NHL, la Liga de Hockey, que ya ganaron con él 2 títulos de la Copa Stanley, Colorado Rapids de la MLS, que fue campeón en 2010, Colorado Mammoth, que es dentro de la Liga Profesional de la Cross, bueno, con él ya han sido campeones 2 veces, y el Arsenal de la Liga Premier, que acaban de coronarse.
7: O sea, la intención es que suba de nivel y que en algún momento logre algún campeonato de Grandes Ligas este equipo.
6: Sí, aprovechar también el gran mercado que significa Los Ángeles y sacarlo de esa situación verdaderamente lamentable. Claro, hay pegaditos. Bueno, de hecho, pues están muy cerca de Disneylandia, ¿no?
7: Está pero, pues, a metros.
6: Exactamente, está pegadito su estadio. Pero bueno, pues vamos a ver, ojalá le vaya bien al equipo de los Serafines. Y bueno, por último, los Vaqueros de Dallas se desprendieron de quien pintaba para ser su mariscal de campo suplente detrás de Dak Prescott. Me refiero a Joe Milton, y se van a quedar con Sam Howell, que estuvo anteriormente con Washington, para que sea suplente. Ahora que pues estamos, Manuel, a una semana que inicia la campaña de la NFL.
7: Es correcto. Muchas gracias, Enrique.
6: Gracias, buen día.
7: Buen día, Enrique Burek. Una precisión rapidísima.
4: Ya que revisábamos la información del famoso sitio web de las canchas, nos dimos cuenta de un error más, y es que al parecer el sitio web no está bien optimizado porque nos arrojó la información de los murales. Entonces, efectivamente, como lo decía, no hay información sobre las canchas que supuestamente rehabilitó o construyó la Sedatu. Ahí lo estamos viendo, 0 canchas registradas.
7: Bueno, gracias.
4: Decisión hecha.
7: El resumen, Lourdes.
0: 9:53 por la mañana. La Suprema Corte, de cierta forma, se ha vuelto sumisa al Poder Ejecutivo y Legislativo. Es una operadora de las autoridades de distintos niveles de gobierno, aseguró por la mañana Javier Lainez, ministro en retiro de la Suprema Corte de Justicia. Dijo que es la crónica de una reforma fracasada y agregó que el Poder Judicial solo toma asuntos que son importantes para la autoridad y que está atrasando todos los juicios de amparo, afectando solamente a los ciudadanos. En Zacatecas fue detenido Juan Pedro, un hombre de 29 años, por su presunta participación en el ataque el domingo con un coche bomba en la comandancia de la Policía Municipal de Ojo Caliente, Zacatecas, y que dejó 11 personas heridas. La situación de mi atropellamiento es difícil. Cuando me amputaron la pierna sentí que me moría. Estoy viviendo en una situación precaria y pronto terminaré viviendo debajo de un puente, aseguró por la mañana María Celia Migoni, quien fue atropellada hace 1 año por un camión de transporte público. Su abogado Edgar Hidalgo agregó que el proceso no ha funcionado en nada.

0: Muchas gracias a toda la gente que a través, sobre todo de algunos mensajes directos y de YouTube, nos han preguntado cómo ayudar. Ténganos paciencia, lo consultamos, lo preguntamos para no equivocarnos. Y mañana damos la información. Ojalá sea prudente, ojalá sea oportuno, pero muchísimas gracias por esto. Gracias, Sofía.
1: Gracias, Manuel, hasta mañana.
0: Gracias, Lourdes, gracias a todo el equipo, gracias a todo el staff. Se queda con el Chumel Torres y con Gabriel Mimí, el tremendo solicitador de canciones. No, es, sí le sabe la música.
1: El muchacho que está con Chumel.
0: El muchacho que está con Chumel. Bueno, saludos, que le vaya muy bien.
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1: Ya estamos de regreso, señora bonita, amigo de casa. Bienvenida sea usted a No Sonoras. Esto es En Grupo Fórmula. Les saludo como cada día. Chumel Torres me acompaña como siempre, mi chiquilla cariñosa, me traes atolondrado. Gabriel y mí, vamos rápidamente con las noticias que tenemos preparadas para el día de hoy. Informazo, Gabriel.
2: ¡Qué bárbaro!
1: Informazo.
2: ¿Qué te trajo?
1: ¿Qué fue los tres puntos favoritos del informe que según tú?
2: La unión del partido.
1: ¿La unión del partido?
2: Perdón, de la transformación.
1: De la transformación.
2: De la transformación.
1: Los
2: triunfos con el extranjero, como dígase más bien Estados Unidos.
1: Ajá. La primavera laboral.
2: La primavera laboral.
1: Casi le atinamos con nuestro juego de Drinking Game.
2: Sí, yo igual me los eché, ¿eh? O sea,
1: es que dijimos que cada vez que era un shot, cada vez que dijera soberanía, si le atinamos, oposición, si le atinamos. Y cada vez que dijera Andrés Manuel, y No lo mencionó. ¿Qué lo traen olvidado?
2: Pues no sé, a lo mejor, no sé.
1: ¿Sientes que hay desunión?
2: No, ¿por qué habría de haberla?
1: No sé. A mí mi onda es que se manejó como mucho otra gama de colores, otra...
2: Te refieres a la imagen.
1: Sí, güey, sí.
2: De hecho, se vio más, ajolotizado el asunto.
1: Ah, como más brugadesco.
2: Más ajolotizante.
1: Que morenizante.
2: Que transformante, ¿no? Porque ya abandonamos los tonos vino, los tonos guinda. Ahora somos más blancos y rosas, ¿verdad?
1: Sí, y luego hubo ausentes. Esto lo vamos a platicar ahorita después del corte. Ayer el segundo informe.
2: Pero mira, ahí está la primera plana.
1: A ver, échame la foto anterior de él.
2: Ahí está, mira. Sí. Primerita plana.
1: No, la otra. Es que ahí yo vi a...
2: Mira, doña Claudia Sheinbaum de morado, ¿eh?
1: Luego sabe quién es Laida Sansores, ¿va?
2: Sí.
1: O sea, ajá.
2: Sí, o es Laida Sansores o Anita la Huerfanita.
1: O Chucky. Sí. Pero faltó gente, ¿eh? No creas que fue toda la banda. Fue el ingeniero, mi tío, Carlos Slim. Ahí andaba muy puntual.
2: Padrino de bautizo.
1: Padrino de bautizo, de bautismo. Y pero sí faltaron unos ausentes, ¿eh? Los que dijimos ayer, los de la selfie, ya no fue nadie.
2: No. ¿Sí? Mucho que antes iba a tomarse las selfies.
1: Mahuiche sí fue, ¿no?
2: Sí, es gente de...
1: ¿Sí? ¿O me estás suponiendo?
2: No, la neta, no recuerdo haberla visto, sinceramente.
1: Que no?
2: Pero yo no, vamos, yo, sí, yo creo que sí.
1: Llegó en camioneta, ya nos dice.
2: Sí fue.
1: ¿Sí? El que no fue
2: ¿Junior?
1: Draculín. Junior y
2: Noroña.
1: Y Ecoloco.
2: Noroña tampoco fue. Obviamente no fue
1: Maro. ¿Qué será? ¿Les están retirando la palabra?
2: No, yo creo que están tan unidos.
1: Tan unidos.
2: Que ya se atravesaron.
1: Que ya ni se ven, ¿no? De lo unidos que están. Vamos a corte comercial y regresamos con todas las notas aquí en No Sonoras.
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2: Señora bonita, mi amigo, amo de casa, ya vi el reloj, ya son las 10. Y es miércoles, ya huele a viernes, pero todavía nos separa un océano de chamba, broncas y responsabilidades. No le baje la intensidad, que ya vamos a la mitad. Mientras tanto, prenda la tele o súbale a su radito, porque estas horas no son horas. Segundo informe, cero divisiones. Doctora Sheinbaum presenta su segundo informe de gobierno, defiende a la 4T, su relación con Trump y a la primavera laboral. ¡No vino, maestra! Mientras muchos llegaron al informe, otros se pintaron de colores, pero somos muy unidos.
3: Deshonra, desgracia.
2: Impuestos, no impuestos. Diputados se preparan para subirle a la chela y al embutido, pero juran que no son impuestos, son ajustes del bienestar. Ahí viene el coco. Caen casi 2 toneladas de droga disfrazada de dulce de coco en Tabasco.

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0: Ya estamos de regreso en No Solo Nación, bonita amigo de casa. Le estamos platicando en el bloque pasado acerca de el segundo informe de gobierno desde Palacio Nacional. La presidenta Claudia Sheinbaum afirmó ayer, 1 de septiembre, que dentro del movimiento oficialista, está claro que no podemos decirle partido porque sí es el partido, ¿no?
1: O sea, sí, pero es que
0: sí, ya sé.
1: No es solo el, ya no es solo Morena, pues, me refiero.
0: Ajá, dice que no hay divisiones ni rompimiento.
1: A ver, ahí te va. Ahí te va un escenario. Ahí te va un supositorio.
0: Échamelo.
1: Cuando tú te peleas con tu chica, andas por ahí diciendo en la calle, estamos peleados. No.
0: No.
1: No, al contrario, dices, no, estamos mejor
0: que mejor nunca.
1: Estamos mejor que nunca.
0: ¿Sabes cuándo sabes que están valiendo, Wilson? Que ponen así de, a pesar de las altas y bajas, te amo.
1: Gracias por estar en las buenas.
0: Eso días. O foto de estudio así de los dos,
1: Ahí te va, ahí te va.
0: Foto de estudio y perrijo. Es que están divorciando.
1: ¿Por qué los norteños son muy de eso, mano?
0: No sé, güey, sí, es nuestra...
1: O sea, sí lo han notado.
0: No, lo hacemos.
1: Porque aquí, por ejemplo, el chilaquil no acostumbra tanto la sesión
0: no,
1: con la novia,
0: sesión, sí,
1: con
0: no,
1: el
0: no,
1: novio.
0: No.
1: Pero los norteños...
0: A mí una novia me obligó a hacer unos... Y me dio mucho oso, güey.
1: Sí tengo.
0: Ver, luego Pero es que no, eran como cool, porque ya me acabo urbana. No, güey.
1: En la calle y todo, güey.
0: Es de esas cosas que a mí casi no me apena nada. Eso pues, sí me da pena.
1: Y sabemos.
0: Sí me da pena exponerla. Eso y cuando hice flash mob, esas son las dos cosas que oculto bien un cañón. Y pero ¿qué estamos haciendo de la
1: el informe, el informe. Unidos, más unidos que nunca.
0: Que no hay división, que no hay rompimiento.
1: Híjole.
0: No sé.
1: Está bien.
0: No sé.
1: Te digo, ¿qué vas a decir? Como que diga, sí, estamos un poco sentidos.
0: Sí.
1: Estamos dándonos un espacio.
0: Tú preocúpate si ya empieza a ver, pues no todas las facciones estamos tan de acuerdo. O sea, que ya empiece a ver como esas...
1: Yo creo que no hay partido que acepte eso en algún momento porque es ir en contra absolutamente de toda diplomacia, ¿no?
0: O sea, seguro lo dijo por Rochamoya y por Insunza, ¿no?
1: No, yo creo que más bien...
0: Yo creo que... Es que tú y yo traemos un subtexto que no hemos platicado aquí.
1: Ni lo platicaremos.
0: Ni lo platicaremos porque
1: eso
0: es una
1: sería
0: cosa
1: especular.
0: Sin comprobar, y aquí especuleros no somos.
1: Sí, somos de todo menos
0: de
1: eso.
0: De todo menos especular... Aquí no va a suceder.
1: Sí.
0: El tema es que dijo que no hay divisiones ni hay rompimiento. El informe, pues no dijo nada.
1: Lo esperable. Mira, lo que sí no se esperaba es que, por ejemplo, no mencionara a Mamá Coco.
0: Eso estuvo rarísimo.
1: Sí.
0: Yo esperaba que, porque las veces pasadas no se le caía el.
1: No, es que es como ir a ver a Juan Gabriel y que no cante el Noa Noa. ¿Sí me entiendes?
0: Sí.
1: O sea, todos están esperando la frontera.
0: Sí.
1: ¿Cómo
0: la
1: es?
0: Frontera.
1: Sí. ¿Y que no la cante?
0: Ni temo, ni chente. A mí me gusta mucho decir a los chairos que Juan Gabriel nunca dijo que era gay, pero sí dijo que era priista. O sea, le daba más pena ser homosexual que ser priista, güey. Estoy un perrón. Entonces, cuando los chairos dicen, no, mi Juanga, el mayor priista de este país ha sido el señor Juan Gabriel. Oye, man. Y entonces, no, pero faltaron. A mí hubo dos detalles importantes. Uno, ¿quién fue y quién no fue?
1: ¿Y quién no fue?
0: No fue el Junior, el Andy.
1: Andy. Sí.
0: Clarísimo que no fue porque la vez pasada estaba en primera fila, ¿eh? Hoy ni sus luces. Dos. No fue Adán Augusto. Eso dice demasiado. Y tres, no fue Noroña. Digo, yo no invitaría a Noroña para nada. Pero
1: algo duro, por ejemplo, algo duro es que no fue Mario Campos.
0: No.
1: Permíteme, pero justo estamos hablando de apariencias.
0: No.
1: Diplomáticamente ese es un rompimiento del gobierno.
0: Ahí está Marina del Pilar en primera fila.
1: Con
0: está
1: Claudia Sheinbaum.
0: La novia Chucky. Está tu ex, está la de la fiscalía. Y los señores, quién sé quiénes son. Está Eddie de Iron Maiden. Oye, pero mira, está Pink Menu. Ahí está atrás.
1: Ay, pues claro, pues sí, él es el fotógrafo.
0: Sí, sí. Oye, ¿por qué no lo han invitado a Andrés Manuel? A Andy López Beltrán, perdón.
1: Pues yo más bien.
0: Porque
1: no
0: es...
1: creo que.
0: Ah, porque ya no es el
1: pues dirigente. Es que, ¿qué es? O sea, él.
0: Sí, él ya es candidato a diputado.
1: No. Es
0: coordinador. Coordinador de la defensa de la cuarta transformación y el bienestar galáctico.
1: Sí. Pero te digo, lo que.
0: Sí.
1: Lo que sí sale ahí a flote es que, por ejemplo, doña Marina...
0: Qué aburridera, imagínate esa gente, no. Qué bueno que no somos de prensa, porque imagínate que nos manden eso. No, o sea, imagínate no dormirte así de, oigan, Gab, Chumel, tienen que ir a al informe, hijo. O sea,
1: a las mañaneras.
0: No. Sería mi de mis máximas torturas, la neta. Así que nos pidieran ir a mañaneras, la verdad.
1: Bueno, pues ahí están gobernadores primero, luego ya va bajando el ranking.
0: Sí.
1: Conforme avanza la luneta.
0: Oye, ¿qué tenemos aquí? Oye, Gabriel, vamos a ver qué fue lo que dijo la señora Claudia Sheinbaum en su segundo informe con respecto de que no hay divisiones ni hay rompimiento. Hecho.
2: Y la soberanía no se negocia, no se entrega y no se comparte. En estos 23 meses de grandes cambios, hemos mostrado que México es fuerte, tiene un pueblo extraordinario, sabemos dialogar y nos entendemos como un país democrático. Somos parte del proyecto de la cuarta transformación de la vida pública. Que nadie se equivoque, aquí no hay divisiones, aquí no hay rompimientos, lo único que hay es la defensa del pueblo de México y su dignidad.
0: Perdón, ¿qué?
1: Le echa más le echa más crema, sí, a sus tacos la señorita de lenguaje con señas. Sí, ¿no la viste?
0: Ah, la CRG, ¿no?
1: Sí, sí, sí, sí. Porque
0: así se dice.
1: Le echa más enjundia.
0: Defensa de la cuarta transformación.
1: Neta, no te quema nada que Maru Campos no haya ido. O sea, para ti es normal que no haya ido.
0: Sí.
1: Sí.
0: Te voy a decir por qué para mí es normal. Yo tengo una maestría, tal vez doctorado, en relaciones tóxicas. Y la base, el eje central, la médula ósea de la relación tóxica.
1: The spinal tap
0: es estar sentido. Y esa comunicación pasivo-agresiva. Si no han levantado la estatua de Felipe Calderón, que está caída desde hace ya 3 años en Los Pinos.
1: De un año, un mes y días.
0: No importa. No puedes hacerle así a una estatuita. ¿Tú crees que van a invitar a un gobernador de posición?
1: No, pero, o sea, invitada está. Ella no fue.
0: No creo que le...
1: Todos los gobernadores. Sí. Todos los gobernadores están invitados.
0: Entonces ya, ahí sí, ya me pica. O sea, yo siento que...
1: No, güey, todos los gobernadores están invitados.
0: O sea, ¿tú crees que invitaron a Andy y no fue?
1: Gobernadores.
0: Espérame.
1: Andy no es... ¿Andy qué es? Es...
0: ¿Qué? O sea, no es nada, pero sí. Es hijo del patrón.
1: No. O sea, estamos hablando de los rankings altos, güey. O sea, de los...
0: Yo creo que no lo invitaron.
1: Pesonovantes, decía Mario Puzzo. Güey. No, vamos, no pueden no invitarle.
0: De los preferitis.
1: Porque es, es gobernadora, güey.
0: Yo creo que no lo invitaron.
1: No fue.
0: Ahorita preguntamos.
1: No ahí fue, ahí no cierta. Fue. A ver, vamos a... ¿Por qué no le ponemos algo, mi rey?
0: Va. ¿Qué? De una. Chilaquiles ahorita el...
1: Órale.
0: Chilaquil gourmet.
1: Órale.
0: De enfrijolada.
1: No. Chilaquiles en un lugar de chilaquiles.
0: Es que no,
1: güey,
0: quiero decir la marca, pero ajá, los que me gustan a mí.
1: Fideito.
0: Ándale. Órale, fideito órale. Con
1: sobrinas.
0: Sí.
1: Con cecinita.
0: Era bueno. Órale. Fideo con cecina. Ahorita después del corte.
1: Sí,
0: de
1: sí, sí, sí.
0: Vamos a un corte comercial y de regreso le voy a callar el hocico a Gabriel o Mimi. Vamos a...
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4: 10:20.
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0: Qué feo, qué mal perdedor es. Ya sé, ¿De qué los
1: voy a pedir?
0: Exacto.
1: Del más caro que haya.
0: Saboréllese.
1: Del más caro.
0: Saboréllese.
1: Chilaquil con un tibón, por favor.
0: Ay,
1: ahí.
0: Sí, con lámina de oro.
1: Con un New York.
0: Chilaquil con un vino tinto.
1: Y de guarnición, un New York, un tibón ahí, por favor.
0: Ya sé, hombre, sí. No, se invitaron, nomás que no.
1: ¿No quiso ir?
0: No se accedió.
1: Bueno, pues ahí está.
0: Un saludo a mi bebé Cristal Mendivil que nos mandó. Fuimos crueles a la hora del. Fuimos crueles, pero no nos faltó razón. De que yo te decía que en el norte se usa mucho la foto de estudio.
1: Crueles pero justos.
0: Crueles pero justos, como es la justicia, Lord.
1: ¿Quién más es del norte de nuestros amigos noticiosos, fíjate?
0: ¿Quién será? ¿La niña Stahl?
1: Marlene. ¡Ah, sí, no! Sí, sí.
0: Marlene
1: super tiene. 100%
0: tiene foto de estudio.
1: Marlene de imagen, estamos hablando. Sí, mándanos, claro, la foto de estudio.
0: Mándanos foto de estudio. Con dos.
1: Tu novio, no te hagas.
0: Azucena Oresti.
1: 100% super tiene foto.

0: ¿Tienes?
1: ¿Tiene fotos de
0: la navideña? Nos hemos sacado varias.
1: ¿Tiene fotos de estas?
0: Sí.
1: Así. Árbol.
0: En el árbol, poniéndole estrellas.
1: Sí, árbol y canasta. Sí. Eso o qué divertida eres ensalada. Así de que. ¿Verdad? Sí.
0: ¿Por qué, güey? ¿Por qué?
1: No sé, güey. No sé.
0: Pero sí es una onda para presumirle a los cuates.
1: Yo creo que es un exceso de tiempo libre y o presupuesto.
0: Entonces, sí, porque no son baratas.
1: No son baratas. Sí, no. Te digo que yo a esta. Me dijo, te tengo una sorpresa de aniversario. Ching. Bueno, dije un PlayStation 4, no. Y llegó un amigo fotógrafo y yo, ah, qué mal. Y sí, tienes que fingir así que. ¡Ay, no! No, voy. Yo no puedo,
0: Ir a la masa a mi ratoncito.
1: Cállate, de tata. Gabriel, mira. Mira.
0: La, la, la, la, la.
1: Why do la, la, la.
0: Azucena. Se quiebra mi voz al nombrarte. Y es. ¿Cómo va el del Citatir? El sindicato único de...
2: El sindicato único de trabajadores de la educación celebra en su 50ª asamblea en los trabajos de la...
0: ¿Sabes qué se me ocurre?
1: ¿Qué?
0: Si nos ponemos a chambear.
1: ¡No! Espérame, ayer... ¿Tienes el video que te mandé? Ya ves que estábamos diciendo ayer que decía Insunza que yo no soy narcosenador ni narcobibliotecario.
0: Ni narcotaquero, sí.
1: Hicimos una... Y que dijimos que parecía cumbia.
0: El equipo de impulso de la República.
1: Dijimos que parecía una cumbia.
0: Sí.
1: El
0: equipo de investigaciones profundas.
1: N4 de
0: sí. El C4 de
1: C4 de
0: del pulso de la República.
1: Ya hicimos la cumbia. A ver, chécatela. ¿La tienes ahí? Póngamela.
3: No es un narco legislador.
4: No lo soy.
3: Gracias.
4: Nunca he sido

0: la pondría no irónicamente.
1: La cumbia no tiene la culpa.
0: La cumbia no tiene la culpa. Oye, la pondría, o sea, no de chiste. O sea, la pondría real para disfrutarla.
1: Pues así a nadie se le va a olvidar el mensaje de esa
0: manera.
1: Mira,
0: ¿cuánto que era? ¿Verdad? O sea, sabor tiene, piensa. Yo creo que ese debería ser nuestro próximo negocio, ¿vale?
1: Háganle una rueda, insunso.
0: Háganle una rueda, mocha. Porque la pierna va a cruzar. A ver si no se pellizca. ¡Abro! Eso nunca de desayunar, Rocha Moya.
1: ¿Qué? No, ya no me digas. ¿Qué? Pellizcaditas de este.
0: Pellizcadas, ¿ah, güey? Sí. Oiga, don Rubén, le tengo. ¡No, no, no! Lo que sea menos eso.
1: ¿Cómo le caerían unas pellizcaditas de? Y a ese cuate.
0: ¿Por qué nunca se le dio?
1: Y a Insunza. ¿Eh? Oiga, don, ¿cómo le caerían unos tallarines? A la boloñesa.
0: Oye,
1: ya, noticias.
0: Cravioto. Tu mejor amigo.
1: Cravioto. Hijo, no, güey.
0: Lo veo así que eres su fan.
1: ¿A quién? A Cravioto.
0: El secretario de gobierno capitalino, César Cravioto, acudió ayer. Es que es eso.
1: ¿Viste el video de Cravioto entregando el...
0: Sí, sí, sí.
1: El legajo?
0: Sí, sí, pero mira, yo no era bully.
1: No, nadie.
0: Yo no era bully. Yo no era bully. Yo no era bully. Pero hay cierta configuración que lo anhela.
1: Pide.
0: Que lo añora. Sediento.
1: Está ávido.
0: Ávido. Sí, sediento.
1: Sí, de un zape.
0: Sí. Eso, ajá. Y ellos, ajá.
1: Hay gente que es así, que pide gritos.
0: Tiene eso, tiene eso. Tiene eso.
1: Son a los que les tiraban los libros en la biblioteca.
0: Ay, muchachos. Que se quedan así. Sí. El señor secretario de gobierno. ¿Dónde está? César Cravioto acudió ayer, 1 de septiembre, a la sede del Congreso de la Ciudad de México, en Donceles, para entregar formalmente el segundo informe de gobierno de la mandataria Clara Brugada. La documentación fue recibida por ahí de las 10 de la mañana. Estamos aquí en vivo, por eso usted no lo vio.
1: Un video ahí, surge un video de él entrando.
0: Sí, tenemos.
1: Contra la bola de lambiscones y aplaudidores.
0: Dime que sí.
1: Y ya traje el... Aquí.

0: viene el niño.
1: Sí, no, no, pero escrito el audio. O sea, no, no, el video. Sí,
0: aquí viene el niño.
1: Eso, ahí viene el niño. Sí, sí, sí, va. ¿Me lo puedes poner? Por favor. Échalo. ¿O no?
2: Compañeras y compañeros diputados, representantes de los medios de comunicación que hoy nos acompañan, invitados especiales. A nombre del Congreso de la Ciudad de México, recibo formalmente el segundo informe de gestión de la jefa de gobierno, Clara Brugada Molina. La entrega de este documento constituye un acto republicano y da cumplimiento a una responsabilidad constitucional del Poder Ejecutivo ante esta soberanía. El informe que hoy se deposita contiene la información sobre el estado que guarda la administración pública de nuestra ciudad y deja constancia de las acciones realizadas durante el periodo correspondiente.
1: Tipo de...
0: Aquí traigo al niño.
1: Aquí traigo al niño. Aquí... Mira, uy, es que me da...
3: Sí, sí, sí.
1: Sí, mira, me burbujea. Sí. Sí, ahora, ¿sabes qué siento? ¿Sabes qué siento así realmente? Sí. ¿Te acuerdas cuando se saboreaba el botija?
0: Ah, la peinadita. Ah, la peinadita.
1: Peinadita.
0: Claro.
1: Eso, eso es el previo.
0: Hay gente muy...
1: Mira, Gabriel, muy... no, hasta se me elevó.
0: ¿Cómo decirla? Con un... pH neutro, llamémosle.
1: Coeficiente de sapiabilidad.
0: Alto, de alto coeficiente.
1: Alto, de alto.
0: ¿Te acuerdas del Surris?
1: El Surris.
0: Él era uno.
1: Muy, muy.
0: Él era uno.
1: Buenas tardes. Ajá, sí, sí, sí, el Surris, sí.
0: ¿Te acuerdas cuando?
1: Sí,
0: el Surris. ¿A quién pondremos al secretario de Hacienda? Era de Hacienda, okay. O de Economía.
1: ¡A ver tú! ¡Ven para acá! Veo, yo me estoy poniendo gel. No, Surris uno.
0: ¿Surris?
1: Ajá, el señor.
0: Sí.
1: Sub. Este es de... tienen de doble cepa. Derivada.
0: A ver.
1: El mens... no le dicen el menso, el de verde.
0: Ah, el de...
1: sí. El de verde. El...
0: pero,
1: ¿sí?
0: ¿No son familiares? Se
1: es que están en esa isla.
0: Sí, sí, sí, sí.
1: Esa isla. ¿Y sabes qué siento? Que ¿cuál es el común denominador? El ojito juntito a bajeño. ¿Verdad? El ojito de ajime, o sea, que está así como de nenuco cuando le pisas, cuando le picas la naricita y que se hace como así. ¿Sí? ¿Sabes cómo?
0: Sí, ajá. El ojito.
1: Es, ajá.
0: El ojo muy cerca. Vamos. Sí,
1: de ojito de Charlie Brown, ajá, así.
0: De Charlie Brown. Furcio tenía los ojitos.
1: Sí, así, eso, el ojito juntito, ajá. Sí, sí, sí. Si usted, tú chéquele a su hijo cuando tenga la separación ojal, si lo tiene muy demasiado, Gabriel.
0: Ver,
1: no estés boleando a los compañeros.
0: Déjame,
1: no estés boleando a los compañeros.
0: Ver tus ojos.
1: Gabriel.
0: Tus ojos se llegaron.
1: Es, hay que.
0: Cata, deja ver los ojos. Polito sí tiene los ojos pegados.
1: No, Polito, no, hombre, no.
0: Aparte, pero al ombligo de mí.
1: Aparte, Polito sabe kung fu, güey. O sea, no, no hay manera. Entonces, bueno, entregó el informe de Clara Brugada.
0: Sí.
1: Que nadie peló, porque. Pues,
0: sí, no, pues. También. O sea, está bien, pero ¿para qué lo presentas el mismo? Es, güey, es como...
1: Porque es protocolo, mi rey.
0: Yo sé, pero... si no vas a estar ni en la entrega de tu informe... Porque ella estuvo en el de Sheinbaum, doña...
1: Ah, Clara no estuvo en su propio...
0: No, dio el informe, sino que es el protocolo de entrega del texto.
1: Sí.
0: Ya el año pasado nos dijeron que ya lo entregaban en...
1: ¿Digital?
0: En USB, que ya... Llevar
1: mándelo,
0: el
1: sí, digamos, en un mail.
0: Pero hasta lo empastan duro y ya sabes.
1: No, que lo pongan en ChatGPT, como dime los 10 puntos del informe ya.
0: Pero mira, y todos ay, sí, señor, ay, licenciado.
1: ¡Qué felicidad del informe!
0: ¡Qué buen chiste lo del niño! ¡Qué bárbaro!
1: Vamos a corte con el regresado, usted no se nos vaya.
4: Y es 35.
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0: Ya estamos de regreso en No Son Horas, o como le decimos los... Not Hours Today. ¿Viste yo,
1: Güey.
0: Yo en Marta de Baile.
2: ¿Sabes qué me pantalló más? ¿Sabes qué me pantalló más? Que tú interrumpes tanto en inglés como en español.
0: Ah, sí,
2: español,
0: sí, wey. Sí, no. O sea, yo entrevisto...
2: No importa el idioma, se tiene que tratar de mí, güey, la entrevista.
0: Yo entrevisto mal en cualquier idioma. Y si aprendo el lenguaje, enseño, pues diré... Memento, fuck you, que sé qué.
2: Memento.
0: No, esto es que pasa.
2: Oye, güey, ahí te va. ¿Qué? Ahora yo te voy a entrevistar a ti.
0: Right, güey, yes, very good.
2: Yo sé que amas a Def Leppard.
0: Cabrón.
2: ¿Te habías visto entrevistando?
0: No, güey, no, es que te va. Yo cuando estaba morrillo tendría unos 10 años. Y tenía. Todos tenemos el vecino rockero, ¿no?
2: Sí,
0: o sea,
2: sí,
0: bueno.
2: Todos, sí,
0: y el hermano.
2: Greñudo y mugroso.
0: El hermano del Palmeira.
2: Pero con una hermana muy bonita.
0: La hermana bonita era mi compa. Pero, no. El hermano del Palmeiras, le mando un abrazo al Palmeiras. Era este como rockero, no sé qué. Sí. Y luego ya música bien pesadona, ¿sí? Uh-huh. Y yo le decía, préstame un cassette un día. Y luego, espérate, porque hubo un error. Escuchaba yo Def Leppard, que él escuchaba Def Leppard, y yo, ese está bien padre, ándale, préstame, no se cacho. Y vivíamos así casi enseguida. Y me lo presta, y luego está bien satánico, así, ay, güey, se había equivocado y me había puesto un cassette de King Diamond en la caja de Def Leppard. Dije, no, esto no está bien. Y
2: se lo puse. Suena muy satánico.
0: Ah, suena muy unas invocaciones, no sé qué. Y luego me dijo, no, güey, me equivoqué, perdón. Y me prestó la Histeria. No, hombre, yo lo adoré. Es que, güey, Def Leppard.
2: Sí, sí.
0: No, o sea, Love Bites, güey. No, o sea, Love Bites, nomás la oyes y te empieza a embarazar solo.
2: Buenazos, sí son buenas.
0: Buenazos, yo
2: tuve... Oye, no había caído que... Entonces el...

0: primero de Def Leppard fue luego que el de Metallica.
1: Sí.
0: Que el primero de Metallica.
1: No sé si el primero, o sea, no sé si el Kill Em All debe ser el Ride the Lightning. Digo, a ver, algún comentario. ¿Cómo te atreves a morir? No sabemos.
0: Dice el dios del metal.
1: Sí. No, pero sí, o sea, este, por lo menos los dos, el Hysteria y el Pyromania, disco de diamante, güey. O sea, esos son. ¿Cuántos tienen? 110 millones de álbumes vendidos. O sea, no, la banda. Y en vivo son espectaculares.
0: Yo los, ¿cuándo están entonces? En...
1: El 17 en Querétaro. Ajá. El 19 en el Palacio y el 22 en la. Vamos al Palacio.
0: Y el Palacio ya no se oye de tan gacho, no, como sí, antes, perdón.
1: Lo arreglaron. Oye, le dices al señor que si nos regalaron uno, ándale. Vamos, güey. Para enseñarte. When you make love, when you look in the mirror. ¡Ándale! Y nos vamos a ir rockeros acá, ¿no? Aunque parezcamos los de Moderato.
0: Vamos a
1: vamos a aparecer drag queens, güey. De ese mes ahí, que toda acidosa.
0: Este, güey.
1: La gorda y la cricosa, güey. ¿Qué? Bueno, este fue el señor Leppard. No, leyendota del rock de Leppard. No se pierdan los conciertos el octubre 17 en Querétaro, el 19 en el Palacio de los Deportes y el 22 en el Vicente Fernández allá en Guadalajara. Vamos a la política otra vez.
0: Sí.
1: Malu Mitcher. Exnovia de Gabriel.
0: No.
1: Es
0: la, recordarás.
1: Tiene todo el nombre de Malú. 1000% es Malú.
0: Es la señora que se burlaba de ¡ay, les van a quitar las vidas!
1: ¡Ay, no!
0: ¿Te acuerdas de ella, no?
1: No, no es la de... Tú sacaste más calificaciones que yo.
0: No, ella es otra. Pero esta es la... Sí. Que hizo una burlilla ahí también por el estilo. De,
1: o sea,
0: ¡ay,
1: da...
0: qué miedo! ¡Uy, qué miedo!
1: Ah, ya sé. Sí, se le da la burlita. Sí. Y ahora la burla fue hacia ella. Porque desde la tribuna del Congreso de la Unión, en la apertura del periodo ordinario... Ay, se me siento que
0: el periodo ordinario.
1: En la apertura del periodo ordinario de este 1 de septiembre de 2006, la senadora de Morena, Marta Lucía Malú Mitcher de Mimi, desató una tormenta de críticas porque...
0: ¿Tú me quieres traer un problema con Azucena Oresti?
1: Yo he visto relación que...
0: Qué envidiosos son ustedes.
1: Yo he visto relación que es sólida.
0: No pueden ver a alguien que...
1: Yo he visto relación sólida. Que van navegando...
0: Sí, viento en popa, viento, en contra de todos los...
1: Contra viento y marea. Y ahora desató críticas porque dijo... Y ya estuvo bueno de estar diciendo que los apoyos sociales vienen de los impuestos.
0: Sí.
1: Es de... Bonita.
0: Sí. A ver, pon el video.
1: Ponme el video, Ani, por favor.
2: Para nosotros las cifras económicas solo valen si llegan a la mesa de las familias. En 2026, más de 42 millones de personas son derechohabientes de los programas para el bienestar. Y ya estuvo bueno que anden diciendo que es que ese dinero es de nuestros impuestos. ¡Mentira! Es de una austeridad republicana que logró que tuviéramos a 42 millones de familias en bienestar.
1: Dos precisiones rapiditas. No son 42 millones de familias, son 42 millones de personas.
0: Sí.
1: Y la otra es, si vienen de los impuestos, no nos hagamos, no engañemos a la gente. O sea, no engañemos a la gente, esos, los apoyos sociales, toda la lana que sale a la tarjetita del bienestar, a la beca del mini, a la beca del viejito, a la beca de las mamás, todo eso viene de los impuestos que pagamos las y los mexicanos. Eso no esté arreando por otro lado. Las políticas de austeridad, las políticas del combate a la corrupción han dado unos pesillos. El grueso viene de los impuestos y no nos hagamos porque cada vez hay más. Y cada vez le están rascando de más a los impuestos que puedan. Ya los youtubers nos quieren cobrar también por lo más que no hay doble...
0: tributación.
1: Doble tributación a los TikToks, al Nintendo, a los vapes. Ahora vienen las nuevas estas de las cheves y qué.
0: Y los... ¡El sodio!
1: A la sal. Esto, no, a ver, es que hay que decir que es una realidad. A lo mejor no lo van a decir jamás en ningún informe de nada. Pero no hayan de dónde rascar dinero, lo dice una persona que va en su cuarta carpeta del SAT. No hayan de dónde rascarle porque se les está acabando para dar estos repartos. No pasa nada, nadie tiene ningún medio de duda que si quiere usted recibir su dinerito, nomás que no digan que no sale de, ajá, de la banda.
0: Y que sale de ahorro de ellos.
1: Y que sale del ahorro de los señores. Por favor, si no pudieron ni dar para el huracán.
0: No, güey, no se pueden guardar la cartera un rato para no comprarse un vinito, un relojito, nada, un zapatito.
1: Nada, nada, nada. Entonces, güey, todo mundo, o sea, digo, señora Michelle, tú, con todo respeto, todos los mexicanos sabemos que, todos los mexicanos, ni siquiera alguien nos tiene que decir, sabemos que esto de las redes sociales viene de los impuestos. Se dice y no pasa nada. Si quiere la gente con eso vote y con eso se la compran, está perfecto. No más que no nos hagamos que las políticas de austeridad, no, no, no. Son de eso, da pesillos, porque el grueso es lo que nos tanga aquí el SAT que nos tiene hasta acá.
0: Sí, la rascadita, la escarbada en los cojines del sillón.
1: No, no, no, ya estamos en ahí rascando la cazuela, güey. O sea, ya no. Te digo, el impuesto del Nintendo.
0: A todo, sí, a todo, todo,
1: güey,
0: a todo.
1: Ya,
0: güey,
1: ridículo. A todo, sí. ¿Para qué? Para esto. No, no nos engañemos. También un diputado viene a decirnos ese tipo de cosas, pues tampoco. Vámonos ya, muchas gracias por acompañarnos, sí, mañana. Lo más que no digan que no sale de, ajá, de la banda.
0: Y que sale, sí, de ahorro de ellos. Y que

0: no. Eso da pesillos, porque el grueso es lo que nos tanga aquí el SAT que nos tiene hasta acá.
1: Sí, la rascadita, la escarbada en los cojines del sillón.
0: No, ya estamos en ahí rascando la cazuela, güey. O sea, ya no. Te digo, el impuesto del Nintendo.
1: A todo, sí, a todo.
0: Ya ridículo. ¿Para qué? Para esto. No nos engañemos. También un diputado venga a decirnos ese tipo de cosas, pues tampoco. Vámonos ya, muchas gracias por acompañarnos. Sí, nos vemos mañana en punto de las 10 de la mañana. Se quedan ustedes con el señor Marco Antonio Regil. Nosotros volvemos.
1: El Def Leppard de Fórmula.
0: Yeah, baby. No, sí parecemos dragas, güey. Sí, ni modo, bueno. Pero no me arrepiento.
1: Yo sí me cambio de banqueta,
0: sí, yo también, hombre, yo me aviento una vacuna o algo ahí. Vámonos, hasta mañana, que estés muy bien, ya se puede ir a trabajar. Vámonos.
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5: Ya son las 11:02. ¿Qué tal? Muy buen día. Yo soy Sandra Reyes. Me quedo contigo hasta en punto de la 1:00 p.m. y quiero preguntarte, ¿alguna vez te refugiaste comiendo chocolate para no contarle a nadie lo que te pasaba? De eso vamos a estar hablando el día de hoy, así que comienza a mandar tu video.

¿Y será que no me amas? Ya son las 11:05 en Radio Fórmula 106.9, 2 de septiembre, y es Día del Cacao, y el chocolate se está celebrando en México. Y el día de hoy tenemos un super programa. Ay, bueno, es genial pensar en el cacao y de ahí

bueno, pues sabemos que nace y crece y sale el chocolate. Y el chocolate, que muchas veces come chocolate, obviamente para disfrutar, para pues celebrar porque te dieron un regalo, o también para calmar una tristeza que no quieres contarle a nadie. Y piénsalo bien, quizás no tenías hambre, pero necesitabas un abrazo, una conversación, que alguien te preguntara simplemente qué te pasa. Pero en lugar de eso abriste una envoltura y te comiste un delicioso chocolate. Hoy en La Música La Tengo Yo vamos a hablar del chocolate desde el lugar diferente. El chocolate que comemos cuando estamos solos, cuando algo salió mal, cuando extrañamos a alguien, cuando tuvimos un día terrible o cuando simplemente necesitamos sentirnos un poquito mejor. Muchos dicen, a mí no me gusta el chocolate por dulce, pero hay amargo y es delicioso y bueno, delicioso. Hoy quiero que me cuentes una historia y no solamente que me digas si te gusta el chocolate. ¿Alguna vez el chocolate te ha acompañado en uno de esos días que nadie sabía que estabas pasándola, ya sea muy bien o muy mal? Bueno, pues empieza a mandar tu video, porque tenemos muchas historias que hoy vamos a tener y que siempre hay presente el chocolate. Así que empieza a mandar tu video, porque tengo accesos para Alejandro Sanz, accesos para Ricardo Montaner. Tenemos también para el tributo de Soda Stereo. Tengo para que te vayas a Di Blasio este sábado 12 de septiembre. Y tengo mucho más aquí en Radio Fórmula 106.9. Nicho Hinojosa estará también este sábado 17 de octubre. Y además una super conferencia con César Lozano. Tenemos para irnos a Elefante. Y bueno, eso y mucho más te espera a través de Radio Fórmula 106.9. Y mientras tanto, tú dime, ¿has vivido una historia acompañado del chocolate? De eso vamos a hablar el día de hoy. Algo va a pasar el 7 de septiembre en

0: 96.9 el próximo 7 de septiembre. No te lo pierdas aquí en Radio Fórmula 106.9 y en todas las redes. Así que yo te digo y te lo estoy diciendo con tiempo, agrégate a Facebook, a Instagram, a X, a Thread, a TikTok. Ahí estamos como arroba fórmula AGS. Y mi Facebook estoy como Sandra Reyes Locutora. Yo sé lo que te lo digo. Y te lo digo con tiempo. Después no digas de que, ay, no me enteré. Si no te enteraste es porque no estás escuchando. Y bueno, tengo muchos accesos para los que escuchan y participan. Y el día de hoy quiero que te metas a tu cocina en este momento y grabes tu cocina. Ahí me vas a decir por qué quieres ganar un despensero de cocinas europeas. Envía tu video rápidamente al 449-122-0948 porque vamos a dar ese despensero. Y no es que eras, no pienses que es un especiero, no, es despensero para que guardes toda la despensa de todo el mes ahí. Y está hermoso y va a combinar con tu cocina así elegante, súper bien, porque es con sello y calidad de cocinas europeas. Así que rápidamente, graba tu video y mándamelo en este momento. Di por qué quieres ganar este despensero. Y estoy esperando tus videos porque ya vamos a hacer la selección de ganadores. Y si quieres, bueno, después no digan con que no me enteré, es que no participé. No, yo te lo dije con tiempo, ¿ok? Así que vámonos con música y también con esta pregunta. ¿Tú alguna vez te refugiaste comiendo chocolate para no contarle a nadie lo que te pasaba? 449-122-0948 en ese momento para que sigas mandando tu video. Y vámonos porque ya tengo varios de ellos a través de Radio Fórmula. Hola.
1: Hola, Sandra.
0: Hola.
1: Este, mi historia.
0: Ay, Dios, ¿qué pasó? Se fue el internet.
1: Cuando mi mamá hacía mole.
0: Cuando hacía mole.
1: Y me mandaba a comprar un chocolate y me comía yo una parte de chocolate mientras llegaba a la casa.
0: ¿Qué tal?
1: Y ya lo demás era para el mole. Muchas gracias.
0: Ah,
1: que tengas un buen día.
0: Qué bonita historia. Imagínate morderle al chocolate. Ay. ¿Cómo te acuerdas de los que son? Los que vienen en el papel aluminio, que es Ferrero, ¿verdad? Se lo agarrábamos a mi hermano y después mi hermano, para cachar quién era, llenaba toda esa caja con limones. Cuando los agarrabas, bueno, pues ya sabían que eran limones y a limonazos por habernos quitado los chocolates. Así que, así como eso, cuéntame una historia con el chocolate, porque hoy es día del cacao.

0: Y ya son las 11:18. Hay una frase que muchos conocemos, el no tengo hambre, pero se me antojó algo dulce. Y curiosamente ese antojo aparece después de una discusión, de una decepción, de una jornada pesada en el trabajo, o de una alegría inmensa, una llamada que no queremos recibir o una que recibimos. Desde pequeños asociamos algunos alimentos sobre todo con recompensa, con cariño, con celebración. ¿Y quién no recuerda que alguien le compró un chocolate para hacerte sentir mejor? ¿A ti te pasó? Cuéntamelo. 449-122-0948. Manda tu video. Y mientras tanto, vamos a continuar. 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
1: 11:20. 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
1: 11:23.
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0: Y ya son las 11:23. Seguimos contigo y mientras respondes el día de hoy, ¿alguna vez te refugiaste comiendo chocolate para no contarle a nadie lo que te pasaba? Cuéntamelo.

0: del Picacho y que ahí estás tomándote tu café delicioso, escuchando Radio Fórmula 106.9. Desde aquí, Uva y Maribel los escuchan allá y les mandamos el saludo. Gracias a ti, que te encuentres en el lugar especial, que si estás en tu oficina, en tu auto, en tu hogar, trabajando, en audífonos, en donde te encuentres. Bueno, pues te acompaño y gracias por dejarme estar contigo a través de Radio Fórmula 106.9. Y a partir de este 7 de septiembre, no te pierdas todo lo que sucederá aquí en Radio Fórmula 106.9. Y así seguimos contigo. Bueno, pues hay una frase que nosotros queremos compartir contigo y hay sabores, sobre todo que tienen memoria. El chocolate nos puede llevar directamente a una cocina, a tu abuelita, a la Navidad, a tu pareja, a un lunch escolar o aquella persona que te daba cariño a través de un chocolate. Y a veces no extrañamos ese chocolate, extrañamos a esas personas cuando comíamos, ese adulto que puede probar un pedacito de chocolate y recordar inmediatamente una tarde de infancia. El día de hoy, 449-122-0948, ¿alguna vez te refugiaste comiendo chocolate, ya sea porque estabas muy feliz o muy triste, o simplemente no querías contarle a nadie lo que te pasaba? Hola, ¿quién está por acá?
1: Sí, Sandy. Una vez me escondí y no precisamente para comer chocolate. Ajá. Estaba embarazada, yo tenía muchas ganas de una cheve, pero como éramos cristianos no me lo permitían. Okay. Entonces fui, compré una escondida, regresé, me la tomé como toda una teporochita y cuando me la terminé, me subí a la segunda planta de la casa y la volé. Vivíamos alrededor de una laguna, entonces tenía que borrar la evidencia.
0: Fíjate,
1: pero la disfruté.
0: Bueno.
1: Saludos.
0: Muy bien, así que para que nos acompañes, tú dime, ¿alguna vez te refugiaste comiendo chocolate para no contarle a nadie lo que te pasaba? Cuéntamelo a través de Radio Fórmula 106.9. Vamos a continuar, aquí llega Shakira, si te vas.

0: minutos. ¿Quién va a ir conmigo a Cinépolis? Porque voy a ir a ver Coyote contra Acme. ¿Quieres ir? Coyote versus Acme. Bueno, pues ahí está esa película. O a lo mejor quieres ver Spider-Man, Un Nuevo Día. Bueno, es que está genial la cartelera. Solo por una noche también está el día de hoy. La Guerra de los Últimos. O La Noche del Demonio está entre nosotros. El Final de la Calle, OAC. Está también Loco México Mágico, La Odisea. O, ¿quieres ir a ver Código Venganza? Harry Potter y la Piedra Filosofal, 25 años de magia, Sagrado Corazón. Todas esas películas están en Cinépolis. Y si quieres ir, bueno, ya sabes, manda tu video. Ahí ponle hashtag Cinépolis y cada semana vamos seleccionando para que se vayan a disfrutar de las películas que tenemos a través de Cinépolis. ¿Quieres ir? Bueno, pues ahí. Saludos para ti, David. ¿Cómo
1: Hola,
0: estás?
1: Hola, Sandra. Buenos días.
0: Buenos días.
1: Bueno, me acuerdo un poquito más que era al revés.
0: Ajá.
1: Primero estabas comiendo el chocolate en polvo y después venían los regaños. Y pasabas momentos tristes. Pero no, me acuerdo también muy particularmente de una ocasión. En la que pues hubo un desamor. Y empecé a desenvolver unos chocolates que traía, de esos de los que tienen nombre de beso. Que venían en un envoltorio dorado y otros en un envoltorio plateado. Camino de regreso a casa, iba despacito pues saboreando el chocolate. Bueno, a fin de cuentas, a veces el tiempo no se puede regresar, ni hay cosas que no se pueden reparar. Pero el chocolate libera cierta sustancia que nos ayuda a sentirnos un poquito mejor.
0: Claro.
1: Y eso fue lo que pasó en ese momento.
0: Muy bien.
1: Gracias por la buena música.
0: Buena historia. Día. Muchas gracias, David. Así seguimos contigo. Y recuerda, es por ti que estoy aquí en Radio Fórmula 106.9. Alex Sintek y Teo Carlán.

0: 11:38.
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0: fíjate, ahora que llevamos vida adulta, a veces hay reuniones pendientes, tráfico, correos, clientes, jefes, y de pronto, bueno, pues ya son las 8 de la noche y dices, me merezco un chocolate. A veces es un premio, a veces es un escape. El problema no es comerte ese chocolate. El problema es cuando se convierte en la única manera de encontrarnos para sentir alivio. ¿A ti te ha pasado que alguna vez te refugiaste comiendo chocolate o alguna otra cuestión? ¿Te pasó algún refugio para no contarle a nadie lo que te estaba pasando? 449-122-0948. Platícame, hola.
1: Hola, hola, Sandrita. Buenas tardes.
0: Buenas tardes.
1: Feliz día.
0: Igualmente.
1: Mira, sí me refugiaba yo en el chocolate porque mi abuelita nos compraba algo así como un chocolate que se era el conejito.
0: Ay,
1: el
0: sí.
1: El famoso conejito de oro.
0: Riquísimo.
1: Cuando me lo compraba yo tenía que esconderme a comérmelo yo solito porque no se lo quería compartir a mis hermanos. Entonces yo estaba bien feliz viendo que no me vieran para seguirme comiendo el chocolate y me lo comía bien rico. Y ya cuando salía, pues estaba todo embarrado y me cachaban.
0: Claro.
1: Saludos, Sandrita. Quiero pases para Arjona. Saludos.
0: Un abrazo para ti. Muy bien, un abrazo. Gracias. Y vamos a continuar con más música. Por aquí llega Alejandra Guzmán. Y esto es Te Equivocaste. Ya son las 11:53. Seguimos contigo. Estos refugios que a veces hacíamos. ¿A ti tal vez te pasó? ¿Alguna vez te refugiaste comiendo chocolate? ¿O cuál fue tu refugio para no contarle a nadie lo que te pasaba?

0: Las 11:56, seguimos con más música y también con muchos mensajes que estás mandando a través de Radio Fórmula, porque nos vamos a Cinépolis, ¿quieres ir? Hola.
1: Hola Sandy, buen día.
0: Buen día.
1: Pues no nada más chocolates, también las galletas, el pan, y pues sí, con tal de no contar a nadie lo que yo traía. Todo eso comía.
0: Te refugiabas.
1: Gracias, bonito día.
0: Muchas gracias por estar con nosotros. Hay otros que también ya, bueno, ya no toleran el chocolate. A mí me encanta el chocolate, pero ya a mí ya me hace daño. Entonces, refúgiate en el kefir o en el yogur. Bueno, tanto, ¿verdad? Que puedes hacer cambios. ¿A ti te pasó? ¿Te refugiaste en el chocolate para no contarle a nadie lo que te pasaba? ¿O cuál fue tu refugio? Cuéntamelo y mientras tanto voy a pausa y estoy de regreso. No te vayas. 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Las 11:56, seguimos con más música y también con muchos mensajes que estás mandando a través de Radio Fórmula. ¿Por qué nos vamos? Nos vamos a Cinépolis. ¿Quieres ir? Hola.
1: Hola Sandy, buen día.
0: Buen día.
1: Pues no nada más chocolates. También las galletas, el pan, y pues sí, con tal de no contar a nadie lo que yo traía, todo eso comía.
0: Te refugiabas.
1: Gracias, bonito día.
0: Muchas gracias por estar con nosotros. Hay otros que también ya, bueno, ya no toleran el chocolate. A mí me encanta el chocolate, pero ya a mí ya me hace daño. Entonces, refúgiate en el kefir o en el yogur. Bueno, tanto, ¿verdad? Que puedes hacer cambios. ¿A ti te pasó? ¿Te refugiaste en el chocolate para no contarle a nadie lo que te pasaba? ¿O cuál fue tu refugio? Cuéntamelo y mientras tanto voy a pausa y estoy de regreso. No te vayas.
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0: resfriada.
1: Gracias, bonito día.
2: Muchas gracias por estar con nosotros. Hay otros que también ya, bueno, ya no toleran el chocolate. A mí me encanta el chocolate, pero ya a mí ya me hace daño. Entonces, refúgiate en el kefir o en el yogur. Bueno, tanto, ¿verdad? Que puedes hacer cambios. ¿A ti te pasó? ¿Te refugiaste en el chocolate para no contarle a nadie lo que te pasaba? ¿O cuál fue tu refugio? Cuéntamelo y mientras tanto voy a pausa y estoy de regreso. No te vayas.
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1: Ya son las 12:02. En redes sociales se ha vuelto recurrente el debate sobre el hambre emocional. Es decir, comer como respuesta a emociones. Y no necesariamente es el hambre física. Hay videos de personas mostrando lo que comen después de una ruptura, durante una crisis laboral o cuando están pasando por ansiedad, que ha provocado miles de comentarios porque mucha gente se identifica. ¿A ti te pasa? 449-122-0948. ¿Alguna vez te refugiaste comiendo chocolate para no contarle a nadie lo que te pasaba? Cuéntamelo. Hola, ¿cómo estás?
3: Como yo no como chocolate, nunca me refugié en eso, pero en unos buenos rancheritos, ahí sí.
1: Saludos. En rancheritos, ok. Muy bien, un abrazo para ti, gracias. Hola.
4: Hola, Sandra, ¿cómo estás?
1: Muy bien, gracias. ¿Tú cómo estás? A ver, cuéntame.
4: Mira, Sandra, cuando yo llevaba a mis hijas con el doctor, estaban como todas asustadas y le decía, piensa en un helado de chocolate. Yo se lo decía así porque también a mí me decía eso mi mamá, entonces como que es una cadena, ¿no?
1: Claro.
4: Yo lo descubrí hasta mucho después, pero cuando estaban chiquitas que las iban a inyectar o las llevaba con el doctor, le decía, piensa en un helado de chocolate. Hasta las hechas ellas también se lo dicen a sus hijos, entonces es como romper una cadena.
1: Así es.
4: Para que no se te antoje lo dulce cuando estás angustiado.
1: Ay, o, sí.
4: No que no se te antoje, sino... Que no lo relaciones con, ¿sí?
1: Ajá, lo asocias.
4: Gracias, Sandra, adiós.
1: Un abrazo para ti. Y sí, es lo malo cuando nos premiaban con comida. Eso es lo malo. O sea, ¿verdad? Ahí te encargo. ¿Por qué no decían, mira, te voy a dar un viaje, te voy a dar una muñeca, pero no eran comida, chocolates? Y bueno, ahí está el problema. ¿A ti te pasó? 449-122-0948. ¿Cuál fue tu refugio? Aparte del chocolate. ¿Hubo otro? Platícamelo.

Tubago a gritos de esperanza en Radio Fórmula 106.9. Y bueno, pues tenemos más para ti. Y déjame te digo una noticia. 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Y te tengo música para que sigas con nosotros disfrutando del chocolate. ¿Te ha pasado que te has refugiado en el chocolate para que nadie se entere de lo que te pasa? Platícamelo, porque tengo muchos, muchos accesos para Cinépolis.

0: Yo soy las 12 con 13 minutos y bueno, en México tenemos una relación cultural muy fuerte con los alimentos, como la expresión de cariño, el come, te preparé esto, llévate poquito. ¿Te acuerdas de la abuelita que preparaba el chocolate? Bueno, pues la comida también puede ser un te quiero, pero también puede convertirse en una manera de decirnos nosotros mismos, necesito consuelo. Así que la pregunta del día de hoy, ¿alguna vez te refugiaste comiendo chocolate para no contarle a nadie lo que te pasaba? 449-122-0948. Armida.
1: Buenos días. Pues realmente no, yo nunca me he refugiado en el chocolate para olvidar alguna pena. Realmente no soy muy fan del chocolate, pero de niña sí me gustaba comerme el chocolate de barra de tableta que mi mamá tenía en la cocina. Saludos.
0: Muy bien, bueno, pues un abrazo para ti, muchas gracias. Mientras tanto, vamos a continuar porque aquí llega Amanda Miguel, Las Pequeñas Cosas en Radio Fórmula 106.9.

0: Ya son las 12 con 17 minutos. Estas pequeñas cosas que nos hacían feliz, como los chocolates. El chocolate, que también forma parte de la cultura. ¿Y quién no recuerda películas, entrevistas, fotografías de celebridades disfrutando este chocolate como el pequeño placer cotidiano? Y bueno, pues el día de hoy estamos haciéndote esa pregunta. ¿Tú alguna vez te refugiaste comiendo chocolate para no contarle a nadie lo que tenías? ¿Te pasó? Hola, ¿cómo estás?
1: Pues dice que el chocolate genera las mismas sensaciones que la alegría, que la felicidad en el cerebro. Entonces sí, definitivamente es muy fácil caer en el vicio del chocolate para sentirte un poquito más contento cuando las cosas no van del todo bien. Saludos.
0: Abrazo para ti, muchas gracias por estar aquí en Radio Fórmula 106.9. Acá otro mensaje. Hola.
2: En tiempo de invierno me encanta. Pero normalmente prefiero algo salado.
0: Ok, muy bien.
3: Hola, Sandy. Buen día. Yo me refugiaba en la cocina de mi abuela paterna y pues me sentía protegida al lado de ella, y más de alguna vez me dio un pedazo de chocolate ella haciendo mole, y era algo inigualable estar protegida por ella y alimentada, porque pues nos preparaba la comida y aparte cuando hacía el mole pues me daba el pedazo de chocolate. Y son recuerdos que pues no se olvidan.
0: Ay, sí, qué hermoso, ¿verdad?
3: Buen día, bendiciones,
0: un abrazo. Gracias por estar con nosotros. Y vamos a pausa, estamos de regreso, no te vayas.
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13: Y ya son las 12:24. Seguimos con música a través de Radio Fórmula. Pero también quiero que me digas: ¿tú te refugiaste comiendo chocolate para no contarle a nadie lo que te pasaba?
14: Pues yo sí, comí chocolate. Más que nada cuando estaba en una ocasión muy, muy triste. Y me acabé dos chocolates de esos toblerones deliciosos, ¿sí los recuerdas?
13: Sí, claro.
14: Y sin culpa, pero se me quitó la tristeza. Con eso que dicen que con chocolate la vida es mejor,
13: sí, claro.
14: Pues me los comí toditos.
13: Muy bien.
14: Saludos, bendiciones.
13: Abrazo para ti, sí, imagínate nada más, el refugio del chocolate. Y bueno, esa canción que tenemos para que te comas tu chocolate, hoy que es día internacional del cacao. Bueno, en México se celebra este 2 de septiembre y estamos recordando ese chocolate que, como nos escuchaba, bueno, nos gustaba, ¿no?

0: la Ferte y un chocolate. Imagínate nada más disfrutar mientras está cantando. Y bueno, pues en México el chocolate no es simplemente un dulce. Tiene historia, tiene identidad, tiene tradición, porque el cacao forma parte de nuestra cultura desde tiempos prehispánicos. Y hoy sigue apareciendo en bebidas, en postres, en salsas, en recetas familiares. Y pensemos en algo muy mexicano, esa taza de chocolate caliente que puede cambiar completamente el ambiente de una tarde. El chocolate con pan, el chocolate en una reunión familiar, en una fiesta, en una conversación. Y a veces no necesitamos una terapia de 3 horas. Necesitamos sentarnos con alguien que queremos, esa bebida caliente, y poder decir, ay, ¿sabes qué? Hoy no estoy bien. ¿A ti te pasó? 449-122-0948. ¿Alguna vez te refugiaste comiendo chocolate para no contarle a nadie lo que te pasaba? Hola.
1: Hola, Sandrita, muy buen día.
0: ¿Cómo estás?
1: Pues fíjate que no comiendo chocolates, pero sí haciendo compras compulsivas. Uh-huh. Ese era mi refugio de cuando traía algún problema, alguna situación.
0: Ok.
1: Saludos.
0: Un abrazo para ti, los que se refugian en las compras compulsivas. Y seguimos por acá. Roberto, ¿cómo estás? Hola.
2: Hola, Sandrita, muy buenos días. ¿Qué te crees que yo no soy mucho de chocolates o refugiarme? Pero cuando me llegan a regalar chocolates o así, un detalle, algo rico, no, se disfruta mucho, mucho, mucho, mucho. Como que le agarra saborcito a uno.
0: Okay.
2: Al cariño y al amor que le regalan a uno.
0: Muy bien.
2: Que tengas buen día, Sandrita, cuídate.
0: Muy bien, un abrazo a Maribel. Bueno, ella, que atesora el chocolate.
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0: Aquí estamos, en el 106.9, disfrutando de esta canción de Cosas de la Vida, y es a cargo de Eros Ramazzotti. 106.9, y ahorita te mando el link para que la escuches.

0: Ya son las 12:35, Eros Ramazzotti, eso es Cosas de la Vida. 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Así vamos a continuar con música a través de Radio Fórmula 106.9. Y el día de hoy estamos hablando de cuando te refugias en el chocolate. ¿A ti te pasó o en qué te refugiabas? 449-122-0948. Hola.
1: Hola, Sandy. Buenos días. Buenos días. Bendecido sea para todos. Pues mira, yo sí soy adicta al chocolate.
0: Ok.
1: Me encantan todos los chocolates. Un poquito, no mucho, los amargos, pero sí hay unos ricos. Y lo que más me gusta es el champurrado.
0: Okay.
1: Y hay veces que tengo antojo y hasta en tiempos de calor me lo hago.

0: Ah, qué rico, ¿verdad?
1: Buen día. Gracias.
0: Muchas gracias a ti por estar en Radio Fórmula 106.9 y así compartir grandes momentos a través de Radio Fórmula. Y recuerda este 7 de septiembre, cambios sensacionales aquí. Así que no te despegues, sigue participando, sigue pendiente de todo lo que suceda y algo muy, muy agradable va a suceder aquí en Radio Fórmula 106.9. 7

0: Y ahí está, me quedaré solo. Ya son las 12:40 y ya tengo por aquí otro mensaje.
1: Sí, hola, Sandra. Mira, yo una vez sí me comí chocolate de polvo porque tengo una tía que hasta la fecha vende tamales ahí en la Manuel Carpio. Ajá. Y ella me encargó una bolsa de chocolate, pero de ese de polvo porque iba a ser su champurrado. Pero olía tan rico que se me antojó y le venía yo comiendo. Y cuando llegué, acá no me lo acabé, pero sí ya ha empezado. Sí. Y pues en esa época era de que te regañaban con el pellizcote o el jalón de greña. Ajá. Pero yo sí duré todo el día, casi toda la parte de la tarde escondida, Sandra. Ajá. Sí, sí me comí el chocolate de polvo y estaba bien bueno. Fíjate, estaba bien polviada de la cara, pero valía la pena.
0: Okay.

0: Es en las 12:44, recuerda grabar tu video en la cocina. Ahí hazle un paneo con un video en la cocina y di por qué quieres el despensero de cocinas europeas, porque están a punto de seleccionar quien se lleva ese despensero para que metas toda la despensa del mes. Así que grábate rápidamente, manda tu video aquí y ponle hashtag cocinas europeas. Si quieres ganarlo, porque ya están a punto de darlo, o meto, súbelo a través de TikTok y sigue todas las indicaciones de la página. Irma, ¿cómo estás?
1: Hola, Sandrita, buenas tardes. Fíjate que tanto como refugiarme en el chocolate, no. Más bien, a mí me encanta el chocolate. Tanto que una vez me escondí para comerme unas barras de chocolate, ese de las barras de chocolate abuelita. Me comí toda una caja, ya ves que venía como un paquete, como con unas 5. Me las comí todas y me dio una enfermada que después me dio en cara. Lloré muchos años sin comer chocolate.
0: Imagínate nada más. Ok, ¿recuerdas la película Como agua para chocolate de Laura Esquivel? Ay, esa historia donde la comida está profundamente ligada al amor, a la familia, al deseo, a las emociones. Y bueno, pues ahí estábamos recordando también ese libro de Michelle Sauner, que es profundamente emocional, sobre el duelo, familia, memoria, que está vinculada a la comida. Así que el chocolate es lo que estamos hablando el día de hoy a través de Radio Fórmula 106.9. Ya son las 12:46. Llega Miguel Bosé, Alaska, amante bandido. Esto es para ti. 2 de septiembre y ya son las 12:46.

0: Así son las 12:50 y bueno, estamos hablando de ese chocolate. ¿El chocolate realmente te consuela o solamente te ayudó a posponer lo que estabas sintiendo? Esas respuestas sin quedar bien, nada más, o el que me cuentes cuál ha sido ese momento que has recurrido al chocolate. ¿Tú recuerdas, Ana Isabel? Hola.
1: De que yo acerca del chocolate, siempre cuando tenía examen, lo que fue en la prepa, yo lo consumía mucho porque me agarraban mucho los nervios. Y yo con el chocolate me relajaba. Entonces siempre que iba a hacer exámenes, especialmente un día, me acuerdo mucho que me comí 3 chocolates de jalón porque iba a ser un extraordinario. Y no sé, como que el chocolate me relajaba y como que se me venían las cosas a la mente más rápido. Pero sí, en los exámenes tenía que comer mucho chocolate porque era demasiado mi ansiedad que me daba por hacer los exámenes.
0: Okay, muy bien.
1: Saludos.
0: Abrazo para ti, muchas gracias. Y llega Magneto para

Fíjate que una frase de Carl Jung decía: lo que niegas te somete, lo que aceptas te transforma. Y quizá hoy se trata de eso, de reconocer lo que sentimos en lugar de esconderlo. Yo soy Sandra Reyes. En punto de las 3 de la tarde tenemos más música, más preguntas y más comentarios para que sigas con nosotros disfrutando de toda la programación. Y recuerda, próximo 7 de septiembre, no te pierdas lo que sucederá aquí en Radio Fórmula 106.9. Mientras tanto, llega Joaquín López Dóriga en punto de la 1 y regreso a las 3 de la tarde para seguir juntos disfrutando de más aquí en Radio Fórmula 106.9. Recuerda seguirnos a través de @FórmulaGS, @SandraReyesLocutora, y mándame tu video porque estamos a punto de seleccionar el ganador de Cocinas Europeas, que tiene para ti ese despensero para que metas la despensa. Y solamente tienes que grabar el video en tu cocina y decirme por qué quieres ganar ese despensero. Manda tu video,

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18: Muy buenas tardes, tenga usted muy buenas tardes. Y si es la una, pero en punto. La una en punto, tiempo del centro de México. Usted puede ajustar su reloj. Y yo soy Joaquín López Dóriga, transmitiendo para usted con mucho gusto, como todos los días, en vivo. En vivo desde la Ciudad de México para toda la República Mexicana a través de 97. Sí, estamos transmitiendo en este momento este programa a través de 97 estaciones de radio en todo el país y en otras 30 estaciones de radio más en Estados Unidos para nuestros paisanos.
19: A quienes les enviamos besos y abrazos en California, Arizona, Texas, Nueva York, Illinois, Georgia, Utah, Kansas, Oklahoma, Carolina del Norte y del Sur, Tennessee, Oregon, Colorado y Florida. Y en Telefórmula Estados Unidos a través de las cadenas Xfinity Latino y Latino View.
18: También estamos al aire en Telefórmula.
19: Estamos en Telefórmula, en Easy Canal 121, Sky Canal 157 y 1157, Total Play Canal 161, Mega Cable Canal 153 y en Dish nos encuentra en el 354.
18: Y también en Telefórmula Estados Unidos.
19: Así es, y estamos también en todos los canales en Infinity, en Xfinity Latino y Latino View.
18: Y también estamos al aire en radioformula.mx, en lopezdoriga.com, en YouTube y en

0: Y hoy es miércoles 12 de septiembre del año 2026. Han transcurrido ya 245 días y faltan 120 y se termina este año. Corre la semana número 35.
1: Vamos a unos anuncios y regreso.

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4: Pátzcuaro, Michoacán. Bordeando su célebre lago, este encantador rincón michoacano destaca por sus plazas empedradas, casas de fachadas blancas y tejados de barro. Posee una profunda herencia purépecha que se manifiesta en sus coloridas artesanías y rica gastronomía tradicional. Durante la Noche de Muertos, el pueblo y la isla de Janitzio se iluminan con velas, creando un espectáculo ritual conmovedor.
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22: El presidente solo hay uno en México. Y es presidenta y se llama Claudia Sheinbaum, es usted. López Obrador es el expresidente. Que nunca se ha metido, que nunca ha intervenido, que ha sido respetuoso, que nunca le ha llamado. En fin, tú tienes, Israel, la información.
23: Sí, Joaquín, ¿qué tal? Gracias. Muy buenas tardes. Como tú muy bien lo señalas, buena mañanera la que se dio hoy, Joaquín, aquí en Palacio Nacional. La presidenta de la República, Joaquín, como tú lo adelantabas, acusó al gobierno de los Estados Unidos de querer dividir al gabinete de ese...

0: seguridad. Esto a través de la DEA, quien dijo utiliza una táctica para debilitar al gobierno y de esta manera poder intervenir en las elecciones intermedias del próximo año. También se refirió, como tú lo señalabas, Joaquín, al exmandatario Andrés Manuel López Obrador, con quien dijo no hay división. Y dijo que López Obrador ha sido muy respetuoso de su gobierno, que nunca le ha hecho una llamada ni le ha mandado un mensaje para decirle cómo gobernar. Le adelanto, Joaquín, y por supuesto el detalle más adelante.
1: Bien, voy contigo, Oscar Zúñiga. ¿Qué dijo el embajador?
2: Joaquín, el embajador de Estados Unidos en México, Ron Johnson, destacó que para poder atraer inversiones en ambos países, se debe empezar por asfixiar las finanzas de los cárteles criminales y combatir la corrupción, factores que se han convertido en un freno para el flujo de la inversión extranjera. Joaquín.
1: Mientras tanto, David Galván, este atentado allá en Mazatlán.
3: Así es, Joaquín, la Secretaría de Seguridad Pública de Sinaloa reportó que esta mañana dos personas fueron lesionadas en un ataque con armas de fuego mientras circulaban en la avenida Gutiérrez Nájera de Mazatlán, entre quienes se encontraba el coordinador de Protección Civil Municipal, Óscar Osuna Tirado. La dependencia detalló que tras recibir el reporte, el grupo interinstitucional conjunto con las fuerzas federales desplegó la fuerza de reacción para dar atención a este suceso. Te tengo los detalles en unos minutos.
1: Oye, David, también tiene lo de los cigarros de contrabando, ¿sí?
3: Joaquín, a través de actividades coordinadas de inteligencia aduanera, agentes del Gabinete de Seguridad y de Aduanas de México aseguraron más de 5 millones de cigarrillos de contrabando procedentes de Singapur, los cuales estaban en dos embarques distintos y habían sido declarados como bocinas y básculas eléctricas. En breve, más información.
1: Gracias, gracias por tu reporte. Y Maru Rojas reitera el coordinador de la bancada del PRI, lo que le había adelantado con base en los del reporte del INEGI, más del 55%, más de 34 millones de mexicanos, más de la mitad de toda la población económicamente activa está en la informalidad. Te escucho.
4: 55.2%, Joaquín, efectivamente el trabajo formal en México es un fracaso y esto tiene un nombre, Morena. Así lo aseguró el coordinador de los diputados federales del PRI al inaugurar el foro Trabajo Digno, Empleo Formal y Juventudes a Personas de Situación en Vulnerabilidad. Y dijo también que ayer fue otra burla el posicionamiento de Morena al asegurar que los programas sociales no salen de los impuestos. Los detalles te los doy más adelante.
1: Gracias. Y Jenny, ¿dónde está Marcelo Ebrard?
5: Joaquín, el secretario de Economía, Marcelo Ebrard, participa en la reunión de ministros de innovación de G20 que se lleva a cabo en Carolina del Norte. El secretario Ebrard inició sus actividades con un encuentro bilateral con el secretario de Comercio de los Estados Unidos, Howard Lutnick, para abordar temas relacionados con el desarrollo tecnológico de la región de América del Norte, así como asuntos de la agenda comercial entre ambos países. El reporte.
1: Laura, ¿qué diluvio ayer aquí? ¿Y qué más tienes para hoy?
6: ¿Qué tal, Joaquín? Buenas tardes. Y el Servicio Meteorológico Nacional pronostica para hoy lluvias muy fuertes, riesgo de inundaciones y calor de hasta 45 grados. En la Ciudad de México habrá chubascos y vientos de hasta 50 kilómetros por hora, el monzón mexicano y otros sistemas atmosféricos, además de la tormenta tropical Marí, son los factores que están generando estas condiciones meteorológicas. El reporte.
1: Y Leopoldo, la Marquesa. La Suiza, ahí de Ocoyocac.
7: Joaquín, tras la intensa granizada que se registró la tarde de ayer en la zona de la Marquesa, perteneciente al municipio de Ocoyoacac, cubriendo de hielo la carpeta asfáltica y la zona serrana. Para este miércoles, la CONAGUA ha pronosticado lluvias fuertes de 25 a 50 milímetros en el Estado de México, por lo que las autoridades de Protección Civil han recomendado a la población mantenerse informada a través de sus canales oficiales y extremar precauciones. Joaquín.
1: El clima está... Y el resto del mundo, Laura.
8: Gracias, Joaquín. La Asamblea Nacional de Nicaragua prohíbe a opositores participar en elecciones y amplía el periodo constitucional del dictador Daniel Ortega. Estados Unidos llama al mundo a aislar al régimen de Ortega. Cuba autoriza la creación de empresas privadas de más de 100 trabajadores. Durante una visita a la Franja de Gaza, el primer ministro israelí afirma que su país no tiene intención de retirarse de las zonas que controlan en territorio palestino. Y en el día de Ceuta, el rey Felipe VI pide unidad y afirma la corona y todos con nuestra ciudad, mientras continúa esta crisis migratoria. Lanzan una moneda conmemorativa de un dólar con la imagen de, ¿quién cree? De Donald Trump, quien propone además que el estrecho de Hormuz lleve su nombre. El golfista Tiger Woods pacta con la Fiscalía de Florida y evita la prisión por su accidente de tráfico en marzo pasado. A cambio, va a perder la licencia de conducir por 5 años. Y continúa hospitalizado el cantante Lionel Richie por problemas cardíacos. Joaquín.
1: Gracias. Y en las finanzas, en este momento, el dólar interbancario se está cotizando en 17 pesos con 4 centavos. En ventanilla se vende en 17.57. En los bancos hasta en 17.79. El euro se mantiene ahí, en esa misma banda, oscila del 1.14. Y en México, un euro se vende en 21.19. Y le recuerdo que hoy hay estreno de la serie María José Mas López Dóriga, Mi Vida, y que en esta tarde, en todas mis redes y plataformas, que en esta tarde de miércoles y 2 de julio de este, y 2 de septiembre de este año de 2026, le voy a tener a usted todo esto.
8: Esto y más, mucho más, hoy aquí con López Dóriga. Le recuerdo, siga Joaquín en todas sus redes, aquí en Grupo Fórmula, estamos más que listos porque damos poder a tu voz.
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8: ¡Magna!
9: Una cajita pequeña con el material en versión electrónica. Nunca intentó siquiera la secretaria de Gobernación tomar un micrófono, pero sí le costaba mucho soltar y darle al nuevo presidente del Congreso de la Unión, Raúl Bolaños, este paquete. 17:34, abandona el salón de plenos y se reanuda el receso dictado para despedir a la secretaria de Gobernación. 15 minutos se fijaron para los posicionamientos de cada partido y desde el anuncio de que comenzaban los discursos, la única diputada, ella sí independiente porque no llegó por ningún partido, es del Movimiento del Sombrero, con una cartulina protestó toda la sesión al pie de la tribuna en apoyo a la alcaldesa de Uruapan, a la que defendió el primer orador, Luis Donaldo Colosio, por Movimiento Ciudadano, que dijo lo siguiente.
10: Se le recorte año con año a los pueblos originarios el presupuesto en agua, en vivienda y en salud. Imperdonable que en Michoacán asesinen a Carlos Manso y que como respuesta Morena y sus aliados prefieran linchar a su esposa Grecia Quirós en lugar de hacerle justicia a su familia.
9: Alejandro Moreno reiteró el llamado a quien lo quiera tomar de la oposición a conformar una gran alianza. Único camino, dijo, para sacar a Morena del poder, donde no ha dado resultados.
11: Este gobierno no tiene proyecto de nación, ni respuestas, ni oficio, ni rumbo. Lo que sí tiene ahora es el repudio de las y los mexicanos y el más grande desprestigio a nivel internacional. Porque hoy su consigna es acabar con los medios de comunicación libres.
9: Del Partido del Trabajo reviró de inmediato, sin mencionarlo por su nombre, el coordinador de los diputados federales de este partido, Reginaldo Sandoval, pide unidad de todos, incluso de los que hoy nos venden en otros países.
12: Sin embargo, en los tiempos políticos actuales, existen intentos desde el exterior por interferir en la vida pública y política de nuestro país, contando incluso con el apoyo de ciertos mexicanos. A ellos y a todas y todos los mexicanos les hacemos un llamado a fortalecer la unidad nacional y cerrar filas en defensa de la soberanía de nuestro país.
9: La equidad de género en la que avanzamos la destacó el Partido Verde en voz de su coordinador de los diputados federales, Carlos Alberto Puente Salas.
13: Ninguna transformación puede estar completa si la mitad del pueblo se queda rezagada, pero hoy las mujeres de México ya no se quedan atrás, sino que van al frente.
9: Ricardo Anaya lamentó la censura a medios de comunicación y ciudadanos que no piensen como la 4T en un gobierno que esconde, dijo, hasta sus muertos.
14: Aunque maquillen las cifras, en México nadie resucitó. Solo cambiaron a los muertos de casilla o los borraron. ¿Y de dónde sale el truco? Pues de sus propios estados. Y para los que no lo crean, vean la página 8 del documento. Les pongo un solo ejemplo, Baja California Sur. Por cada persona asesinada que registran en la columna de homicidios, registran 6 en la de otros delitos que atentan contra la vida y a esos no los cuentan.
9: y la cereza del pastel. Apaguemos ya este programa porque lo que realmente se ve en todo el mundo es la mañanera, dijo Malú Mischer, quien posicionó por Morena.
8: No se ha entregado una sola prueba de las acusaciones contra quienes fueron señalados. Y lo mantenemos, y lo ha dicho fuerte la mañanera, que por cierto, quiero decir algo, la mañanera del pueblo está entre los 10 programas más vistos del mundo.
9: Así, una sesión del Congreso General con la que inició el primer periodo ordinario, tercer y último año de esta 66ª legislatura, que amenazaba con terminar en trifulca, pero Ricardo Monreal, líder de la mayoría morenista, operó la cicatriz antes de... Lo presumió en sus redes, pero los priistas ya tenían megáfonos por si le cerraban el micrófono al líder Alito, y hasta un ataúd blanco y sombreros ensangrentados que habían usado en otras ocasiones. Hoy, sesión semipresencial, sin pena ni gloria, pero ya está en comisión de puntos constitucionales la ley de la doble nacionalidad. La próxima semana inicia la glosa de este informe, pero esas son otras historias que seguiremos narrando. Para Grupo Fórmula, María Eugenia Rojas.
15: Venga, muchas gracias. Mire, la diputada Morena Malú Mischer, que conozco hace muchos años y le tengo respeto, hoy se echó una mentira que la sacó del parque. Le pasaron un papelito porque no lo traía en su texto. Para quienes nos siguen en Telefórmula y en redes, se lo voy a mostrar ahora.

0: le pasaron un papelito, o sacó un papelito, donde dice: y les voy a decir una cosa, la mañanera es uno de los 10 programas más vistos del mundo. Yo les voy a decir otra, esta es una de las 10 mayores mentiras que yo he escuchado. Y mire que he escuchado, la mañanera, con todo respeto, presidenta, no es ni siquiera uno de los 10 programas de televisión más vistos en México, porque solo pasa el 11, en el 22, en el 14, en los del gobierno, ¿sí? Que no son de ya, los expropió el gobierno de López Obrador y Jesús Ramírez y Genaro Villamil, expropiaron al Estado mexicano los medios para convertirlos en medios de gobierno, en medios del movimiento incluso. Vamos a ver otra vez esta trola, como se decía, esta mentira que dice Malú Mícher. Y se fijan, repito, quienes nos siguen en Telefórmula y en redes, cómo saca una notita para leer esta delirante mentira.
1: Dijo Malú Mícher, quien posicionó por Morena:
2: no se ha entregado una sola prueba de las acusaciones contra quienes fueron señalados. Y lo mantenemos, y lo ha dicho fuerte la mañanera. Que por cierto, quiero decir algo, la mañanera del pueblo está entre los 10 programas más vistos del mundo.
1: ¿Así?
0: La mentira. ¿Vio cómo sacó una hojita de aquí, no? Vamos a ponerlo otra vez, porque sí, además mienten con una facilidad y con un, no es convencimiento, pero con un entreguismo. Ahora vamos a escuchar la mentira en la más alta tribuna de la nación, de la diputada Malú Mícher.
2: No se ha entregado una sola prueba de las acusaciones contra quienes fueron señalados. Y lo mantenemos, y lo ha dicho fuerte la mañanera. Que por cierto, quiero decir algo, la mañanera del pueblo está entre los 10 programas más vistos del mundo.
1: ¿Así?
0: Lo tuvo que leer incluso. ¿Pero de dónde saca eso? ¿De dónde saca esa mentira? ¿De dónde saca esa mentira la diputada de Morena, Malú Mícher? ¿Quién le pasó ese recado y ella lo leyó? Además, muy convencida. Estaba ya desgañitando, en defensa, obviamente, de Rochamoya, de Enrique Insunza. Yo creo también en defensa de el secretario de Seguridad que se entregó a Estados Unidos como testigo protegido, y el secretario de Finanzas de Rochamoya, que también se entregó en Estados Unidos como testigo protegido. Digo, por si quieren pruebas. Pero eso ya lo veremos. Lo que yo digo es que es falso lo que dice. ¿Para qué empinan a la presidenta con una mentira? Necesita respaldo con hechos, con verdades, no con mentiras. A ver, ¿qué le aporta a la presidenta o a la mañanera esta diputada, que fijó la posición de todo Morena, ojo, que habló a nombre de Morena, y en qué le beneficia la bancada de Morena, que su vocera, que fijó posición por la bancada, por el grupo parlamentario de Morena, dijera esta mentira? La mañanera es uno de los 10 programas más vistos del mundo. Puta. Esta sí es una mentira mundial. Pero ya sabe, ¿cómo era? No mentir, no engañar. Voy a ir a unos anuncios, ¿usted le parece bien? Voy a unos anuncios, después de los anuncios vamos a la mesa, ¿sí? Roy Campo, René Casados, don Pepe Fonseca. Y este caso, asesinan en Atizapán a un tecladista del grupo Camilo VII y a su familia. ¿Qué está pasando en el Estado de México? La defensa despliega ahora 600 elementos para reforzar aún más todavía la seguridad en Guanajuato, que se mantiene como el estado número uno en el crimen, en el número de crímenes de homicidios dolosos, ¿sí? En ningún estado matan a más en todo el país, en todos los estados del país, que en Guanajuato. Hoy se estrena en Netflix la serie Mal Llamado.

0: Amores, basada en la novela de la querida, extraordinaria Ángeles Mastretta, que en un momento va a estar aquí. Yo vi el primer capítulo y me parece que es extraordinario. Es extraordinario. Yo nunca le he recomendado nada. A veces le sugiero, oiga, vea La Noche del Pop, de We Are the World y todo esto. Pero esta sí se la recomiendo. Va a estar aquí Catalina. Catalina, que es la productora ejecutiva y directora y guionista. Y la actriz Renata Vaca, que para mí fue una revelación. Y le reitero, sí, la mesa, Roy Campos, René Casados y don Pepe Fonseca. Continuamos.
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14: Esta noche dentro de la Leagues Cup, Toluca enfrenta a León a las 7 de la noche, mientras que a las 9:30 América se mide a Monterrey. Los ganadores se verán las caras en la gran final el domingo, mientras que los perdedores disputarán también el domingo un juego por el tercer lugar. En la Liga Mexicana de Béisbol, Tijuana derrotó 15 carreras a 7 a los Sultanes de Monterrey para poner la serie 3-1 en el norte. Mientras que en el sur, el juego 3 de la serie de campeonato entre Olmecas de Tabasco y Pericos de Puebla se jugará el día de hoy a las 19 horas en el Estadio Hermano Cerdán. De momento la serie está empatada a un juego por bando y serán 3 juegos consecutivos en Puebla, por lo que Pericos podría salir victorioso para llegar a la Serie del Rey jugando como local. Informó José Luis Cuevas. 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
15: Estamos de vuelta con la información. López

0: Bien, voy a ir contigo, Israel Aldave, porque sí estuvo fuerte esta mañanera, la de hoy. Le decía, cuando la presidenta Sheinbaum dice que los reconocimientos que ha hecho el director, el administrador de la DEA, Terry Cole, a Omar García Harfuch, son para dividir a su gobierno. Para dividir a su gobierno. Y también cuando dice que a quien llama presidente López Obrador, que yo insisto, es el expresidente. Solo hay un presidente en México que es presidenta y que se llama Claudia Sheinbaum. Nadie más. Todos sus antecesores son expresidentes, incluido, por más que quieran llamarlo de otro modo, Andrés Manuel López Obrador. En fin, Israel, te escucho, porque, repito, estuvo fuerte.
1: Sí, Joaquín, ¿qué tal? Gracias. Muy buenas tardes. Como tú lo señalas, hoy la presidenta de México, Claudia Sheinbaum, acusó directamente al gobierno de los Estados Unidos de querer dividir al gabinete de seguridad. Esto dijo, Joaquín, como una práctica con la cual intentan debilitar al gobierno para poder intervenir en las elecciones intermedias del próximo año.
2: Ellos buscan de una u otra manera para debilitar a los gobiernos, porque este es uno de sus objetivos, y particularmente gobiernos independientes que defendemos la soberanía, dividirnos internamente. Es una de sus estrategias, no de ahora, de siempre, generar divisiones al interior del gabinete de seguridad, generar divisiones al interior del gabinete federal. Son tácticas que usan ellos de injerencia. Lo que pasa es que se topan con pared, porque el gabinete de seguridad del gobierno de México tiene una coordinación y una unidad enorme.
1: La presidenta, Joaquín, habló sobre este reconocimiento del cual tú ya dabas cuenta que hiciera justamente el director de la DEA, Terry Cole, al secretario de Seguridad, Omar García Harfuch, en esta cumbre que se realizó en días pasados en Buenos Aires, en Argentina. Dijo la presidenta Sheinbaum Pardo, Joaquín, que esta es parte de una táctica que implementan desde la DEA porque piensan que hablando bien de una persona y mal de otra es como van a dividir a su gobierno.
2: Piensan que por hablar bien de uno y mal de otros van a generar al interior división, pero pues fracasan en eso, porque no lo logran, porque hay pues mucha coordinación y mucho patriotismo de todos, de la defensa de México. Y ellos recuerden que están en elecciones en noviembre, entonces usan muchas veces a México como parte de su elección. Y como hemos dicho, que se ocupen de los asuntos de allá, acá nos ocupamos nosotros de los asuntos de acá y nos coordinamos.
1: Allí está, Joaquín, lo que acusa la presidenta. Los Estados Unidos quieren dividir al gabinete de seguridad. Por otra parte, Joaquín, se refirió al expresidente Andrés Manuel López Obrador. Dijo que López Obrador ha sido muy respetuoso de su gobierno, que nunca le ha hecho una llamada ni enviado un mensaje para decirle cómo gobernar. Y así se refirió a él.
2: Andrés Manuel López Obrador ha sido sumamente respetuoso con nuestro gobierno. Sumamente respetuoso. No ha mandado ningún mensaje que diga haz esto, haz aquello, no estoy de acuerdo con esto que hiciste, no me parece. Está terminando su libro, su segundo libro, ya retirado de la vida pública en términos de la acción política.
1: Por lo anterior, Joaquín dijo que con el exmandatario no hay división.
2: Como ya no tienen los que pues no están de acuerdo con nosotros muchos argumentos, entonces ahora el argumento que quieren como que permee es que hay una profunda división entre el presidente López Obrador y su servidor. Que ahora los obradoristas y los claudistas, ¿no? Así pusieron. ¿Qué es

0: absolutamente absurdo.
1: Joaquín, el reporte.
2: Bien, ¿lo tiene completo? A ver, vamos a poner, Israel, esta parte donde amplía lo que dice la presidenta de este tema.
0: Entonces ahora el argumento que quieren como que permee es que hay una profunda división entre el presidente López Obrador y su servidor. Que ahora los obradoristas y los claudistas, ¿no? Así pusieron. Que es absolutamente absurdo. Primero, que es importante que lo sepan todas y todos. El presidente Andrés Manuel López Obrador ha sido sumamente respetuoso con nuestro gobierno. Sumamente respetuoso. No ha mandado ningún mensaje que diga haz esto, haz aquello, no estoy de acuerdo con esto que hiciste, no me parece. Está terminando su libro, su segundo libro, ya retirado de la vida pública en términos de la acción política, porque siempre la política es pensamiento y acción. Y él pues se dedicó al pensamiento y a la acción por más de 30 años. Y ahora se está dedicando a la reflexión, al pensamiento. Y a la parte de la acción pues ya nos toca a otros. Y también del pensamiento, porque también nosotros contribuimos a la transformación también con ideas, planteamientos, visiones. Pero él se está dedicando a la parte del pensamiento. Pero ha sido extremadamente respetuoso. No ha habido una sola llamada que me haya dicho haz esto, haz aquello.
2: Bueno, está dedicado al pensamiento y escribir su segundo libro. Ya veremos el mensaje, el video que manda cuando presente su segundo libro. Porque así que lo que diga usted que está ocupado, pues lleva ya ahora, dentro de 28 días va a cumplir 2 años dedicado al pensamiento. Y a la acción política también. Por supuesto que sí, él no ha dejado la acción política. Digo, respeto lo que diga la presidenta Sheinbaum, pero no puede dejar la acción política. Y espera quién, a través de sus hijos, a través de sus cercanos, quienes han sido durante muchos años sus operadores. Sí, claro que sí. Está en total actividad. Y ahí está lo que dijo en las tres condiciones cuando advirtió cuáles serían 3 escenarios por los cuales volvería a la vida pública. Uno dijo que estuviera en riesgo la presidenta de la República, que no está en riesgo para nada. 2, ante la posibilidad de un golpe de Estado, que tampoco existe y ofendió a las Fuerzas Armadas. Y 3, que estuviera en riesgo la soberanía de México. Y estamos viendo el discurso reiterado de Morena y del oficialismo, del régimen, mejor dicho, ¿de qué? De los riesgos de la soberanía de México, como lo acaba de mencionar la presidenta esta mañana. Ese sería un escenario para que volviera a la calle López Obrador. ¿Y de volver cuándo volvería? Para las elecciones del 27, lo dudo. Para las del 30, lo creo. Israel.
1: Sí, Joaquín, y así como tú muy bien lo señalabas, fíjate que la presidenta de la República se refiere al exmandatario López Obrador sin pregunta de por medio. Ella, luego de que se le hiciera un cuestionamiento, pues saca todo lo referente y todo esto que ya escuchamos justamente a el exmandatario Andrés Manuel López Obrador. Ella, fíjate, Joaquín, que ha señalado en repetidas ocasiones que se refiere a él como presidente por respeto y porque es, por supuesto, el fundador del movimiento político con el el cual ella también llegó a la presidencia de la República. Es el argumento que ha dado tanto en Palacio Nacional como en las giras en todo el interior de la República Mexicana del por qué se refiere a López Obrador como presidente, Joaquín.
2: Gracias, gracias, Israel Aldave. En un momento después de este corte, Ricardo Monreal dice que la reforma sobre la eliminación de la doble nacionalidad para quienes busquen la presidencia o alguna gubernatura se empezará a ver en esta primera quincena de septiembre. Enrique Insunza, acusado de Estados Unidos, solicitado en detención, uno de los 10 solicitados del gobierno de Culiacán y exfuncionarios, perdón, del gobierno de Sinaloa y exfuncionarios de Culiacán, relacionados con la delincuencia organizada, pues dice que él seguirá apoyando las reformas de Morena. Pues no, que se había salido de Morena. ¿Se acuerda que ayer les dije que era un cuento? Otra mentira. Puta, ¿cómo mienten? ¿Cómo respiran, caracho? Desde el programa, uno de los 10 programas más vistos del mundo, La Mañanera. Y ahora, ¿se los acuerda que ayer les mostré cuando hablaba Insunza con el fondo del qué? De la quinta plenaria de Morena, el escenario, y el atril de la quinta plenaria de Morena. Es un cuento, iba a decir que chino, pero no, es un cuento sinaloense o morenista. Es un cuento, es una mentira. Está en la misma, en el mismo escaño, en la bancada de Morena, y va a votar con ellos. Menos, ¿qué tal si no los expulsan, no? O no los sacan de la, o él se declara falsa. Mente, falsa y mentirosamente, de nuevo la mentira, senador independiente. Cesan a 150 policías de Europa en Michoacán. ¿Qué pasó? Pues reprobaron toda la prueba de examen de control de confianza. Y va a estar aquí Ángeles Mastretta. Continuamos.
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0: familia, en fin. Ese es el recado que te manda Alfonso Durazo, y dice que en ocasiones, por el enorme afecto que te tiene, se ha reservado expresar su opinión sobre tu vida pública, pero hoy considera necesario fijar una postura. A ver, no me digas que lo quieres mucho y que es tu amigo, carajo.
1: Hay que tener la madurez emocional para poder ver esas cosas y no inmutarse. Yo siempre voy a recordar con mucho cariño a Alfonso Durazo. Yo entiendo que el mensaje que expresé el día de ayer caló tanto al grado que, pues, desde el Nacional mandaron a un gobernador a responderme. Sin embargo, yo no voy a caer en sus provocaciones ni sus descalificativos. Yo le deseo el mayor de los éxitos y, de nuevo, le insto a que le ponga toda la atención al proyecto de Sonora y no a mi persona, porque el Estado necesita de toda su atención.
0: No, esto es un veto para que tú no seas este candidato a gobernador de Sonora. Hay que entenderlo así también.
1: Es un intento, como siempre, de perseguir y avanzar su propio proyecto político, pero el proyecto político de Sonora, así como el resto del país, pues le pertenece a la gente, no a un partido ni a un movimiento político en lo particular, mucho menos a una persona.
0: Bueno, entonces, más o menos, ¿cuándo sabremos que va a ser candidato al gobierno de Sonora? Bueno, al que tú digas, pero yo digo al de Sonora.
1: A finales de año voy a anunciar mi decisión.
0: Puta, ¿a finales de año?
1: A finales de año, por ahí del mes de noviembre, es que ya los tiempos legales lo permitan, porque no vamos a caer tampoco en esos ejercicios groseros de actos anticipados meses antes de la contienda, a plena luz del día y con un absoluto silencio desde el poder.
0: No, y una violación flagrante de la ley.
1: Flagrante, y no vamos a caer en esas.
0: Bueno, pues esas aquí cosas. Está el mensaje de Durazo, donde te veta para que seas candidato a lo que, de donde sea, al gobierno de Sonora. Así lo tienes que entender.
1: Muchas gracias, Joaquín.
0: Que estés
1: de nuevo,
0: bien.
1: Le deseamos lo mejor.
0: Luis Donaldo, gracias, que estés bien. Buenas tardes, y vamos a la mesa, ¿sí? La mesa de los miércoles, Roy Campos, René Casados. Es que aquí está una cubeta, gracias. Menos mal que no estaba el trapeador, caracho. ¿Cómo estás?
2: Bien, okay, Pepe. Gracias a Dios.
3: Pero empezarte con los libros está padre.
0: No, con los libros no, con una cubeta que alguien dejó ahí, digo, pues.
2: ¿Qué pasa, Joaquín?
0: ¿Cómo estás? Don Pepe, una provocación.
2: Fíjate que, como aquel personaje de Eugenio Derbez, sí, yo quiero que alguien me explique. Hoy, ayer en el informe, y hoy en la mañanera, la presidenta habló de unidad y que no hay divisiones en el partido y que no hay ningún desacuerdo con el presidente López Obrador, que no ha tratado de influir para nada. Entonces, que alguien me explique entonces por qué Ricardo Monreal, uno de los políticos más talentosos que tiene Morena, dijo la semana pasada que Ariadna Montiel, la dirigente nacional de Morena, tendría que escoger ya de aquí en adelante a los candidatos a las gubernaturas.

0: evitar una guerra intestina. ¿Por qué? ¿Que alguien me explique?
1: A ver, yo te explico.
0: Ah, gracias a Dios. ¿No? Sí, por eso es mi gurú.
1: Mira, sí. Efectivamente, uno de los mensajes, no las palabras, analiza las palabras. Uno de los mensajes que la presidenta tuvo, la parte de la economía, ¿no? La parte la de la seguridad y la parte de la unidad al interior del movimiento, ¿no? Esa. Y hoy la ratifica. Cuando ella habla de unidad del movimiento, no significa que no haya pleitos en los militantes. No, no. Entre los militantes va a haber pleito inevitablemente. No hay forma de evitar que se peleen por el poder los que están en el poder. Eso no se puede evitar. No, lo que ella está diciendo es, en su movimiento hay dos grandes bloques, dos bloques con dos fuerzas. La que López Obrador como fundador tiene y la que la presidenta como líder del movimiento actual tiene. Esos dos bloques no se están peleando. Lo que ella está diciendo es que no se equivoque quien piense que yo estoy peleada con López Obrador. Eso es lo que está diciendo. Abajo, ustedes podrán hacerse todo el daño que quieran, pero como grandes bloques no jalamos para distintos lados. Vamos en el mismo camino. Eso es lo que está diciendo ella. No la unidad de todos, sino la unidad de las dos grandes fuerzas que existen en el movimiento.
0: Mira, no estoy de acuerdo por una razón.
1: Qué bueno.
0: Mira, porque resulta que, entonces me pregunto yo, a ver, ¿por qué? Porque el proyecto de la presidenta es a futuro.
1: Sí.
0: Es el futuro de México vinculado al bloque de América del Norte. Sí. Y el proyecto, esa es la gran diferencia, y el proyecto de López Obrador es un liderazgo personalista y populista con él al centro. Que ese es el ayer.
1: Bueno,
0: entonces, no, entonces, esa es la gran diferencia. Que los dos bloques en el partido, uno habla de futuro y el otro habla del ayer. Y creo que en ese sentido está López Obrador contra el tiempo.
1: Está bien, pero no se pelearon.
2: Lene.
3: Bueno, sin embargo, no deja de ser significativo que en el informe ejecutivo, entre comillas, por parte de la presidenta, haya habido, aún con el enunciado de que aquí no hay divisiones ni rompimientos, un significativo y poderoso silencio, que en política es muy importante, máxime en las condiciones. Voy a esto, ¿no? En las condiciones en que estamos. Y ese simbólico silencio es que no hizo, en contraste a otros eventos, al informe pasado y a otros eventos públicos que ha tenido la presidenta de esta trascendencia, mención al expresidente.
1: Una vez.
3: Eso es hablar de eso, pero no hizo, a lo que voy es a esto, no hizo una mención explícita de defensa de Andrés Manuel López Obrador. No es que tenga que hacerla. Podrías decir, a lo mejor, no puedo pensar por ti, mi querido Roy, eso nunca, que hoy en la mañana aprovecha para mandar el mensaje, a pesar de ese silencio significativo, yo hago la defensa del expresidente y no hay rompimiento.
0: No, eso no es novedad. Ya lo había dicho en el mensaje que mandó la secretaria de Gobernación, dijo que invitaba a respaldar, y fue un día antes del informe, en la plenaria del Senado, les dijo, convoca a respaldar a la presidenta Sheinbaum y a cuidar el legado del presidente López Obrador. Y hoy en la mañana explícitamente se refirió al expresidente López Obrador.
2: No, por eso estoy hablando. Ellos le llaman presidente. Equivocadamente.
0: Sí. Pues sí, no, porque es el expresidente. La presidenta en México ahorita es una.
2: Sí, yo eso decía yo antes.
0: Y si insiste en llamarlo presidente, pues que alguien le diga a la doctora Sheinbaum que ganó en junio del 24, ¿eh?
1: Por cierto, en la época de Calderón también muchos le decían presidente a Fox. No, sí. Y nosotros decíamos aquí, es expresidente. Sí,
2: todos sus antecesores son expresidentes.
1: Sí, claro, porque también sí. los panistas, cuando estaba Calderón, también tenían esta de decirle presidente a Fox. O sea, son expresidentes. A ver, cuando dices silencio, no es que haya silencio, porque en todo caso tampoco mencionó a Trump por su nombre. Bueno, tampoco,

0: Mira, lo que sí hay que ver
1: hay un formato y una estrategia.
0: En el primer informe, en el primer mensaje relativo al informe, porque no es informe, sino en el primer mensaje, toda comunicación política tiene que nombrar, pues aquí estamos los buenos, gobernamos, algo así, porque hay alguienes que no nos dejan. En el primer informe, los que no la dejaban eran los conservadores, el PRIPAN, era como un discurso, decir, llegamos a pesar de estos que nos están echando a perder la fiesta. Era el primer informe. En este segundo informe, este adversario desapareció. Ya no está hablando de un adversario interno y habló más del adversario externo. El adversario externo es las condiciones internacionales que han evitado un poco que nos vaya mejor. La relación de Estados Unidos compleja, solamente habló de aranceles y del trato a migrantes, no habló del T-MEC, que eso es para mí, creo que en el T-MEC podía haberle dado un poco más, porque es el instrumento de política económica pública más importante para el futuro del país. Para el futuro del país. Y lo que se está en este momento discutiendo es el futuro del país. Ahí podía haber dado algo más de expectativa. Quienes critican haber dibujado un país como de estuviéramos en el paraíso por todo lo... Bueno, a ver, yo estuviera criticando ahorita si la presidenta de México se hubiera parado a decir... Qué mal estamos, es no, momento malo de invertir.
2: Que nos paguen y vámonos.
0: Eso es
3: claro.
0: A ver,
3: los informes,
2: sí, claro.
3: Siempre desde el de López Obrador, el 1 de septiembre del 82, cuando anuncia la expropiación de López Portillo, la expropiación de la banca, la devaluación, otra devaluación esta dramática del peso y el control de cambios. Ningún presidente ha vuelto a dar notas.
0: Claro,
3: estamos hablando hace 44 años.
0: Estoy de acuerdo.
3: Y desde esa perspectiva, qué bueno que no den nota.
0: Qué bueno.
3: Claro. ¿Sí? A ver, un informe siempre ha sido del PRI, del PAN, otra vez
0: o de
3: del
0: Morena
3: PRI,
0: ahora.
3: De Morena con López Obrador. Y ahora es una relación de logros alcanzados o no.
0: Sí.
3: ¿No hay autocrítica? No.
2: No.
3: En ninguna ha habido autocrítica porque esa nos toca... A la sociedad, a los críticos,
0: y a los
3: medios.
0: A los adversarios.
3: Claro. Y a los adversarios.
0: Sí.
3: Entonces, a mí no me llama la atención.
0: No, a mí tampoco. Sí. Al contrario, es la chamba de un presidente o una presidenta, la chamba es generar certidumbre, atraer inversión, generar buen ánimo. Esa es su chamba.
3: Sí, ¿por qué? Permíteme, sí. Siempre te toca la guillotina, voy a un corte y regreso con René.
1: Claro que sí, José.
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14: Bien, a ella y a su autoridad presidencial.
15: Lo que pasa es que estamos viviendo la realización del Gato Pardo, del Gato Pardo de Lampedusa. Sí. Todo cambia para seguir igual.
14: ¿Sí?
15: Y, pero mira, pero hizo definiciones de política exterior. La hizo hoy en la mañana. Hoy en la mañana dijo la presidenta que lo más difícil en estos 2 años de su gobierno. Sí. Ha sido lidiar con la relación con los Estados Unidos.
14: Lo dijo ayer.
15: No, pero hoy no. Lo dijo hoy en la mañana.
16: Con el 30% de los aranceles.
15: Uh-huh. Sí. No, dijo en la mañana. Lo más difícil ha sido lidiar con Estados Unidos. Ese es un gran reconocimiento. Pero yo le hubiera dicho, señora presidenta, bienvenida al club. Todos los presidentes de México han tenido que lidiar con la interferencia y las pretensiones de Estados Unidos de influir hasta en las elecciones. Bueno, a mí me lo contó Humberto Romero, que fue el secretario, el secretario de López Mateos. Me decía que un día en la mañana llegó el presidente López Mateos muy ojeroso y le dijo que se sentía bien. Le dijo, no dormí. ¿Por qué, señor presidente? ¿Por qué hoy viene a verme el embajador americano? Cada quien lidió a su modo con eso. Y creo que esta es la gran definición, el gran reconocimiento que muchos no han visto en la presidencia, que está siendo más franca en reconocer sus problemas y los problemas.
16: Los dos momentos más difíciles. El tema de los aranceles, los 30 aranceles y la petición de los 10, ¿no?
15: Claro, sí. Claro, Joaquín. Sí. Pero entonces, digo, ella lo ha dicho, cosa que con todo respeto, pero antes, el sexenio pasado era imposible pensar en eso, ¿eh?
16: Sí.
15: Impensable pensar en eso.
16: Ni López Obrador lo dijo.
15: Tú no.
14: A ver, es cierto, todos han lidiado con la importancia de Estados Unidos, unos a favor. Yo te diría que Clinton, cuando abrió la línea de crédito, participó.
16: Cedillo.
14: No, estuvo bien, ¿no? O
16: sea, bueno, no se fue el salvavidas.
14: El salvavidas, o sea.
16: Contra el Congreso, contra su gabinete, contra su jefe de.
14: Contra calificadoras.
16: De la oficina, contra.
14: Todo.
16: Sí, y contra todos los mexicanólogos.
14: Sí. Entonces abrió
16: una decisión, una orden ejecutiva.
14: Y salvó.
15: Sí, pero perdón, pero no fue para salvar a México, no nos
14: engañemos.
15: Está bien,
14: para salvarse él si quiere.
15: No, para salvar a las casas de Wall Street, porque ellas fueron los que
14: marcaron
15: los tesobonos.
14: A lo que voy, es que la presidenta lo diga, aquí lo hemos dicho, la presidenta al tener, no contrapesos, cuando tiene legislativo, cuando tiene judicial, cuando tiene autonomías, cuando tiene sin contrapesos, sus contrapesos han sido el exterior. Y del exterior el principal contrapeso es Estados Unidos. O sea, es aquí lo hemos...
16: El único.
14: Sí. El otro que es un poco paralelo son las calificadoras. O sea, las calificadoras son contrapeso. Pero Estados Unidos es el contrapeso. No se podría entender el gobierno actual sin tomar decisiones respecto a Estados Unidos en economía, en política, en seguridad, en migración, por Estados Unidos, que hay presión. Entonces, eso de alguna manera es un reconocimiento que también es sabido. Tampoco es una gracia que lo haya dicho tan así. Y hacia adelante... La economía, por eso digo las calificadoras, requerimos inversión porque estamos en el escalón a punto de que nos lo quiten. Por eso es más importante la presentación del presupuesto que el informe.
16: Ahora, el paquete económico del día 8.
14: Exactamente. Ese es más importante para las calificadoras. Ver ahí cuál es la política de México. Porque la economía es política. Esto es más importante que el informe de ayer.
15: ¿Ya la contradijo de alguna manera lo que se dijo ayer en el informe sobre la gran prosperidad que ha traído los aumentos salariales, cuando el BID...
14: Un exceso, dijo Primavera Laboral, es un exceso.
15: El BID, bueno, pues son los excesos retóricos.
14: Sí,
15: el BID hoy advierte al gobierno de México que hay que tener cautela con los siguientes aumentos salariales, porque está llegando al punto de inflexión en el cual esa política salarial lo único que va a hacer es generar más informalidad. Y pero no es cualquier institución. Bueno, el BID es la institución que estuvo aquí el mes pasado. El director del BID estuvo reunido con la presidenta Sheinbaum para ofrecerle financiamiento para las empresas que estén en el Plan México.
16: Es el Banco Interamericano de Desarrollo.
14: Sí.
16: Oye, ¿cómo viste lo de Durazo contra Luis Donaldo, chico?
14: Ahora sí que sacamos las palomitas.
16: Sí,
14: sacamos las palomitas, ¿no?
15: Porque va a estar bueno. Es que el discurso de todos, el mejor planteado, que lleva lo que tiene que llevar un discurso retórico: ritmo.
14: Ahora, eso
15: un ritmo que para mí tuvo la asesoría de los dos genios que tú y yo
14: ahora,
15: sabemos.
14: Ayuda
15: que
14: a Colosio, ¿eh?
15: Discurso de tu papá.
14: Este discurso ayuda a Colosio.
15: Lleva un ritmo por secciones y quedó muy claro, pero además fue el único que ofreció una alternativa.
14: Oye, ese ayuda a Colosio.
15: Fue el único que ofreció alternativa.
16: Pues no, que fíjate, él dejó al PRI. Bueno, después se fue con Fox.
14: Hablas de Durazo.
16: De Durazo. Y dejó a Fox y lo con una carta de 30 páginas. Después se fue con López Obrador. O sea, pues en algún momento dejará a López Obrador. Porque hoy la crítica que le hace al hijo de quien le dio vida, ¿sí? Porque antes de Luis Donaldo la vida era muy limitada. Que le diga eso al hijo de Luis Donaldo Colosio.
14: Pero eso es hablar de Durazo, ¿no? Hablamos de Colosio. Cuando estamos hablando que el problema, sí, la ventaja de Morena es que no ha aparecido nadie, ninguna voz creíble, opositor, no tiene ninguna voz.
15: No deja.
14: Y de repente ayer Colosio aparece con una voz y un discurso estructurado, bueno, sí, algo así. Y que si no tenía dimensión, llega Durazo y le da dimensión.
15: Claro. Le acaba de dar.
14: O sea, le da dimensión.
16: Claro,
14: entonces, razón. Entonces, el que sale ganando es Colosio.
15: Relanzó.
14: Se coloca en este momento con una posibilidad.
15: Durazo, claro, relanzó la carrera
16: porque
15: política.
16: Lo que hizo Durazo para vetarlo para el gobierno de Sonora.
14: Sí,
15: claro.
14: Y le dice, tiene futuro, pero no en este momento.
16: O sea, es un principiante.
14: Sí, es un principiante. Tiene futuro, pero no en este momento. Le dice, pero el que gana es Colosio. Durazo, ¿qué gana con eso? Nada.
16: Nada, porque ni siquiera queda bien. Es como ahora la senadora Malú Mitchell, que dijo que La Mañanera es uno de los 10 programas más vistos del mundo.
15: Ay,
16: mienten, bueno, pues, mienten con...
15: Son los excesos de la retórica.
16: No son excesos de retórica, no. Sí. Es la mentira.
15: La mentira.
14: Pero claro, lo dijo leyendo un papelito,
16: Le llevé un papelito que le... Sí, lo leyó.
14: Sí.
16: dame una conclusión, René.
17: Joaquín, cuando se habla y se dice que el gran problema son los Estados Unidos y el contrapeso a las calificadoras, no, yo creo que también siempre hemos dicho, y ahí está demostrado en la realidad, que con el factor Trump y las grandes presiones del gobierno americano está también el factor Andrés Manuel López Obrador, la herencia y el tiradero y la administración y la necesidad que la presidenta tiene y ha tenido de gestionar ello. Más las, claro, no hay fracturas, pero sí hay tensiones naturales, normales en el interior del movimiento y de Morena, donde importantísimo es que la presidenta siga consolidando en su estilo personal de gobernar su propio poder, no solamente formal, sino su poder real en México,
16: Joaquín. Gracias, René.
17: Al contrario, Joaquín.
16: Roy, dame una conclusión.
14: Nomás es, ¿qué viene para adelante? Es, esperemos el próximo martes el análisis del presupuesto.
16: La presentación del paquete económico.
14: Del paquete económico.
16: Sí.
14: Porque ahí, las calificadoras, todo mundo hay que ver ahí, si no hay incremento de deuda, deuda escondida, ahí es donde está la política económica, programas sociales, deuda, Pemex, CFE. Eso es lo que hay que analizar.
16: Y no solo las calificadoras, los inversionistas.
14: Los inversionistas, que bueno, son de, junto con pegado.
16: Gracias, gracias.
15: Mira,
16: y yo
15: que...
16: digo, perdón, hablando de que el contrapeso de Estados Unidos, no. El contrapeso no son los partidos políticos, porque no existen ni estructura ni liderazgo. Somos los medios, también.
14: De acuerdo.
15: Sí, sí. Por eso. Ahora. Por eso la ley de audiencias. Bueno. Mira, yo creo que todo lo que hemos platicado ahorita se resume en tres frases.
16: Vengan.
15: La primera es la de Thomas Henry Huxley, que dijo: los hechos no dejan de existir solo porque sean ignorados.
16: De acuerdo.
15: La segunda, que encaja perfecto, es de Antonio Gala.
16: Sí.
15: Al poder le ocurre como al nogal: no deja crecer nada bajo sus sombras. Y al que le caiga el saco, que se lo ponga. La tercera.
16: Si al que le caiga las nueces, que se lo ponga.
14: El árbol.
16: Que se las coma.
15: La tercera es muy sencilla. Dice que, esta es anónima, dice que cuando hay una decisión muy difícil que tomar, uno se pregunta: ¿qué haría Juan Escutia? ¿Y sabes qué? Se avienta lo tarugo.
16: Gracias, gracias, Roy. Gracias, René. Gracias. Continuamos con Ángeles Mastretta. Mándame.
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0: Bueno, pues, dime. Aquí también quieres producir aquí como el mal de amores, Ángeles Mastretta. ¿Eh? Está Ángeles Mastretta, que es un privilegio para mí. Bueno, siempre lo ha sido.
1: Vivimos privilegiándonos.
0: Sí, sí, y eso es un privilegio de la vida.
1: Yo, Ángeles, fíjate qué bonito me dice.
0: No, pues sí, lo eres, sí, tú lo eres.
1: No, ¿qué nos dimos? ¿Ya estamos al aire?
0: Sí, claro.
2: Sorpresa.
1: Entonces voy a decir lo que creo.
0: ¿Qué crees?
1: Que somos amigos desde hace mucho tiempo.
0: Es sí, lo que nos falta.
1: Ahí espero.
0: Ay. A ver.
3: ¿Qué es eso, el micrófono?
0: Sí, a ver, ya está ahí bien, ¿no?
1: Y lo que nos falta, espero.
0: Sí. Ahí estás ya, claro. ¿Qué tal lo arreglé? Nomás le hice así.
1: Porque eres mago. Eres mago, no, no vas a ser teacher. ¿Por qué te pusieron teacher, eh?
0: No sé todavía.
2: Yo también quiero saber. Sí, ¿no sabes de verdad?
0: No, porque yo creo que López Dóriga era muy largo.
1: No, y porque yo lo vi haciendo, y seguramente aquí, pero yo lo vi haciendo el noticiero de la noche, y estaba sentado en su escritorio, en una fila larga, larga, con gente redactando. A ver, que me traiga fulano tal cosa. Desde ahí daba instrucciones y hacía su guión.
0: Sí.
1: Él escribía todo el programa.
0: Sí.
2: De ahí viene el teacher.
1: Sí. De ahí viene el teacher, yo creo.
0: Bueno. A ver, está Catalina.
4: Hola.
0: ¿Cómo estás?
4: Porque yo soy testigo de que llevan muchos años siendo amigos.

0: porque me conociste cuando estaba yo así.
1: Yo no te conocí antes de que nacieras.
0: ¿Tanto así?
1: Sí.
0: Ah, eso sí no sabía yo. Ah.
1: Así es.
0: Mira nomás.
1: Sí.
2: La increíble casa.
1: Bueno,
2: sí. Y nosotros hace años también nos conocemos. Sí, ya. Años, sí. Ya somos mejores amigos.
0: Una vida de lunes a hoy. Ha sido corto, pero intenso.
2: Pero
0: muy
2: intenso.
0: Muy intenso. Sí.
1: Es Catalina Mastretta, que es la productora, directora, guionista y... ¿Y qué más?
0: ¿Todo? Ya, eso es todo lo que...
2: No, el corazón de este proyecto.
3: Escritora.
1: No, ya lo sé, sí, pero vamos, ya hablo de nada más de...
3: Directora.
0: Codirectora, sí. Codirectora. Teníamos otro fantástico director también.
1: Sí. Y está Renata Vaca, que es una joven actriz.
2: ¿Sí?
1: Sí, sí, muy jovencita. Y que es extraordinaria, ¿sí? Yo vi, la me invitaron. Yo creo que es el primer evento social que voy como en 14 años.
3: Y estuviste muy contento, tienes que decir.
1: Sí, sí.
3: Pero raro, raro, no le habían ni dicho, porque dijeron, ¿cómo van esas cosas?
1: No. Y el lunes por la noche, sé que es para empezar la semana.
2: Arrancando.
1: Pero fui un privilegiado hablando de, porque vi el primer capítulo de Mal de Amores, que se va a estrenar en Netflix. Y es hoy, hoy es miércoles, hoy se estrenó.
2: Hoy.
1: Y que... Me quedé azorado. Una producción, una historia maravillosa.
3: Pero
1: ese es el reto. El reto es cuando hay un libro extraordinario que nunca, yo de todas las películas que he visto basadas en un libro, no recuerdo una que haya dicho, pues acerca. No, esto es algo extraordinario. Porque lo mete a uno en el libro. Y eso lo hiciste tú.
0: Y Emilia.
1: Claro.
0: Y la Reni.
1: Por eso, actriz. Pero vamos, ahora voy con ella, ¿sí? Esa producción es extraordinaria. No quiero decir adaptación, quiero decir esa recreación. Porque adaptación me parece que es muy pobre.
3: Sí.
1: Sí. Lo que yo vi no fue una adaptación.
0: Ay, Joaquín, muchas gracias.
1: No, fue una creación. Una recreación.
3: Sí.
0: Una recreación. Pues
3: desde cómo empezó por la mitad del libro.
1: Bueno, sí.
0: Sí, bueno, hay que escoger. Es lo malo de las novelas, que no caben. Incluso en series. Nuestra serie está ambiciosa, grandota, tiene 7 capitulotes. Pero de todas maneras no abarca todo lo que hay en el libro.
1: Sí.
0: Hubo que elegir. Pero... pero sí.
3: Eligió muy bien.
0: La verdad es que es fácil... no fácil, pero es... fácil tener una guía de cómo hacerlo. Cuando eres tan fan del libro que a la primera a la que no quieres... decepcionar es a ti. O sea, me decían, ¿cómo vas a hacer para no decepcionar a los fans del libro? Voy a confiar en que si me gusta a mí, le va a gustar a los otros, porque no hay nadie más fan. Entonces, las cosas que a mí me parecían como muy importantes, esto tiene que ser muy fiel al libro, y las cosas que tenemos que cambiar, porque pues tenemos que cambiarlas, porque es una serie, que tengan el espíritu, que no traicionen el espíritu de lo que nos conmovió a todos cuando leímos el libro.
3: Cuéntale esa balsa.
0: ¿Qué cuento de esa balsa?
3: Bueno, que esa balsa aparece a la mitad del libro.
1: Sí.
3: Y entonces Catalina dijo, no, espérate, la balsa tiene que empezar desde el principio, si no, ¿este triángulo a qué horas va a funcionar? ¿En el capítulo 6?
2: Una vida escucha de conversaciones ajenas.
0: Una vida escucha de conversaciones ajenas.
1: Y tú, Rebeca, ¿cómo te...? Renata Vaca. Tú, Renata, ¿cómo? Vamos, cuando te vi después, dije, hijo, será la misma.
2: ¡Qué padre!
1: Sí, porque haces una interpretación extraordinaria.
2: Muchas gracias. Pues para mí.
3: ¿Qué tal llora desde el primer momento?
2: Soy una llorona y Emilia también. Pues un honor enorme, una emoción gigantesca. Y justo lo que siempre decimos es que estas mujeres, las Mastretta, tienen esta magia de hacerte sentir familia desde el momento uno. O sea, nunca, a pesar de que son brillantes y tienen una manera poética y bellísima de hablar sin que te des cuenta, ya te abrazaron con todo lo que te dijeron, son generosas. Entonces para mí y para todos, hablo por todos, fue un proceso súper suavecito.
1: Pues sí, porque... Y a ver, Ángeles, ¿de dónde sale Mal de Amores?
3: De esta cavilación rara de que es muy lógico y muy visto como algo frecuente, posible, tolerado, muchas veces elogiado, de un hombre que se enamora de dos mujeres, bien enamorado de dos mujeres. ¿Y por qué nadie ha hecho un libro en el que haya una mujer que se enamora de dos hombres a cabalidad y en la duda? Entonces inventé eso. Mira. Y resultó... El juicio moral.
1: Yo nunca he hecho un juicio, menos un juicio moral en mi vida.
3: ¿Qué tipo es?
1: No, pero pues que ese eres tú, digo. Que dices, si esto es lo normal, bueno, yo voy a hacer. Yo voy a contar. Porque además escribes como nadie.
3: ¿Sí? Me dices eso, cuando me dices eso ya me siento muy.
1: No,
0: es que eres.
3: Por eso vengo.
1: Entonces, la historia es extraordinaria. Pero yo digo que una historia extraordinaria te representa un reto mayor para no decepcionar en la realización de, vamos a decir, de película o de serie, como le quieras llamar. Y yo vi el primer capítulo y dije, es extraordinario. Y la veí, lo vi y me sentí leyéndote. Me produjo lo mismo. Digo, casi lo mismo.
3: Y pero debo decir, no creas que intervine en la adaptación, ¿eh? Muy poco me dejaban, de repente me acercaba como ratón. Oye, ¿y en qué capítulo está trabajando? Y entonces me mandaba una frase, pero así como... Con mucho, ella dice que lo único que le dije fue, oye, en lugar de decir cuando se encuentren hola, hola, que digan buenas tardes, porque en el siglo XIX todavía no existía con tanta naturalidad el hola.
1: No.
3: Fue toda mi intervención. Hemos encontrado
4: no,
3: otra.
4: ¿Qué notas tienes del piloto?
0: Yo creo que deben decir buenas tardes en lugar de hola. Ah, perfecto.
2: Muchas gracias.
0: Anotadísimo. Perfecto.
3: ¿O cómo están?
1: Sí, a ver, ¿qué hubo? O me dicen, oye, ¿qué hubo, güey?
3: Esa es güey, ¿no?
2: ¿Qué hubo, mi Daniel? ¿Hace cuánto no nos vemos?
0: Eso era difícil, de pronto. Pero lo que era importante es que tuviera ese tono. No estaban diciendo esas palabras.
2: Que se sintiera así de cercano. Con Cata siempre platicamos.
1: Sí,
2: eso.
1: Bueno, sí. Que se sintiera así de cercano, pero como hablaban entonces.
2: Exacto, claro.
1: Tengo los anuncios y regreso con las tres.
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17: El embajador de Estados Unidos en México, Ronald Johnson, aseguró que mediante una transacción sospechosa se pueden rastrear a un miembro del crimen organizado y con esa huella se puede encontrar. Afirmó que México no puede monitorear las transacciones en todo el mundo, pero la información compartida entre países se convierte en acción conjunta. La Secretaría de Seguridad de Sinaloa informó un ataque armado en Mazatlán que dejó 2 lesionados, entre ellos el coordinador de Protección Civil Municipal, Óscar Osuna. El grupo interinstitucional, en conjunto con las fuerzas federales, desplegaron

0: con un operativo para atender la situación, asegurar la zona y buscar a los responsables. La Fiscalía del Estado de México detuvo a dos hombres por el homicidio de Jonathan Samuel, fundador de la banda Camilo VII, así como a su esposa embarazada, su hija de 3 años y una mujer del personal de servicio en hechos ocurridos en Atizapán.
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0: Bien, a ver, dime una cosa, Renata.
1: Sí.
0: ¿Cómo te enganchas con este proyecto?
1: Fue muy interesante la historia, porque yo me enteré de Mal de Amores porque todos mis amigos estaban casteando, pero 2 años antes de que hiciéramos la serie.
0: Qué feo verbo dijiste.
1: ¿Casteando? Casteando. Haciendo casting, audicionando.
0: No, sí, casteando. Pero bueno, sigue, sigue.
1: Estábamos haciendo audiciones. Ay, sí. Y yo no había hecho la audición, pero me contaron, o sea, obviamente hablaron de la serie y dije, es que suena increíble. Y de pronto llegué al casting, conocí a Cata, conocí a Pepe, y fue mágico. Yo recuerdo que fue un momento muy, muy especial y todo fue muy emocionante. Y de pronto Cata me dijo, no, ya, tú eres Emilia, tal. Y de pronto el proyecto no se puede hacer.
0: ¿Cómo?
1: Y entonces Cata me mandó una de las cartas más bellas de la vida.
0: Perdón, ¿por qué no se pudo hacer de repente?
2: Pues hay cambios y motivos productoriales. Hubo como cambios dentro de Netflix. Primero la íbamos a producir y ya íbamos bastante adelantados, hicimos todo el casting. Hubo como cambios dentro de Netflix y ya no se armó la producción. Y luego volvió a haber cambios dentro de Netflix. Y Carolina Leconte, que es nuestra santa patrona, revivió la serie porque le tiene muchísima pasión y muchísimo amor. Uh-huh. Y revivió la serie y voy a intervenir en tu historia porque como que volvimos a empezar de todo. Habían pasado 2 años. Como que repensamos un poquito los guiones y dijimos, ok, vamos a arrancar de cero. Vimos muchos actores hace 2 años, pero han pasado 2 años. Vamos a volver a empezar. Hicimos todo un casting otra vez, vimos a todas las personas del universo y era Renata, siempre fue Renata, otra vez.
1: Sí. Fue un proceso muy intenso, pero hermoso, y como que yo lo que decía era, si me toca ser Emilia, será, entonces voy a fluir, voy a disfrutarlo, y qué padre que sí fue.
2: Y con muchísima generosidad, porque podría haber dicho, oigan, ya me habían escogido, o sea, no voy a ir otra vez.
0: No, yo
2: también. Porque me pongan a prueba otra vez y otra vez.
0: No, ¿cómo no?
2: Y ella llegó y dijo, no, sí, claro, ¿cuántas veces?
1: Véngale.
0: Eso es ser un pro.
2: Totalmente.
1: Muchas gracias.
0: Sí, en este caso una pro. Dime.
3: Igual que Catalina. Bueno, una pro de, bueno, pues otra vez, la vuelvo a hacer.
1: Sí, la vuelvo a hacer.
0: Pero esa ya es como tú.
1: No, Cata es una genia, de verdad.
2: Cuchillizo de palo, muchachos.
1: Una genia.
0: A ver, ¿quién es? Los actores me parecen extraordinarios. El casting, pues. Sí.
2: Renata es nuestra Emilia. Y sí. Luego tiene a Daniel Cuenca, que es un novio de la infancia y de la vida, que es Juan Pablo Fuentes, un actor extraordinario. Y Iván Amozurrutia, que lo estoy viendo aquí atrás de Renata, por eso lo señalo. Sí. Iván Amozurrutia es el doctor Antonio Zabalza, que es, digamos, que el tercero en discordia. Pero luego la familia.
0: Ahí está Humberto Zurita.
2: Está Humberto Zurita.
3: Ay, sí, divino.
2: Está Diana Bobbio, Cassandra Changuerotti y Miguel Rodarte. O sea, sí, un lujazo de cast.
1: Juan Pablo Medina.
2: Juan Pablo Medina, Juan Pablo Rivadeneira. Rivadeneira. Sí, la verdad, como sabemos que íbamos a tener un trío de actores muy jóvenes, a pesar de que han hecho muchísimas cosas, sobre todo Renata y Iván tenían muchísimos créditos antes de entrar con nosotros, pero como queríamos como guarecerlos, protegerlos con una familia que se sintiera de actores consumadísimos, ¿no?
0: Salvador Cuenca.
2: Salvador Cuenca, Alejandro Puente, que es también una maravilla. La verdad es que cada cara que aparece es una gozada.
0: Oye, yo te vi en Rosario Tijeras, ¿no?
1: Sí, hace ya muchos años. Fue muy divertido, la verdad, entrar a ese universo. Pero filmábamos 24 escenas al día y yo no era la protagonista. Imagínense eso, ¿cuántas filmará Barbarita?
0: Sí, ¿cuánto te llevó?
2: ¿Qué disciplina?
0: ¿Cuánto te llevó filmar Mal de Amores?
2: Hicimos 19 semanas de preproducción, que fue como una producción, porque tienen que encontrar todas las locaciones, armar todos los vestuarios. O sea, fue una preproducción como muy intensa y luego 19 semanas de rodaje.
1: Chelo.
3: Y luego no sé cuántos meses que pasaste haciendo todo lo demás.
2: Muchísimos meses de edición y de. O sea, llevo 3 años. Ahora, desde que empezamos hasta que entregamos hace un mes.
0: O sea, estas 7 horas te llevaron 3 años.
2: Sí.
1: Exacto.
2: Sí.
0: Bueno, pues ese.
3: Siete horas. Está padrísima tu reflexión. Esas 7 horas le llevaron 3 años.
0: Sí.
2: Sí. Y esta serie es obviamente muy ambiciosa, tiene muchísimas cosas. Además, le pusimos tanto amor y tanto cariño que requirió más tiempo. Pero la verdad, cada vez que scrolleen Netflix, piensen que la mayoría toman por lo menos un año. Cada vez que digan, mira nada más estas 7 horas.
3: Y ya me la comí.
2: Todo, sí, exacto.
1: Y que además está hecha de muchísima gente. Sí. O sea, como que de pronto solo ves a los actores, pero de pronto es tanto para que esto suceda. Incluso estar aquí hoy, ¿no?
2: Es
1: como
2: un circo maravilloso, la verdad. No,
1: hermoso.
0: Aquí nomás hablamos nosotros y ya, y Ana Berta, y ya.
3: Pero ¿qué hay detrás? Toda tu mañana, toda tu noche.
0: No, todo un equipo que es extraordinario.
1: Hubiera estado padrísimo que salieras en Mal de Amores.
0: Imagínate. No.
1: Ahí en un caballo.
0: Oye, pero Sí, es extraordinario, yo los quiero felicitar. Y, ¿sabes qué? Que la palabra serie como que se ha...
3: Trivializado.
0: Yo voy a decir que como que se ha venido a menos.
1: Desvirtuado.
0: Desvirtuado también. Como que ya no... Es decir, es que estoy viendo una serie y te ven así, ¿no? Es que no me gusta decirle serie. Este es un...
3: Es una película larga.
1: Son siete películas.
0: Es una película en siete entregas. Es un... Como el bolero, ¿no? Es el... Que decía Vicente Garrido que... Este sí es el trato continuado.
2: Oh.
0: Que en la que en el bolero de
3: sí,
0: Vicente Garrido
3: uno.
0: Decía que... Era lo que faltaba, el trato continuado.
2: El trato continuado.
0: Sí.
2: Yo tengo que decir que yo sí soy muy fan de la televisión como forma. O sea, me conmueve, la admiro y creo que...
0: A ver, es extraordinario.
2: Sí, es una cosa extraordinaria y me hace mucha ilusión que esto sea una serie. No hubiera cabido en una película,
0: no.
2: Siento.
0: No,
2: es una historia muy grandota, muy rica.
1: Siempre falta.
0: ¿Sabes qué? Me gustó mucho verla en la pantalla de que pusieron el lunes.
3: Claro, es que eso sí.
1: Nos la perdimos. Nos la perdimos.
0: Me gustaría... Verla un día en un cine.
2: A ver, pues hazlo.
1: Los siete capítulos. Por favor.
0: No, no me dejan de...
1: Y ahora sí, vamos todos en caballo.
0: Me van a cortar mi Netflix, que por cierto me acaban de subir. Sí, me lo van a cortar. No, pero me parecería extraordinario.
2: Sería muy emocionante.
1: Es que se
2: vamos
1: disfruta
2: muchísimo.
1: Pero
2: insisto que la intimidad de la televisión también es padre.
1: Sí, también.
2: Estar en tu casa con tu
1: sí.
2: muñequita. Y que estos actores se metan a tu casa contigo también.
1: Sí,
2: que hay mucho chiste.
0: A ver, estoy de acuerdo con todo eso. A mí esta también me gustaría verla en una pantalla.
3: No, déjate que veas las tres y la cuatro. O sea,
0: Pasan
3: una, la dos.
0: Oh, ya
3: la uno es una promesa, pero... crece.
0: Ya me ocuparon el fin de semana.
1: Ay, maratoneo de Mal de Amores.
0: Sí, no, me lo voy a echar de 2 horas en 2 horas. Voy a echar el viernes.
3: Nos invitas a tu cine, que es una televisión, pero...
0: Sí.
3: Pero de ambiente.
0: Sí, 2 horas el viernes, 2 horas el sábado.
1: Para irla disfrutando.
0: Sí, porque yo no soy... Vamos, cuando veo alguna que me gusta, yo veo una hora. Cuando mucho, un capítulo.
1: Mm.
0: Yo no soy de charme.
2: Tienes mucho
0: no
2: te picas, control, te iba a decir. Mucha disciplina.
1: Yo me aliento, exacto.
0: No.
1: Es como toda la serie en una sentada.
0: No.
2: Son las 3 de la mañana.
0: En fin,
2: no he dormido.
0: Pues Mal de Amores. Querida Ángeles.
3: Bienvenido.
0: Catalina,
3: a la vida adulta.
0: Lograste algo extraordinario, te felicito.
2: Muchas gracias.
0: Qué va a ser después de esto, ¿sí? Para superarlo, no
2: algo
0: sé.
2: Se nos ocurrirá. Algo.
0: Sí, pero es un
3: ¿y
0: reto.
3: Y todo lo que hizo antes.
0: Un reto eso. Mayor. Sí,
2: muchas
0: pero
2: gracias.
0: Yo me refiero ahora hablando de esto, de Mal de Amores.
2: No, muchas gracias.
0: El Mal de Amores. Ángeles,
3: Mal de Amores, gracias por invitarnos.
0: No, hombre, es un privilegio.
3: Estuvimos
0: que
3: muy
0: vengas,
3: contentas.
0: Hombre.
1: Muy emocionadas.
0: Sí. Sí. Oye, es que me habías dicho, como me dijiste el lunes, nos vemos mañana, martes. Entonces le digo a Ana Berta Coronado, oiga, le digo el martes por la mañana a las 8:30. Oiga,
3: ¿a qué os van a venir estos?
0: Hoy viene Ángeles Mastretta, Catalina.
3: Renata.
0: ¿Venías tú, Renata?

0: Me decía, ah, bien, vienen hoy. ¿Y el miércoles también?
1: Aquí pues toda la semana vamos a estar.
0: Pues yo no sé, pero el lunes ahí está Marion, que también estaba anoche. Que la...
1: Sí.
0: Sí, antes de anoche, perdón. Digo, pues anoche me dijo a mí la señora Mastretta que venían mañana.
2: Yo ya tenía...
0: Obviamente le mandé un mensaje ayer por la mañana, que hoy es miércoles y no ha contestado.
1: ¿Ves?
2: Estoy muy regañada.
1: Pues porque...
0: No, no,
1: sí,
0: no.
1: Y yo, pues les voy a presumir que a mí sí me contestan.
3: Ah,
1: WhatsApp. Y en TikTok también.
0: Tú eres un poco como alguien que yo...
2: Como alguien que tú conoces de muy cerca.
0: Tú eres...
1: ¡Qué barbaridad!
0: Tú eres
1: pues
0: como...
1: es que más vale ser perro que de confianza, como dicen. A su hija, de ninguna manera.
2: Adrianita, del teléfono.
1: Yo te paso los recados.
0: Tú eres como alguien a la que yo amo. Que su teléfono solo sirve para que hable ella, no para recibir llamadas. Es one way.
1: One way, la ¿sí? comunicación.
2: Así es.
0: A ver, voy a buscar, mire, nada más para que no me
1: des cuento.
0: Aquí está.
1: Ah,
0: felicidades,
1: wow.
0: Todo fue extraordinario como Lero estuvo en todo. ¿Estamos confirmados para hoy? Ayer.
1: Ni en visto. O sea,
0: ni en visto.
1: Ni siquiera en visto. Qué maravilla. Ok, sí, aquí.
0: Ahí está, ¿eh?
1: No hay mentiras. No,
3: sí, sí, sí.
0: Bueno. Pues querida Ángeles, qué alegría.
1: Muchas gracias.
3: A mí sí me congratulo.
1: Y yo, pues, por dos palomitas.
3: Hicimos un TikTok.
0: Catalina, felicidades.
1: Muchas gracias, Joaquín. Gracias por invitarnos.
0: Al contrario.
1: Gracias, Renata, muchísimas
2: ellas
1: gracias.
2: Van a volver a regresar muchas veces.
1: Qué emoción que te avientes esto el fin de semana.
3: Exacto. Nos cuentas.
0: No, para mí la emoción es que hayan venido.
1: Hagamos un chat de WhatsApp y nos cuentas ahí lo que opinas. Nosotros sí te contestamos.
2: Bueno. No. Gracias.
1: Gracias.
0: Gracias.
2: ¿Tú te mueves para allá?
0: Sí, con lo que tú me digas.
2: O sea, no, yo nada más estoy viendo que está, eso dijiste.
0: Ya está produciendo. Gracias. Querida.
4: Mi queridísimo.
0: ¿Cómo estás?
4: Muy bien, ¿y tú?
0: Bien. Te vi el lunes por la noche, estábamos tú y yo en Mal de Amores, ¿verdad?
3: Te vi el lunes,
0: ¿verdad?,
3: por la noche, estábamos en Mal de Amores, claro.
0: ¿Nos gustan
3: sí
0: los Mal de Amores?
3: Híjole, sí. Sí. Este sí.
4: Ah. Pero mis Males de Amores no me gustan.
0: No.
4: Hola.
0: ¿Qué?
4: Gracias,
0: ¿qué vas a tener hoy? Dime.
4: ¿Qué voy a tener hoy a la capitana de nuestra selección que fichó por el Manchester United?
0: ¿Cómo crees?
4: Sí.
0: Ah, me la presentas, ¿no?
4: Claro, a Rebeca Bernal.
0: Sí,
4: sí, sí, sí, sí.
0: ¿Y qué más?
4: Y va a jugar México la Leagues Cup hoy. Toluca, León y América Monterrey. Es el que da el boleto a la Conca Champions.
0: ¿Y a quién le vas?
4: Híjole, pues al menos peor el Toluca, ¿no? Es que América, Monterrey y León, Toluca.
0: Toluca.
4: Pues sí, ¿no?
0: ¿Juegan quién contra quién?
4: Toluca, León y América, Monterrey.
0: Yo creo que van a ganar Toluca y América, ¿no?
4: La lógica me diría que sí.
0: Sí, porque como el fútbol no tiene, pero vamos.
4: Sí, pero América está jugando muy bien.
0: Sí.
4: América está jugando muy, pero muy bien.
0: Yo tengo un amigo que está muy contento con eso.
4: No, pues imagínate.
0: Emilio, cuando... querido, te mando
4: no, y además, tanto en hombres como en mujeres les está yendo muy bien.
0: Sí.
4: Muy, pero muy bien.
0: ¿Sabes qué es? La América es de los que más ha promovido a las mujeres. También los Pumas.
4: Sí,
0: pero América es el que le ha metido.
4: América le ha metido mucho, Tigres le ha metido mucho también, sí. Pero sí, América es un equipo muy consistente, ahorita le está yendo muy bien. Fue también campeón de Conca Champions en la rama femenil y le ganaron al Washington Spirit de Rebeca Bernal. Rebeca Bernal jugaba para ese equipo hasta hace un día, un par de horas, y ahora ya aprobó los exámenes médicos y será la primera mexicana en la historia en jugar en la Liga de Inglaterra, la Women's Super League. Se va a jugar al Manchester United, va a jugar en una liga en donde hay equipos muy potentes como el Arsenal, vigente campeón de la Champions, el Chelsea, en fin, muchos hombres. Bien.
0: Pues entonces ya te dejo ir porque si no...
4: Déjame ir, que si no pierdo mi cancha completa.
0: Venga, gracias Mario, gracias. Nos dejo con Javier Risco y nos vemos mañana como todos los días, ya jueves, que ahí vamos rumbo a la 1:00 p.m.
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0: 7:14, yo soy Sandra Reyes. Me quedo contigo este en punto de las 5 de la tarde disfrutando de este día porque tenemos bastante que comentar, bastante que estar disfrutando. Así que tengo para que te vayas a Cinépolis. ¿Quieres ir? Bueno, pues tengo muchos accesos porque fíjate, la cartelera está de lujo. Está Coyote versus Acme. Está también Spider-Man, Un Nuevo Día. Solo por una noche. ¿Quieres ir? Bueno, pues ahí está La Guerra de los Últimos. La Noche del Demonio está entre nosotros. El Final de la Calle OAC. Está Loco México Mágico. La Odisea. Código Venganza. Y además Sagrado Corazón. Si tú quieres ir, bueno, pues yo tengo tus accesos. ¿Qué es lo que tienes que hacer? Quédate con nosotros y disfrutar de toda la programación. Participar, porque si participas, mandas tu video. Diariamente, entre más mandes, pues más oportunidad tienes de irte siempre a disfrutar de los grandes eventos. Y tú, quédate con nosotros, porque tengo muchos mensajes. Hola, ¿quién está por acá?
1: Bueno, en realidad, no me refugiaba en el chocolate para no contarle mis cosas a las demás personas. Más bien, tomaba mi bicicleta y agarraba un rumbo. Iba dejando los pensamientos tras momentos mientras iba pensando en otras cosas nuevas. Okay. Saludos a todos.
0: Un abrazo, gracias.
2: Sí, Talía, ¿hablas tú?
3: Sí, ¿quién habla?
2: Eric, ¿cómo estás?
3: Bien, ¿y tú?
2: Oye, pues hoy hay una función muy buena. Quería ver si querías ir al cine.
3: ¿Ahorita?
2: Pues, es a las 8.
3: Es que me da pena.
2: ¿Pero por qué?
3: Pues porque hace mucho no te veo.
2: Yo tampoco, pero vamos, ¿no?
3: No sé, déjame ver.
2: ¿Qué tienes que ver?
3: Tengo que ver, pedir permiso.
2: ¿Y a quién pídele permiso?
3: Es que ahorita no está mi mamá.
2: Entonces, ¿me hablas o te hablo al rato?
3: No, háblame al rato.
2: Okay.

0: Y así seguimos. ¿Cuál ha sido el chocolate que más te ha dolido compartir porque era tuyo y te costó conseguirlo o tenía un significado especial? Manda tu video en ese momento.
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2: Así seguimos esta tarde disfrutando para que me digas ese chocolate que más te ha dolido compartir y cuándo, pues, simple y sencillamente te escondías a comerlo porque no querías que nadie supiera qué te estaba pasando. A veces te refugias en el chocolate. ¿Te pasó a ti? 449-122-0940.

0: Ok, que es alérgica al chocolate. Muy bien. Andrés, ¿cómo estás?
1: Sandrita, buena tarde. No, nunca me he refugiado o nunca he tomado el chocolate como un refugio. Te cuento que en mi época de estudiante consumía chocolate, principalmente el chocolate negro, porque yo sabía que te ayudaba mucho a la concentración. Y mientras estudiaba, tomaba el chocolate y era chocolate negro. Y ya, pues, en la actualidad lo uso solamente de un postre o en algunas ocasiones cuando hace mucho frío, un chocolatito.
0: Okay. Muy bien, un abrazo para ti, muchas gracias.

0: Esa es la voz de Yuridia y se llama Inevitable a través de Radio Fórmula 106.9. Ese chocolate que más te dolió compartir porque era tuyo, porque te costó conseguirlo o porque tenía un significado especial. 449-122-0948. Hola.
1: Sandra, buenas tardes.
0: Buenas tardes.
1: Pues no he comido chocolate en esas situaciones.
0: Ajá.
1: Sí lo he comido, a lo mejor en un antojo, pero no, en esas situaciones no, la verdad no.
0: Muy bien, un abrazo para ti, muchas gracias por estar con nosotros. Y estamos disfrutando excelente programación. Recuerda, próximo 7 de septiembre, algo va a pasar aquí en Radio Fórmula 106.9, así que seguimos juntos. Y esto es para ti, querida.

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0: Ya son las 3:43. Seguimos contigo después de escuchar a Mijares. No se murió el amor. 449-122-0948. Muchos mensajes que tenemos aquí en Radio Fórmula. Hola.
1: Buenos días, Sandrita Reyes.
0: Buenas tardes.
1: Yo soy fan del chocolate.
0: ¿Sí?
1: Pero ahorita me tienen en régimen, que me quitaron harinas. No puedo comer pan, tortilla, chocolate. Pero bueno, he bajado 8 kilos en 3 semanas.
0: ¿Qué tal? Bueno,
1: imagínate. Vale la pena el sacrificio.
0: Eso sí.
1: Excelente día.
0: Muy bien, un abrazo para ti. Ya son las 3:44 y vámonos con Luis Miguel, que llega contigo y te canta Palabra de Honor.

0: 3:47. 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
2: Seguimos contigo en Radio Fórmula 106.9 porque hay preguntas que parecen inocentes, pero pueden revelar mucho sobre ti. ¿Cuál ha sido ese chocolate que más te ha dolido compartir porque era tuyo? ¿O porque de plano tuviste que esconderte para comértelo y que nadie supiera que estabas triste? A veces uno se refugia en el chocolate. Y ya tenemos por aquí otro mensaje. Jessica.
3: Pues sí, la verdad es que sí me gusta el chocolate. Y sí, sí, cuando te sientes triste y todo, pues sí te refugias en el chocolate. Aparte que es muy rico. Sí, te hace sentir mejor. Y sí, siempre, a veces sí te refugias en el chocolate para sentirte mejor.
2: Muy bien, un abrazo para ti, Jessica. Vámonos con Shakira, aquí llega. Y esto es Día de Enero.

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1: Ando muy perdido.
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0: me das un poquito de chocolate y de repente este poquito se siente enorme. Tú así como que, oye, ojalos así el chocolate para que no te agarren. Porque tú compraste el chocolate, tú lo pagaste, tú lo estabas esperando. Y hoy te pregunto, ¿está mal no querer compartir algo que es tuyo? ¿O nos educaron para sentir culpa cada vez que decimos que no? Así que, ¿a ti te ha pasado que te dabas mucho coraje compartir los chocolates? Hoy es Día del Cacao en México y hoy estamos recordando ese delicioso y rico chocolate. Aquí tenemos otro mensaje. Hola.
1: Hola, Sandra.
0: ¿Cómo estás?
1: Yo cuando estaba chiquito, con lo que me autosuperaba era viendo Harry Potter. Y ahora hasta me compré una ramita de chocolate.
0: ¡Qué padre! Muy bien, Andrés. Un abrazo para ti. Y vamos a pausa y estoy de regreso.
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0: La amenaza fantasma. 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Pero nadie dice contra qué.
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3: Y ya son las 4:12. Nos vamos al reporte vial. Está Malena en las calles de la ciudad. ¿Dónde andas, Malena? Hola. Un abrazo, gracias.
4: Les voy a contar la historia de dos muchachos que en su juventud solían llevar serenata a la misma chica. El tiempo los separó y fue también el tiempo el que se encargó de reunirlos otra vez. Y esto fue lo que sucedió al reencuentro.

Un gran éxito para ti este que nos presenta Alberto Vázquez, Joan Sebastián, Maracas. 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

0: Y ya son las 4:28, así seguimos contigo y la historia con el chocolate. Hola, ¿cómo estás, Leti?
1: Hola. Mira, recuerdo mucho unos chocolates, los primeros que me regaló mi esposo. Uh-huh. Era una cajita del chocolate Ferrero. Uh-huh. Y los guardé también que no quería compartir, y al momento ya que me los quería comer ya estaban todos feos.
0: Ay, ya ves. Fíjate.
1: Que tengas bonito ombligo de semana.
0: Ay, sí, a veces eso que guardabas el chocolate para que nadie lo agarrara, y bueno, hasta blanco se hacía polvoso. Y tú por envidiosos, ¿verdad? Vámonos con Flans, aquí llega. Corre, corre. Esto es para ti.

0: música en Radio Fórmula 106.9 y también mucha información. 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

0: Petro gira. Gustavo Petro llena la UNAM y firma el libro con el Fondo de Cultura, pero ni foto oficial le dan. A ver si luego.
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3: Y seguimos con esas historias del chocolate aquí en Radio Fórmula. Hola.
4: Pues fíjate que no, yo no me refugié en los chocolates. Lo que sí me pasó antes en el alcohol, yo tenía un problemilla por ahí, y ya gracias a Dios, ahí vamos. Y ahora lo que últimamente me refugio en el pan.
3: En el pan.
4: Bendiciones, bonita tarde.
3: Gracias.

0: De Thalía, pienso en ti, en Radio Fórmula 106.9, son las 4:39 minutos, y seguimos con esas historias del chocolate, y bueno, el fenómeno que nació ahí en TikTok, y que estuvieron hablando y provocando el deseo. Recordemos cuando llega al Dubai Chocolate, una barra rellena de pistache y catafi, que se convirtió en una sensación mundial después de hacerse viral en TikTok. Y bueno, pues seguimos contigo, para que me digas esas historias que tienes con el chocolate. Y seguimos con más. Aquí está Alex, ¿cómo estás?
1: Me sentía triste, deprimido o enojado. A mí lo que una vez me pasó, pero no fue nada de eso, fue que yo quería un pastel, pero comérmelo yo solo. Ajá. Era un pastel chiquito. Y la verdad, sí me lo comí y no le di a nadie.
0: ¿Qué tal?
1: Tenía aproximadamente 11 años.
0: Ajá.
1: Eso sí, pero no fue por alguna situación que tuviera. Saludos al auditorio.
0: Un abrazo para ti, para estar a través de Radio Fórmula 106.9. Ese chocolate, pues que muchas veces te dolió compartir porque era tuyo y te costó conseguirlo o tenía un significado especial. O muchas veces te refugiabas en el chocolate para no decirle a nadie lo que te estaba pasando. ¿A ti te pasó también? Bueno, pues cuéntanoslo. Aquí está Emanuel y quiero dormir cansado.

0: Estas son las 4:48, fíjate. Cuando llega tu pareja y te regala una caja de chocolates y te dice, compré esto para los dos. Pero tú abres la caja y encuentras tu favorito. Obviamente lo tomas. Y él te dice, ese es el que yo quiero. En ese momento se lo das, lo partes a la mitad o le dices, pues ni modo, llegaste tarde. ¿Qué harías? 449-122-0948, ¿lo compartes o no? Ya tengo por aquí otro mensaje. Hola, dame tu historia con el chocolate, Georgina.
1: Pues bueno, yo el chocolate me encanta, me encanta, me encanta. Me recuerda cuando era niña, cuando me comía muchos chocolates Costanzo, que están deliciosos. Son de San Luis Potosí y son mexicanos.
0: Ay, sí, riquísimos.
1: Riquísimos. Y pues ahora sí que para cualquier ocasión el chocolate es delicioso.
0: Muy
1: y bueno,
0: bien.
1: El chocolate también de leche.
0: Okay.
1: Saludos.
0: Un abrazo para ti. Y bueno, ¿te gusta cuál? ¿Oscuro, blanco? ¿Cuál te gusta? ¿Qué chocolate? Vámonos con Sin Bandera. Entra en mi vida.

0: Y ya son las 4:52. Estamos llegando ya casi al final y quiero dejarte algo práctico. La próxima vez que tengas algo que realmente quieres, como un chocolate, tu tiempo, tu descanso, tu dinero, tu espacio, pues no tienes que entregarlo automáticamente para demostrar que eres buena persona. Porque puedes compartir porque quieres y también puedes decir, no, esto es para mí. Porque también poner límite, pues no te convierte en egoísta y compartir tampoco te convierte automáticamente en generoso. La diferencia está en que si lo haces desde el amor o desde la obligación, porque también cuando dices tú era mío, se lo comieron, ¿verdad? Bueno, muchas gracias a todos ustedes. Dice, gracias por la dinámica, el antojo del recuerdo, fui a comprar uno y me costó trabajo encontrarlo, el Toblerone. Ok, bueno, pues un saludo para ti. Hola.
1: Sí, no sé si a alguien más le pasó, pero tanto hablamos del chocolate hoy. Que tuve que bajarme a comprarme uno.
0: Ah, qué bueno, muy bien. El chocolate es día del cacao, merecido. Mira, lo mereces el día de hoy, ¿verdad? Yo soy Sandra Reyes, mañana nos escuchamos en punto de las 11, obvio, si Dios lo permite. Aquí seguimos con Eros Ramazzotti completo.

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9: ¿Qué quería decir con que nos iban a, o los iban a los aguascalentenses a concientizar? 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
10: 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Y ahora con el segundo informe de nuestra presidenta, vamos a incrementar esta difusión de lo que ha logrado la 4T o la doctora Claudia Sheinbaum en estos 2 años. 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
9: 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Regeneración.
10: Regeneración.
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0: Set del Bienestar. 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

0: rendimiento. El FBI atoró al exfuncionario deportivo de Rochamoya con 111 mil pastillas de fentanilo allá en Utah.
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